Dios te bendiga, amigo, amiga, hermano, hermana. Tengan todos muy buenas noches. Bienvenidos a su programa Camino de Esperanza. Les habla Miguel Zavala, pastor misionero de la Iglesia Camino de Esperanza. Reciban nuestro cordial saludo en el nombre de nuestro Señor y Salvador Jesucristo, deseando que allí donde usted se encuentre y cómo se encuentre, la bendición de Dios esté sobre su vida. En la musicalización del programa, nuestra hermana Eleonora Martínez de Zavala. En la postproducción, Emilio López. Este programa es producido por la Fundación Camino de Esperanza, productor nacional independiente 4469, y todos bajo la dirección de Manuel Felipe García. Mientras ministramos la palabra de Dios, usted puede enviarnos su mensaje de texto o WhatsApp al 0424-277-3033 o al 0212-418-5741. 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Una vez más, bienvenidos a Radio Dinámica 1490, la señal del mensaje diferente. Agradecidos por su sintonía, damos gracias al Señor por esta nueva oportunidad que nos permite para compartir la palabra del Señor con todos ustedes, con el propósito de exhortar, consolar y edificar nuestros corazones. Estábamos escuchando la alabanza Abrazo tu presencia en la voz del grupo Centro de Adoración Jesús. Dios cuida de ti. En la actualidad, los mensajes, las llamadas telefónicas, la consejería pastoral se ha visto muy dinamizada por la cantidad de personas que están siendo afectados en su fe por las circunstancias difíciles que estamos viviendo. La salud, las finanzas, los problemas de familia, los proyectos, los negocios, todos estos aspectos de los cuales no tenemos ningún control y sobre los cuales los países, las naciones, los gobiernos arduamente están tratando de solucionar, no nos llenan el corazón de esperanza, sino por el contrario, de incertidumbres. Y en este sentido, no debemos olvidar que tales circunstancias también afectan a la Iglesia de Jesucristo. Nosotros estamos en este mundo y las decisiones, los acontecimientos o los eventos sociales, políticos, climatológicos afectan también el avance, el desarrollo, la firmeza de la Iglesia del Señor. Y en ese sentido nos llena de preocupación el ver tantas personas preocupados, deprimidos, afligidos, llenos de incertidumbre, cuya salud se va deteriorando y entrando en unos terrenos muy difíciles de resolver. Sin embargo, nuestra fuente de fe y conducta, la palabra de Dios y la Biblia donde está el mensaje, la palabra, el tratamiento de Dios con nosotros, es nuestra fuente de fe, de esperanza, de paz, de consolación. Y cuando buscamos cómo ayudar a tanta gente en esas condiciones, tenemos que buscar en quién y cuándo y cómo podemos obtener información que nos permita, en la misericordia del Señor, tratar de salir adelante venciéndolas. Y estoy hablando de un tema espiritual. No estoy hablando de un enfermo que necesita de una medicina, de un antibiótico, un calmante, un analgésico que momentánea o temporalmente pueda ayudarle a aliviar sus dolencias.
Estamos hablando de cosas subjetivas, pero reales, que afectan nuestras vidas, que llegan incluso a quitarnos la capacidad de dormir por el insomnio. Estamos realmente preocupados, no solamente en el problema, porque ahí están las circunstancias, sino cómo resolver este problema. ¿Y qué nos dice el Señor a nosotros? ¿Qué esperamos de Dios? ¿Cómo vamos a salir adelante en el cumplimiento de la gran comisión? ¿Cómo vamos a vencer los obstáculos y las dificultades? Porque nosotros no estamos vacunados contra esas circunstancias. Nos afectan.

terremotos, guerras, rumores de guerra, enfermedades, pestilencias, es el Señor Jesús. Y una de las cosas que tenemos que darnos cuenta es que nuestro Señor Jesús nunca nos escondió nada. Siempre nos ha dicho la verdad. No juega con nuestros sentimientos en su llamado a seguirle. Pero las lágrimas no dejan de rodar por las mejillas. Los pensamientos que perturban la paz del corazón están allí a vuelta de la esquina. Vemos a nuestros hijos con muchas necesidades, desde la comida, el vestido, la seguridad, sus estudios, su trabajo. Los padres están desesperados. Era que no hay esperanza, no hay forma ni manera de salir de todo esto. Muchos están esperanzados en las decisiones gubernamentales, en los gobiernos de los países. Muchos están esperanzados en que mañana aparezca una vacuna que definitivamente detenga este contagio de esta pandemia. Muchos están esperando un buen empleo, abrir sus empresas, concretar sus proyectos. ¿Qué hacer? ¿Qué consejo nos da el Señor para tratar de al menos tener el ánimo, la disposición, la seguridad, la confianza de que nuestro esfuerzo no se va a perder? De que Dios puede echarnos una mano para salir adelante. Y en ese sentido debemos considerar el campo principal de batalla de la guerra espiritual, porque tenemos una guerra, tenemos una lucha espiritual del cual habla el apóstol Pablo, del cual habla ampliamente las Escrituras. Tenemos que comprender que la Biblia nos habla también de dardos encendidos de Satanás. De que necesitamos discernir las estrategias de Satanás para atacarnos, como lo dice la palabra del Señor. Y cómo considerar las estrategias para confrontar, para apagar esos dardos encendidos y derrotarlo y sobrevivir a todas estas circunstancias. Y quiero considerar la vida Y quiero considerar parte de la vida del apóstol Pedro. Cuando estudiamos la vida del apóstol Pedro, vemos un hombre que conoció del Señor cuando estaba a la orilla del mar, arreglando sus redes, sus aperos de trabajo, en una condición depresiva, pudiéramos considerarlo, preocupado porque había pasado toda una noche pescando y no pudieron lograr nada. Pero aquella mañana, Pedro iba a recibir el impacto más grande de su vida. Iba a traspasar la frontera de lo natural a lo sobrenatural. Iba a conocer a Jesús, al dador de la vida, a nuestro Dios soberano, al cual están sujetos todas las cosas. Y allí en esa mañana apareció Jesús, seguidos de una multitud. Su mensaje, su carisma, su forma de presentar el mensaje, la palabra, era agolpado por tanta gente. Y en aquel momento que vio a Pedro en esas circunstancias, quiso mostrarle quién era él. Y le pidió la barca prestada para convertirla en un púlpito desde el cual predicaría un mensaje. Y así fue. Al final de predicar, al final de exponer el mensaje, las buenas nuevas de salvación, le dijo a Pedro: boga mar adentro. Y trato de ponerme en los zapatos de Pedro. Yo trato de imaginarme el rostro de Pedro viendo el rostro del Señor.
como preguntándose, bueno, ¿y quién es este?

0: ¿Y qué razones tendría yo para obedecerle? Sin embargo, Pedro le dio la oportunidad al Señor obedeciéndole. Y salieron un poco mar adentro. Desde aquel momento comenzó Pedro a obedecer a Jesús. El Señor no le ofreció absolutamente nada. Simplemente que hiciera lo que él quería. Que hiciera lo que le estaba indicando que hiciera. Y allí, en medio de las aguas, le dijo: Pedro, echa las redes al mar. Y al momento aquellas redes se llenaron de peces. Y yo me imagino a Pedro, boquiabierto, viendo la cara del Señor, tratando de preguntarle: ¿cómo lo hiciste? Explícame cómo es esto. Pero Pedro pudo comprender que esto no eran cosas casuales y que nada de esto podía ocurrir a menos que Dios estuviese metiendo su mano en eso. Y cayó de rodillas delante del Señor y le dijo: Señor, apártate de mí porque soy un hombre pecador. En ese mismo momento, Pedro, sígueme y te haré pescador de hombres. A partir de aquel momento, el Señor Jesús comenzó a transformar la vida de Pedro en un antes y un después de haberle conocido. Todo aquel que conoce a Jesús nunca volverá a ser el mismo, porque conocerá el amor, conocerá al Dios Todopoderoso. Veremos a Dios Padre en él. Y comenzó Pedro entonces, dejando su casa y siguiendo al maestro. Pasaron las semanas, los meses, aún los años. Y ahí estaba Pedro, viendo al Señor Jesús haciendo milagros, consolando a la gente, llevando palabras de vida eterna, perdonando pecados, derramando de su gloria, de su majestad. Allí estaba Pedro cada día como el primer día, sorprendido, mirando al Señor Jesús haciendo tantas cosas hermosas. Hasta que llegó el triste día cuando, en una situación crítica como fue cuando Jesús fue llevado al patio del sumo sacerdote Anás para ser juzgado por blasfemo, en aquel momento Pedro lo negó. Dijo nunca haberlo visto, no haberlo conocido, no tener absolutamente nada que ver con él. Pero en la intimidad de aquella madrugada, aun cuando él le había seguido de lejos, estaba quizás arrinconado, escondido entre la gente, valiéndose del momento para tratar de estar cerca de su maestro. Y yo me imagino a Pedro, que nunca quitaba su mirada del Señor. Hasta que se cumplió aquella profecía de que esa noche le negaría tres veces. Aquel hombre que se ufanaba de su valentía, de su fidelidad, sucumbiría a las circunstancias, perdería aquella fe que quizás nunca había tenido y que no pudo demostrar en el momento más difícil. Esa madrugada Pedro lloró amargamente, como mucha gente llora amargamente cuando le falla al Señor, cuando comete pecado, cuando lo niega, cuando lo cuestiona, cuando mentalmente ha puesto su confianza en el Señor, pero que no recibe una respuesta real para solventar sus necesidades, para resolver sus problemas. Cuando cansado de buscar en el mundo una respuesta apropiada, trata de refugiarse en el Señor. Trata de refugiarse en Dios. Y tomando en consideración aquellas hermosas experiencias del apóstol Pedro con el Señor, hay una que me llama mucha la atención y que es muy apropiada para el tiempo que estamos viviendo. Primera carta de Pedro. Porque Pedro fue, después de haber recibido el bautismo del Espíritu Santo, fue usada esa experiencia para comunicarle a tanta gente, para advertirle, para prevenirle, para indicarle, para aconsejarle, para motivarle. Primera carta de Pedro, capítulo 5, versículo 7. El apóstol Pedro habla a la iglesia, una iglesia perseguida, una iglesia rodeada de circunstancias que hacían mella en su fe, unas circunstancias que llevaban a la gente, a los discípulos, a los creyentes, a dudar, a cuestionar. Quizás muchos se quedaron, otros no sabían mucho qué hacer y otros se entregaron como mártires su vida por la causa de Cristo. Pedro tenía que ser un hombre usado por el Señor y esa experiencia que había tenido era necesario comunicarla. Primera carta de Pedro 5:7 dice: echando toda vuestra ansiedad sobre Él, porque Él cuida de vosotros. En esta primera carta, el apóstol Pedro, inspirado por el Espíritu Santo, nos da una revelación de una estrategia satánica a la cual, como iglesia, debemos darle la importancia de vida. Hay una condición espiritual, hay un escenario producido por las mismas tinieblas para crear en nosotros una condición de debilidad que facilite el logro de destruir nuestras vidas, detener el avance de la iglesia en el propósito de alcanzar vidas para el Señor. El apóstol Pedro fue un hombre muy atacado por Satanás. Y cuando Pedro habla de Satanás en su primera carta, debemos prestarle toda la atención debida porque es una advertencia a tiempo para estar velando y con la ayuda de Dios vencer todas sus estratagemas contra la iglesia y contra cada uno de sus miembros. Las escrituras siguen evidenciando momentos, eventos de esa relación de Jesús con Pedro. Y en una oportunidad registrada allí en Mateo capítulo 16 versículos 21 al 23, cuando Jesús está anunciando su muerte, mire lo que dice la palabra. Desde entonces comenzó Jesús a declarar a sus discípulos que le era necesario ir a Jerusalén y padecer mucho de los ancianos, de los principales sacerdotes y de los escribas, y ser muerto y resucitar al tercer día. Entonces Pedro, tomándolo aparte, comenzó a reconvenirle, diciendo: Señor, ten compasión de ti, en ninguna manera esto te acontezca. Pero él, volviéndose, dijo a Pedro: quítate de delante de mí, Satanás, me eres tropiezo, porque no pones la mira en las cosas de Dios, sino en las de los hombres. Una estrategia muy clásica de Satanás: apartarte, desenfocarte de tu mirada en Jesús para ponerla en tus circunstancias y referirles a tu persona que no tienes recursos, no tienes relaciones con nada, con nadie. Te sientes solo, abandonado, huérfano. Porque ese es el escenario que el apóstol Pedro quiere advertirnos, que debemos de evitar a costa de caer en ese terreno. Porque ese es el terreno donde Satanás tratará siempre de destruirnos. Vamos a escuchar una alabanza para la gloria del Señor y regresamos Camino de Esperanza.
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0: la palabra. Humíllense pues bajo la poderosa mano de Dios para que Él os exalte a su debido tiempo. Es decir, sométanse a Dios como la base, como el fundamento de lograr las victorias, la exaltación del Señor sobre las tinieblas. Y en segundo lugar, en su versículo 7 dice: depositen en Él toda ansiedad, porque Él cuida de ustedes. Esa palabra depositen en Él toda ansiedad nos habla de un escenario de angustias, temores, tribulaciones, ansiedades. Y el Señor dice que no te quedes con eso. Dice la versión Reina Valera: echando toda vuestra ansiedad. Es como una palabra como cuando usted no quiere algo, usted quiere salirse de esa situación, usted quiere desechar eso. Despréndase de las ansiedades, preocupaciones, tribulaciones, angustias. Despréndase de eso, porque el apóstol Pedro nos está diciendo que ese es el ambiente, ese es el clima, ese es el escenario que Satanás produce para causarte debilidad en tu fe y al mismo tiempo lanzarte esos ataques y misericordias contra tu vida. Dice que echando toda vuestra ansiedad sobre Él, porque Él cuida. Tú no te cuidas como Él te cuida, porque Él cuida de ti. Pero tienes que tener confianza en Dios. Tienes que apartar tu mirada de las circunstancias, de los problemas, y reconocer cuando lo pongas en las manos del Señor: Señor, yo pongo este borracho en tus manos para que tú lo conviertas. Señor, yo pongo este drogadicto fulano de tal. Señor, mira este problema matrimonial que tengo, lo pongo en tus manos. Y dice Isaías 26:3: tú guardarás, Señor, tú guardarás en completa paz a aquel cuyo pensamiento en ti persevera, porque en ti ha confiado. Cuando usted tiene confianza en el Señor, después de haber depositado esa inquietud, esa angustia, esos temores, entonces hay una evidencia celestial en tu corazón, que es la paz de Dios. Aun cuando usted lo diga de boca: Señor, yo pongo este problema en tus manos, usted tiene que revisarse y saber si tiene o no tiene paz en su corazón. Si no tiene paz en su corazón, usted lo dijo de boca, no lo dijo de corazón. Usted en ese momento no tiene la paz de Dios, que es producto de la confianza de que Él está cuidando de ti. Entonces, mire usted los problemas de hoy: que si la salud, que si el dinero, que si el empleo, que si la familia, etcétera. El enemigo va a utilizar, va a provocar, va a inducir incluso muchas de estas situaciones para crear un clima espiritual en el cual te va a derrotar. Pero tú tomas el consejo de Dios de poner toda esa situación en las manos del Señor para que Dios cuide de ti. De lo contrario, vas a resultar vencido. Y dice el versículo 7: depositen en Él toda ansiedad, porque Él cuida de ustedes. Practiquen el dominio propio. Manténganse alerta. Su enemigo, el diablo, ronda como león rugiente. Como un león rugiente es un león como hambriento de la presa, buscando a quien devorar. Y dice el apóstol Pedro: resístanlo, manteniéndose firmes en la fe. Usted me puede preguntar: hermano Miguel, ¿y cómo resisto al diablo? Manténgase firme en la fe en Jesucristo. Él te cuida, Él te libera, Él te protege, Él te provee, Él hace cumplir su promesa sobre ti. Ahora, hay algo bien importante que muchas personas se dicen: ¿y por qué seré yo y no el vecino? ¿Y por qué tengo yo que ser siempre, Señor? Déjeme decirle, debes de saber que tus hermanos cristianos en todo el mundo están soportando la misma clase de sufrimientos. ¿De qué sufrimiento se está refiriendo? De soportar, resistir las acechanzas del diablo, confiando plenamente en el Señor. Eso se llama sufrir conforme a la voluntad de Dios, que es muy diferente cuando tú sufres como consecuencia de tu pecado. Y después que ustedes hayan sufrido un poco de tiempo, es decir, eso es momentáneo, eso no es por siempre, eso no es eterno, Dios mismo, el Dios de toda gracia, que los llamó a su gloria eterna en Cristo, el que te llamó, el que te dio salvación, el que te sanó, etcétera, te restaurará y te hará fuerte, firme y estable. A Él sea el poder por los siglos de los siglos. Amén. Entonces, debemos de considerar algo que es muy, muy importante, y es la razón por la cual muchas personas entran en depresión. La depresión es causa de la desesperanza. Usted ha perdido la fe en Dios. Cuando usted no recibe una respuesta a la oración como usted lo desea, la tendencia es a deprimirse. Usted se siente abandonado, solo, huérfano. Usted cree que Dios no está haciendo nada. Usted cree que Dios no le va a responder. Usted está viendo tragedia tras tragedia, problema tras problema. No. Nosotros debemos de tener plena confianza en la fidelidad de Dios, en su palabra, en sus promesas. De tal manera que nosotros debemos de mantener el dominio propio, no dejarnos llevar por las circunstancias. Mantenernos siempre velando. Siempre el enemigo muestra un ataque por un lado, pero cuando de repente le sorprende a usted por otro. Son tácticas del enemigo para derrotarnos. Igualmente lo dice el apóstol Pablo en la carta a los Filipenses, capítulo 6. Igualmente lo dice el apóstol Pablo en la carta a los Filipenses. Ese mismo mensaje que nos da el Espíritu Santo a través del profeta Isaías, capítulo 26:3. Lo dice el apóstol Pablo a la iglesia de los Filipenses en el capítulo 4, versículo 6 en adelante. Y dice: no se inquieten por nada. Ese es el consejo de Pablo, inspirado por el Espíritu Santo para la iglesia. No se inquieten por nada, más bien en toda ocasión, con oración y ruego, presenten sus peticiones a Dios y denle gracias. Y la paz de Dios, que sobrepasa todo entendimiento. Vuelve entonces el asunto de la paz, la evidencia de la paz. Y la paz de Dios, que sobrepasa todo entendimiento, cuidará sus corazones y sus pensamientos en Cristo Jesús. Esa es la clave de pasar esos momentos difíciles. Pero para muchas personas le es mucho más difícil y no lo alcanzan. Cuando nosotros tenemos que resolver un problema espiritual producto de estas situaciones, nosotros tenemos que revisar cómo estoy con la fe en el Señor. ¿Estoy confiando en el Señor? ¿Tengo paz en mi corazón? ¿Realmente oré y me he desprendido de ese problema y ese problema lo tiene el Señor en sus manos? ¿O todavía tengo temores? ¿Todavía tengo mis reservas? ¿Será que tengo angustia, tribulación, ansiedad de mi corazón? Quiere decir entonces que en ese instante, en esas condiciones, yo no estoy confiando en el Señor. Ahora, eso no lo puedo hacer yo. Eso, Dios está allí para que usted confíe, para que eso se haga efectivo cuando usted actúa según las instrucciones de la palabra. El apóstol Pedro le está enseñando a la iglesia a permanecer firmes en el Señor a pesar de los ataques del enemigo, a pesar de los problemas circunstanciales, a pesar de las angustias y toda aquella situación que le puede producir a usted. Tenemos que aprender a descansar en el Señor. Tenemos que creer que Él cuida de mí. Tengo que creer que cuando yo tengo confianza en Dios, hay paz en mi corazón. Tengo que creer que cuando tengo algún problema, alguna ansiedad, debo llevarlo en oración al Señor. Y entonces automáticamente la paz de Dios guardará mis pensamientos y mi corazón en Cristo Jesús. Así de sencillo. Entonces, revises en oración. Hay personas que me dicen: es que yo no duermo. ¿Algún problema tienes? Es que me duele la cabeza, me duele la espalda, me dan calambres, me da diarrea, me da palpitaciones. ¿Tienes algún problema que te está preocupando? Entonces vamos a ponerlos en las manos del Señor. Vamos a ponerlo en las manos del Señor para que Dios se encargue de darle solución. Nosotros tenemos que aprender de que todo ámbito de nuestra vida se desenvuelve, se desarrolla en el ámbito natural, y allí se presentan todos nuestros problemas. Entonces, ¿qué hacemos nosotros los cristianos? Tomamos ese problema que me ocurre en el ámbito natural y en oración lo llevo al ámbito sobrenatural para que Dios desde allá resuelva ese problema y nos dé la respuesta conforme a su voluntad, propósito y planes que tengan para nosotros. Muchas veces queremos que Dios nos responda conforme a mi intención, a mis intereses y a mis deseos. Pero Dios, que conoce todas las cosas, sabe cómo va a responder tus oraciones y en qué momento lo va a hacer. ¿Qué le corresponde a usted? Entonces, resistir los ataques del enemigo. Resistir confiando en el Señor. Depositando ese problema en las manos de Dios y decirle: Señor, aquí tengo este problema. Lo pongo en tus manos. Dele a Dios la oportunidad que le resuelva el problema. No lo obligue, no lo apresure, porque Dios no tiene prisa. No apremie al Señor en la resolución de sus problemas. No, porque Él es sabio, conoce todas las cosas y está en todo lugar. Por eso entonces nosotros debemos de tener sumo cuidado cuando estamos tratando estas cosas con el Señor. Señor, quiero darte gracias por tu voluntad, por tu amor y por tu misericordia. Señor, gracias, porque tu palabra nos exhorta, nos enseña, nos edifica acerca de estas trampas, estas maquinaciones de las tinieblas para debilitar nuestra fe y derrotarnos espiritualmente. Pero confiamos en ti, oh Dios, como dice tu palabra, echando toda vuestra ansiedad sobre Él, porque Él cuida de vosotros. Porque tú guardarás en completa paz a aquel cuyo pensamiento en ti persevera, porque en ti ha confiado. Señor, porque no debo de estar ansioso, sino llevar en oración todas mis situaciones. Y como respuesta automática recibiré la paz de mi corazón. Señor, que la gloria y la honra sea para ti. Bendíceme siempre, oh Dios, en el nombre de Jesús, para la gloria de tu nombre. Escucha mis ruegos, mis oraciones. Respóndeme conforme a tu voluntad, propósito y planes para conmigo. Haz cumplir tus promesas sobre mi vida y dame la victoria sobre las tinieblas. En el nombre de Jesús, para la gloria de tu nombre. Amén, Señor. Amén y amén. Hemos llegado al final del programa de hoy, dándole gracias al Señor por su bondad y por su misericordia, deseando que Dios bendiga grandemente su vida con esta palabra que hemos podido compartir con usted. En la musicalización del programa, nuestra hermana Eleonora Martínez de Zavala. En la postproducción, Emilio López. 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Si Cristo no ha venido de aquí a mañana, nos escucharemos por esta frecuencia. Que Dios te bendiga, que Dios te prospere, que Dios cuide de ti como a las niñas de sus ojos. Que Dios te guarde.
1: Yo no me avergüenzo, pertenezco a la fraternidad de los que no se avergüenzan. La suerte está echada, he cruzado la línea divisoria, he hecho la decisión, soy uno de sus discípulos. Y no miraré hacia atrás, no reduciré la velocidad, no retrocederé, no permaneceré inerte. Mi pasado ha sido perdonado, mi presente tiene sentido y mi futuro está asegurado. He roto con la vida mediocre, con el andar por vista, con los planes pequeños, con las visiones recortadas, con los sueños desteñidos, con el hablar mundano, con el ofrendar limosneramente y con los objetivos enanos. Ya no necesito prosperidad, posición, promoción, aplausos ni popularidad. No tengo que estar siempre arriba, ser reconocido, ser alabado, tenido en cuenta ni recompensado. Ahora vivo por gracia, camino por fe, aprendo paciencia, me levanto en oración y trabajo en su fuerza. Mi rostro está fijo, mi andar es rápido, mi objetivo es el cielo, mi camino es estrecho, mi transitar es duro, mi guía es confiable y mi misión es clara. No me pueden comprar. No me harán desilusionarme ni dilatarme. No parpadearé frente al sacrificio no titubearé frente a los adversarios, no negociaré en la mesa del enemigo, ni repararé en las competencias de la popularidad. No abandonaré, no me callaré hasta que haya orado, declarado, pagado y predicado la causa de mi Señor Jesús. Soy su discípulo y me movilizaré hasta que Él venga. Ofrendaré hasta que me muera. Predicaré hasta que le conozcan y trabajaré hasta que Él me detenga. Cuando Él regrese a buscar a los suyos, no quiero que tenga dificultad en reconocerme. Quiero que mi imagen sea

Y hasta aquí su programa Camino de Esperanza, un programa dirigido para exaltar el nombre de Jesucristo, proclamar las buenas nuevas de salvación y la promoción de la obra misionera en Venezuela. Dios les bendiga.

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1: En Dinámica 9 y un minuto.
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3: Estamos regresando al capítulo 15 de 1 Corintios y quiero leerle los versículos 29 al 34 para prepararnos para el estudio de la palabra de Dios para nosotros en esta noche. De otro modo, ¿qué harán los que se bautizan por los muertos? Si en ninguna manera los muertos resucitan, ¿por qué, pues, se bautizan por los muertos? ¿Y por qué nosotros peligramos a toda hora? Os aseguro, hermanos, por la gloria que de vosotros tengo nuestro Señor Jesucristo, que cada día muero. Si como hombre batallé en Éfeso contra fieras, ¿qué me aprovecha? Si los muertos no resucitan, comamos y bebamos, porque mañana moriremos. No erréis. Las malas conversaciones corrompen las buenas costumbres. Velad debidamente y no pequéis, porque algunos no conocen a Dios. Para vergüenza vuestra lo digo. Esa es una sección pequeña fascinante, fascinante. Varias preguntas y una advertencia muy seria, seguida de una condenación. ¿Qué es exactamente lo que está pasando aquí? Durante 28 versículos, desde el comienzo de este capítulo, hemos estado aprendiendo de la resurrección, que todos vamos a ser resucitados en cuerpos glorificados, todos los creyentes, todas las personas que mueren serán resucitadas, pero esto trata de creyentes y todos nosotros seremos resucitados en cuerpos glorificados, seremos congregados al cielo en nuestra forma final glorificada, espíritus eternos, almas eternas, pero con cuerpos eternos aptos para el cielo. Este es el plan de Dios, esto es lo que Dios está cumpliendo en la historia redentora, y algún día todo llegará a su culminación. Cuando todo mundo finalmente sea congregado al cielo en esa forma final, en nuestros cuerpos de resurrección, todos estaremos reunidos en Cristo y Cristo mismo se entregue, y a todos nosotros al Padre, para que Dios sea todo y en todos. Ese es una especie de momento culminante a la mitad de este capítulo, y nos ha estado indicando de manera clara que hay una resurrección real. Resucitaremos, y lo que eso dice es que seremos los que somos en la vida venidera. No vamos a creer en las filosofías de los griegos, conforme Pablo se dirige a ellas aquí, de que en cierta manera todos nos disolvemos en el ser eterno, en cierta manera todos desaparecemos y nos disolvemos en la deidad definitiva. Seremos quienes somos para siempre, seremos nosotros para siempre. Dios tiene un plan para nosotros, no en algún tipo de masa indefinida, sino como personas individuales. Todos resucitaremos en cuerpos glorificados para ser para siempre quienes somos. Eso es claro a lo largo de la Escritura. Ahora, esto tiene algunas implicaciones serias. El hecho de que usted será usted para siempre en el cielo, que yo seré yo para siempre en el cielo, en una forma perfeccionada, tanto en alma como en cuerpo, tiene algunas implicaciones muy serias. Esas implicaciones pueden ser vistas en este texto, pero en cierta manera, presentándose en el texto, simplemente le recuerdo que esta era la confianza de los santos a lo largo de la Escritura. Job, quien sufrió tanto, soportó ese sufrimiento, nunca desapareció su fe. Él incluso dijo, aunque él me matare, aún confiaré en él. Pero él dijo esto, yo sé que en mi carne yo veré a Dios. Sabemos eso. Sabemos que cuando Jesús apareció en el monte de la Transfiguración, él apareció ahí con Moisés y Elías, quienes eran Moisés y Elías. Sabemos que Jesús dijo, yo soy el Dios de Abraham e Isaac. Fue una declaración por parte de Dios acerca de esos hombres después de que habían muerto físicamente, pero Dios todavía era su Dios porque todavía estaban vivos en su presencia. No es nada corto de esa realidad de resurrección, esa esperanza y confianza de resurrección que causó que Esteban, por ejemplo, se ofreciera a sí mismo, por así decirlo, bajo las piedras sangrientas y muriera como un mártir, dándose de cuenta de que él, en su propia persona, en forma glorificada, entraría inmediatamente a la presencia del Señor. Fue esa confianza que causó que Pablo dijera, porque para mí el vivir es Cristo y el morir es ganancia. Mucho mejor partir y estar con Cristo. No fue menos que esa esperanza de resurrección que debió haberle permitido a Andrés enfrentar el martirio con confianza al ser amarrado a una cruz y haber sido dejado ahí durante días para morir, o Pedro siendo crucificado de cabeza, o Jacobo siendo decapitado. Nada sino la esperanza de resurrección pudo haber hecho que el apóstol Pablo colocara su cabeza sobre un bloque y que hubiera sido separada de su cuerpo en la confianza de que no era el fin de él, que realmente era el comienzo, un apóstol perfecto y eterno. Este es precisamente el punto de Pablo aquí. Ahora, la religión promete la vida después de la muerte. La verdad es que solo en Cristo usted resucitará a la gloria celestial y no será nada bajo. Será semejanza a Cristo y la justicia misma que él posee pertenecerá a nosotros. Vivimos nuestras vidas esperando la resurrección. Sabemos que se nos prometen recompensas, recompensas personales. Sabemos que nos espera una herencia, esperándolo a usted, esperándome a mí. Sabemos que hay una corona de vida, una corona de justicia, una corona de gozo que nos serán concedidas a nosotros personalmente. Esta realidad de nuestra personalidad eterna en forma glorificada, espíritu y cuerpo, es esencial para la fe cristiana. Ahora, Pablo ve esa realidad en los versículos que le acabo de leer, y encontramos que él ve esto como un incentivo a tres niveles. Un incentivo contundente a tres niveles. Y es una porción fascinante de la Escritura. Permítame ayudarle a ver cuáles son esos niveles. En primer lugar, creo que Pablo está diciendo aquí que el hecho de que seremos quienes somos en formas glorificadas, seremos eternamente nosotros, pero en una realidad perfeccionada en el cielo, tanto en alma como en cuerpo, es una motivación para la salvación. Ese es el primer punto que quiero que vea, es una motivación para la salvación. Ahora, usted podría estar luchando por ver eso, pero permítame tan solo ayudarle con el versículo 29, uno de los versículos más difíciles en toda la Escritura, y confieso en este punto que no puedo ser absolutamente dogmático, ni siquiera puedo ser dogmático, pero puedo darle lo que creo que es el entendimiento que es el mejor y el más simple de este versículo. Versículo 29, como si dijera, si no hay resurrección, lo cual él ha estado afirmando durante los primeros 28 versículos, si no hay resurrección, sin la resurrección, ¿qué harán aquellos que se bautizan por los muertos? Si en ninguna manera los muertos resucitan, ¿por qué pues se bautizan por los muertos? ¿De qué está hablando esto? ¿qué es el bautismo por los muertos? Si usted se ha confundido por eso,

siempre creo que Él está tratando de darnos algo que es muy práctico. Pero permítame retroceder de la verdad, y usted conoce algo, y darle a conocer algo del error. No quiero darle demasiado de esto, pero una secta muy conocida es el mormonismo. Los mormones enseñan el bautismo vicario y dicen que lo encuentran en este versículo, que necesitamos, dicen como mormones, no solo ser bautizados por nosotros mismos, sino ser bautizados de manera vicaria por personas que ya están muertas. Esa es teología mormona. Los líderes mormones enseñan que los espíritus de aquellos que han muerto están suspendidos en algún lugar y no entran al cielo hasta que otro mormón es bautizado por ellos, lo cual entonces los saca de donde quiera que están y entran al cielo. Esta también fue la postura de algunos de los primeros herejes, Arente y Marción, quien Marción fue una especie de gnóstico antiguo. Él tenía mucha herejía, él creía que Jesús era un espíritu sin cuerpo, pero él también creía en un bautizo en lugar de alguien que estaba muerto. Esta postura afirma que Pablo está enseñando que un cristiano que ya ha sido bautizado y que se vuelve a bautizar, y quizás una y otra vez y otra vez y otra vez, por personas que han muerto sin bautizo, y eso sería de manera categórica personas no salvas que no pueden entrar al cielo. Entonces, el bautismo de ese creyente, digamos por sustitución, es acreditado a la persona muerta, y la persona muerta entonces tiene acceso al cielo. Ahora, obviamente, la Escritura no enseña eso. De hecho, su propio bautismo no lo salvó usted, y no puede haber un bautismo de usted que salva a alguien más. Su bautismo no lo salvó usted. No existe algo tal como ser salvo por ningún bautismo, sea por usted o por alguien más. No existe algo tal como salvación vicaria. Este es el error grave del bautismo de infantes. La idea de que el niño es bautizado en ignorancia completa del Evangelio, pero es colocado en el pacto, en algún tipo de lugar seguro, en donde algunos dicen que usted incluso podría presumir la regeneración en base a la fe de los padres que trajeron al bebé para ser bautizado. Eso es una salvación de nuevo por alguien más, por lo que alguien más hace. El bautismo no salva a nadie en ningún momento jamás, ni a bebés ni a adultos. Y el bautismo ciertamente no salva a incrédulos muertos. ¿Pero de qué está hablando él aquí? Veámoslo un poco más de cerca. Él reconoce que hay personas que están siendo bautizadas con alguna referencia a personas muertas. ¿Qué es lo que eso podría significar? Bueno, comencemos y vamos a desmenuzarlo. Él dice, ¿qué harán los que se bautizan por los muertos? Deténgase ahí. Él tiene que estar hablando del bautismo cristiano. El bautismo cristiano, el acto de proclamar la unión de uno con Cristo, realizada en respuesta a la fe salvadora. El creyente que ha colocado su confianza en Cristo atraviesa por una inmersión como el símbolo de su muerte, sepultura y resurrección en Cristo. Esto es tan sinónimo con el cristianismo que el bautismo de hecho se volvió un sinónimo para salvación. En la Gran Comisión, al final del Evangelio de Mateo, nuestro Señor dice esto: por tanto, id y haced discípulos de todas las naciones, bautizándolos en el nombre del Padre, del Hijo y del Espíritu Santo. Ese es el esfuerzo evangelístico. Asume fe en Cristo. El bautismo era tan inseparable de la fe salvadora que se habla de eso en su lugar. Lo mismo sucede en Efesios 4, en donde usted tiene la afirmación: un Señor, una fe, un bautismo. Y ese bautismo es el bautismo en agua, que estaba tan conectado de manera tan universal en la primera iglesia con la fe salvadora, que se hablaba del bautismo como si fuera la fe salvadora misma. Entonces, estamos hablando del bautismo cristiano aquí, el bautismo de creyentes. ¿Y qué significa que los creyentes son bautizados por los muertos? Bueno, sabemos lo que muerto significa, que hay acerca de por los muertos. Permítame ayudarle con eso. La preposición aquí traducida por en su Biblia es hyper, de la cual obtenemos hiper en español, pero es hyper, y puede traducirse de muchas, muchas maneras. Es una preposición muy, muy flexible. Puede significar por encima, sobre,

0: Más allá de, puede significar en lugar de, en nombre de, el cual es el significado que adoptan los mormones. Puede significar a favor de, o puede tener un significado de causa, y puede significar debido a. Si tomamos ese significado tan normal para la palabra, lo leeríamos de esta manera. ¿Qué harán aquellos que son bautizados debido a los muertos? ¿Qué significa eso, ser bautizado debido a los muertos? ¿Por qué alguien será bautizado debido a una persona muerta? Bueno, sabemos que el bautismo está conectado a la salvación. Entonces, algunas personas han sido salvas y bautizadas debido a personas que están muertas. Eso no está muy lejano, ¿verdad? Hay muchas personas que vinieron a la fe en Cristo a leer algo escrito por alguien que está muerto, o a recordar un testimonio dado por alguien que ahora está muerto, un padre, un amigo, o incluso por la influencia del testimonio de alguien que estaba muriendo, que ahora está muerto. El bautismo se refiere a la salvación. Algunas personas están siendo salvadas y bautizadas, viniendo a la salvación, entrando a la familia de Dios, el cuerpo de Cristo, debido a la influencia de creyentes que están muertos. Eso podría significar tres cosas. Eso podría significar, número uno, debido al testimonio de creyentes que ya se han adelantado. El testimonio de creyentes que conocemos que enfrentan la muerte. En segundo lugar, y en tercer lugar, debido a, y este es uno clave, la promesa de una reunión. Inevitablemente, cuando usted asiste al funeral de un creyente, la gente va a decir que todos nos volveremos a reunir otra vez. Cuando alguien pierde a un hijo, o alguien pierde un cónyuge, o alguien pierde a un muy buen amigo, un ser querido, quien es un creyente, tenemos la esperanza de la reunión. Eso siempre se menciona en un servicio memorial. La esperanza de la resurrección. Y la reunión que sigue a la resurrección es un incentivo para la salvación. Tendría sentido entonces leer este versículo, entendiendo que hay aquellos que son bautizados, que vienen a la fe en Cristo y que pasan por el bautismo cristiano debido a la influencia de personas muertas cuyo testimonio ellos oyeron y leyeron y ahora ya no están, o debido al estar ahí y ver cómo la gente enfrenta la muerte y cómo murieron, o en tercer lugar, debido a la esperanza de la reunión con esas personas que están muertas. Un buen lugar para ver esto en cierta manera desarrollándose es el capítulo 11 de Hebreos. Permítame invitarlo a que me acompañe al capítulo 11 de Hebreos. Este es un capítulo que esencialmente dice exactamente lo que acabo de decir. El escritor de Hebreos quiere que tengamos fe, vengan hasta llegar a Cristo. El versículo 39, el cual termina el capítulo 10, dice: no somos de aquellos que retroceden para perdición, sino de aquellos que tienen fe para la preservación del alma. Muévanse hacia adelante en fe salvadora. Y después, para proveer motivación para eso, él entra al capítulo 11, y el capítulo 11 está lleno de muchas personas muertas. Muchas personas muertas cuyo testimonio es un motivo para la fe en Cristo, la fe en Dios. En el versículo 4, él habla de Abel, habla de Enoc, habla de Noé. En el versículo 8, entra Abraham. Versículo 11, Sara. El versículo 13 lo resume: todos murieron en fe. Todos murieron en fe. Un testimonio de su fe frente a la muerte es el registro del Antiguo Testamento. Y después él llega a Isaac y a Jacob, José y Moisés, en el versículo 23. Después él llega a Rahab la ramera, en el versículo 30. Después, en el versículo 32, es Gedeón, Barak, Sansón, Jefté, David, Samuel, los profetas, que por fe conquistaron reinos, hicieron justicia, alcanzaron promesas, taparon bocas de leones, apagaron fuegos impetuosos, evitaron filo de espada, sacaron fuerzas de debilidad, se hicieron fuertes en batallas, pusieron en fuga ejércitos extranjeros, las mujeres recibieron sus muertos mediante resurrección, mas otros fueron atormentados, no aceptando el rescate, a fin de obtener mejor resurrección. Todas estas personas están muertas, todas muertas. Todos vivieron una vida de fe, esperando una resurrección. Otros experimentaron vituperios y azotes, y además de esto, prisiones, y cárceles. Fueron apedreados, aserrados, puestos a prueba, muertos a filo de espada, anduvieron de acá para allá, cubiertos de pieles de ovejas y de cabras, pobres, angustiados, maltratados. ¿Por qué hicieron esto? Hicieron esto hasta llegar a la muerte, porque sabían que había una mejor resurrección. Son ejemplos de una vida de fe. Son los muertos que nos dan un retrato de la vida de fe. En el capítulo 12, versículo 22, Hebreos dice: se han acercado al monte Sión cuando han venido a Cristo, han venido al monte Sión, a la ciudad del Dios viviente, Jerusalén la celestial, y a muchos ángeles, y a la congregación general, y a la iglesia de los primogénitos que están en el cielo, y a Dios, el juez de todos, y a los espíritus de los justos hechos perfectos, y a Jesús, el mediador de un nuevo pacto. Él dice, cuando vienen a Cristo, han venido a la comunión de la asamblea general y a la iglesia de los primogénitos que están inscritos en el cielo. Serán congregados un día con los justos que ahora han sido hechos perfectos en el cielo, y a Jesús, el mediador de un nuevo pacto. Al principio del capítulo 2, él dice, incluso Jesús, el autor y perfeccionador de nuestra fe, quien soportó la cruz por el gozo que fue puesto delante de él, menospreciando el oprobio, y se ha sentado a la diestra del trono de Dios. La manera en la que Jesús enfrentó la muerte es como muchos santos enfrentaron la muerte, esperando una vida mejor, una vida después de la muerte, una vida de resurrección. El punto de Pablo es este: si los muertos no resucitan, entonces, ¿cuál es el punto de todos estos testimonios? ¿Cuál es el punto de ver a los santos que han seguido y nos han dejado su testimonio, o habiendo visto cómo murieron en fe, incluso cuando fueron cortados por la mitad, o les cortaron la cabeza, o fueron matados de alguna otra manera? El punto de Pablo es este: si los muertos no resucitan, si estas personas simplemente dejan de existir y se vuelven parte de la neblina morfa de alguna deidad impersonal, entonces, ¿cuál es el punto de las promesas de reunión? La reunión es un incentivo fuerte, fuerte para la salvación. Tantas veces he hablado de eso en servicios memoriales y funerales, y le he recordado a miembros de familias y amigos que se pueden volver a reunir en la presencia de Cristo. Hay esperanza para una reunión. Hay esperanza para aquellos que son parte de la Asamblea General, los primogénitos y los espíritus de los hombres justos hechos perfectos, y aquellos que son resucitados en la venida de Cristo, de congregarse en torno al trono de nuevo. Si no hay resurrección, si no hay reunión, si no vamos ahí para reunirnos con las personas que conocemos y amamos y que han ido antes de nosotros y nos han dado el testimonio de una vida de fe, ¿cuál es el punto? ¿Cuál es el punto? Incluso David, allá atrás en 2 Samuel 12, cuando el bebé pequeño concebido en su pecado por Betsabé murió. Usted recuerda la reacción de David. David tenía tristeza, estaba llorando por la muerte de este bebé, hasta que el bebé murió. Y cuando el bebé murió, David se lavó su rostro, se limpió, limpió sus lágrimas y dijo: yo iré a él. Yo iré a él. Él no está hablando de ser sepultado en el mismo cementerio. Él está hablando de una reunión. Yo iré a él. Cuando su hijo adulto, Absalón, quien básicamente fomentó una rebelión en contra de él, cuando él murió, cuando se le atoró su cabello en un árbol y fue matado, David no podía ser consolado. Era imposible consolarlo porque él no lo volvería a ver jamás. Cuando vamos al cielo, seremos quienes somos. Pablo dice al escribirle a los tesalonicenses: ¿quién es nuestra esperanza, o esperanza, o gozo, corona de exaltación? ¿No sois vosotros en la presencia de nuestro Señor Jesús en su venida? Vosotros sois nuestra gloria y gozo. Pablo dice: ustedes saben cuál es la atracción del cielo. Son ustedes, tesalonicenses. Ustedes son la corona de gozo. Ustedes son la esperanza. en el cuarto capítulo de Primera de Tesalonicenses, en el versículo 13, porque no quiero que ignoréis, hermanos, de los que durmieron o han muerto, para que no se entristezcáis como los que no tienen esperanza, porque creemos que Jesús murió y resucitó, así también Dios traerá con él a aquellos que han dormido en Jesús. Todos nos vamos a volver a reunir. Esto es reunión. Este siempre ha sido un incentivo para que la gente venga a Cristo. El testimonio de aquellos que han muerto en el pasado y han dejado sus testimonios con nosotros. ¿Cuántas personas han sido salvas al leer el testimonio de un gran predicador que ya no está aquí? Un testimonio de un gran misionero que hace mucho que no está aquí. Quizás una carta de alguien que había muerto. ¿Cuántos han venido a Cristo al ver a alguien morir y ver su fe frente a la muerte? ¿Cuántos han venido a Cristo motivados por el incentivo de la esperanza de la reunión?
1: De esta manera se nos ha recordado que los que están en Cristo no tienen razón alguna para temerle a la muerte. Parte de la serie El fin no es el fin, aquí en Gracia a Vosotros. Le damos las gracias por su tiempo y sintonía. En nombre del personal de este organismo, y le comento que estamos orando para que Dios continúe extendiendo su gracia en usted, mientras nos acompañe en la próxima edición, para continuar desatando la verdad de Dios un versículo a la vez, aquí en Gracia a Vosotros.

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1: En Dinámica 9 y 34 minutos.
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5: Gracias por acompañarnos hoy. Estamos en el primer capítulo de la Carta a los Efesios, en el principio del estudio de este libro asombroso y la primera sección de esta carta en nuestra serie que hemos titulado Fe que Transforma, la Carta a los Efesios. Hoy vamos a concluir lo que empezamos el día de ayer, considerando los versículos 15 al 23 del capítulo 1. El tema es muy interesante. Hemos titulado a esta lección La Clave del Poder Espiritual, es decir, cómo echar mano del poder espiritual que Dios pone a nuestra disposición. Así que abramos nuestra Biblia y continuemos nuestro estudio de la Carta a los Efesios.

0: se puede obtener algo al hacerlo. Pero lo que estoy tratando de decirle es que Dios quiere para nuestra experiencia con su palabra mucho más que simplemente escarbar por encima las escrituras, ocasionalmente buscando algún versículo. Es posible, por supuesto, conocer la Biblia y no conocer a Dios. Es posible saber la Biblia, ser un buen miembro de la iglesia e incluso ser maestro de estudio bíblico, predicador o evangelista, y no conocer en realidad a Dios en términos de una relación personal. Podemos saber mucho en cuanto a Él, aunque tal vez no le conozcamos a Él mismo. Eso no es lo que Pablo quería para los Efesios, ni para nosotros, ni para mí. Él no quiere que simplemente sepamos acerca de Dios, quiere que conozcamos a Dios, y lo hacemos al interactuar con Él mediante su palabra. Pablo tenía esto como un propósito principal. En Filipenses capítulo 3, versículo 10, Pablo dice: y conocerlo a Él, el poder de su resurrección y la participación en sus padecimientos, llegando a ser como Él en su muerte. Era la meta de la vida de Pablo conocer a Jesús de esa manera, y yo quiero lo mismo para todos nosotros. He pasado muchos años tratando de estudiar la Biblia y tratando de aprender cómo estudiar la Biblia, pero al envejecer y aprender más y más en cuanto a la vida, lo que más anhelo por sobre toda otra cosa es una relación personal profunda con mi Salvador. Eso viene solo cuando el Espíritu de Dios ilumina mi corazón y me abre la palabra de Dios. La prioridad de conocer a Cristo. Hablemos ahora de la posibilidad de conocer a Cristo. En los versículos 17 y 18 Pablo dice: pido que el Dios de nuestro Señor Jesucristo, el Padre de gloria, les dé espíritu de sabiduría y de revelación en un mejor conocimiento de Él. Mi oración es que los ojos de su corazón les sean iluminados. La palabra corazón se puede traducir como entendimiento. Preste atención, Pablo ora en cuanto a los ojos de su corazón, y algunos se imaginan un corazón humano lleno de ojos, que sería grotesco. Pero Pablo no está hablando de su corazón físico, está hablando del corazón en el sentido que significa lo que usted es, su persona básica, su alma, su espíritu. Dice: quiero que su alma y espíritu tengan los ojos de entendimiento. Se refiere al corazón como el centro de nuestro intelecto y emociones. Es posible que usted o yo conozcamos a Jesús a pesar de nuestro pecado. Pablo explica eso a continuación en el versículo 18. Dice que ora pidiendo que seamos iluminados. ¿Ha sido usted iluminado? Y no lo digo de la manera que la mayoría lo dicen. He notado que ha llegado a ser cada vez más común en años recientes que las empresas instalen sensores de movimiento para las luces de sus edificios. ¿Lo han notado? Uno entra en un salón y las luces automáticamente se encienden. Uno sale y pocos minutos después se apagan. Lo he visto en oficinas, en iglesias e incluso en unos cuantos hogares. No son medidas de seguridad. Esto no es como los reflectores en el exterior de las casas. Son luces que se apagan cuando no hay personas en esos espacios. Eso ahorra energía y eso es algo muy bueno, especialmente ahora. Pero tan pronto como una persona entra en el salón, el sensor detecta la presencia de esa persona y las luces se encienden. Es algo que espeluzna la primera vez que sucede. Pues bien, en nuestro estado natural de pecado, somos seres humanos que viven en tinieblas espirituales. Ni siquiera podemos percibir las cosas espirituales, mucho menos conectarnos con Dios. La Biblia dice: el hombre natural no acepta las cosas del Espíritu de Dios porque para él son necedad. Primera de Corintios 2:14. Pero cuando el Espíritu Santo entra en nuestro corazón, es como entrar en uno de esos salones modernos de conferencia, cuando las luces se encienden. Debido a su presencia, nuestros corazones son iluminados, y podemos conocer a Cristo, y podemos entender y aplicar su palabra. Podemos crecer y desarrollarnos espiritualmente. Estas son las bendiciones de valor indecible. Los ojos del corazón son iluminados. Así, la prioridad de conocer a Cristo y la posibilidad de conocer a Cristo. ¿Qué tal en cuanto al propósito de conocer a Cristo? ¿Por qué debemos conocer a Cristo? ¿Cuál es el propósito de continuar cultivando nuestra relación personal con Él después de que hemos sido salvados? Esa es la cuestión que exploraremos en el resto de este mensaje. Esto es lo que Pablo comunica en cuanto a el propósito de conocer a Cristo, empezando con el versículo 18 del capítulo 1 de Efesios. Para que sepan cuál es la esperanza de su llamamiento, cuáles son las riquezas de la gloria de su herencia en los santos y cuál es la extraordinaria grandeza de su poder para con nosotros, los que creemos conforme a la eficacia de la fuerza de su poder. Ese poder obró en Cristo cuando lo resucitó de entre los muertos y lo sentó a su diestra en los lugares celestiales, muy por encima de todo principado, autoridad, poder, dominio y de todo nombre que se nombra, no solo en este siglo, sino también en el venidero. Y todo lo sometió bajo sus pies, y a Él lo dio por cabeza sobre todas las cosas, a la iglesia, la cual es su cuerpo, la plenitud de Aquel que lo llena todo en todo. Esa es una oración gramatical larga y con muchas palabras, pero como creyentes, sabemos que Jesús nos ha salvado. Hemos sido perdonados y nos ha redimido. Sabemos en nuestro corazón que eso es verdad, pero los versículos que acabamos de leer nos ofrecen tres razones específicas para continuar queriendo conocer a Jesucristo. Una advertencia. Estas razones van a sorprenderlo, porque no son las enseñanzas típicas que oímos en cuanto a Jesucristo. Primero, quiere que sepamos la promesa que Él nos ha hecho. Leemos, para que sepan cuál es la esperanza de su llamamiento. ¿Sabía usted que Dios tiene un plan para su vida y para la mía? La esperanza de su llamamiento, según Pablo lo dice, se extiende al futuro de una manera que es especial y asombrosa. La Biblia dice que el llamamiento de Dios a usted, la esperanza de su llamamiento, puede referirse a su salvación o tal vez al deseo de Dios de usarlo después de salvarlo. Es la esperanza de todo lo que va a suceder. En 1 de Juan capítulo 3 versículo 2 leemos, amados, ahora somos hijos de Dios y aún no se ha manifestado lo que habremos de ser, pero sabemos que cuando Cristo se manifieste, seremos semejantes a Él porque lo veremos como Él es. La Biblia dice que esto que empezó en nuestro corazón cuando recibimos a Jesús tiene un lugar en la eternidad, cuando usted y yo seremos como Jesucristo. Le veremos como Él es y seremos como Él es. Esa es la esperanza de nuestro llamamiento. Pero, ¿qué en cuanto a ese llamamiento entre el ahora y el entonces? Como he dicho en otras ocasiones, somos salvados y estamos yendo al cielo. Pero, ¿qué hacemos hasta entonces? ¿De qué manera la esperanza de nuestro llamamiento afecta a quienes somos aquí? ¿Sabía usted que tiene un llamamiento de Dios? Ah, pastor, yo no tengo ningún llamamiento. Soy nada más que un cristiano viejo y fui salvado hace muchos años y asisto a la iglesia, pero no tengo ningún llamamiento. Lo tiene. Usted tiene un llamamiento. A cada persona que Dios salva, le da algo que hacer. A veces se le llama un don del Espíritu. A veces se le llama llamamiento. Yo fui llamado a predicar y Dios usó una experiencia interesante para ponerme detrás de un púlpito. Yo estudiaba en la Universidad Cedarville cuando mi padre era rector allí. Esa universidad a menudo proveía predicadores para iglesias pequeñas en la región. Cuando no tenían a alguien que predicara, llamaban y algunos de los profesores iban. En realidad había un grupo y los organizaban. Un día mi papá me llamó y me dijo, David, nos faltan predicadores y tenemos una iglesia que necesita a alguien que vaya y predique y quiero que tú vayas y lo hagas. Pensé que estaba jugándome una broma. Le dije, debe ser broma, yo no soy predicador. Me dijo, mira, es un grupo de agricultores, es una iglesia pequeña rural, simplemente ve allá y háblales, dales tu testimonio. Como para torcerme el brazo, me dijo simplemente que lo hiciera. Para entonces yo ya estaba saliendo con Donna y los dos fuimos a esa iglesia pequeña. Les di mi testimonio y en efecto era una iglesia pequeña. Debo decirles que tenía un cementerio detrás. Esa era la clase de iglesia, con un cementerio detrás. Así que di mi breve mensaje y uno de los matrimonios dijo, Nos encantaría de que pudieran quedarse y almorzar en nuestra casa. Era una familia con una granja y tenían como 10 hijos, así que fuimos a la casa y tuvimos un gran almuerzo. Durante la comida me dijeron, «Nos alegramos de que vamos a oírlo de nuevo esta noche». Mi padre no me había dicho que también había algo por la noche, así que no sabía qué hacer. Tuvimos unos pocos momentos y cambié algo, lo que les había dicho por la mañana, y lo dije por la noche. Después me dijeron, «¿Podría volver la próxima semana?» Y yo me oí respondiendo, «Sí». Dije que sí, por todo un año. Donna y yo íbamos allá por la mañana, y yo predicaba de mañana y de noche, y después regresábamos a casa. Lo hice cuando estaba terminando la universidad. Recuerdo que en medio de eso me di cuenta de que el Señor Dios me estaba llamando a predicar. Ni siquiera recuerdo todos los detalles, solo que fue poderoso en mi vida. David, esto es lo que quiero que hagas. Me matriculé en el seminario y empecé a estudiar la palabra de Dios. No sé cómo usted fue llamado o su llamamiento, tal vez no sea dramático como eso, pero todos somos llamados. Y usted dice, yo no estoy equipado para hacer nada para el Señor. Déjeme decirle lo que he aprendido. Dios no llama a los equipados, sino que equipa a los llamados. Ahí lo tiene. Amén. Si Él lo ha llamado, Él le mostrará qué hacer. Él tiene un plan para usted. Usted no es incidental en el reino de Dios. La razón por la que usted no lo está haciendo es porque en realidad nunca lo ha buscado. ¿Cómo quiere Dios usarme para el avance de su reino en la tierra? La segunda razón para continuar invirtiéndose uno mismo en conocer a Dios, incluso después de la salvación, es que podamos saber el placer que Él tiene en nosotros. El versículo 18 dice luego, ¿cuáles son las riquezas de la gloria de su herencia en los santos? Hemos aprendido que tenemos una herencia en el cielo. En realidad no estamos seguros de qué será, excepto que sabemos que será mejor que cualquier cosa que jamás podemos imaginarnos. Un día vamos a ser parte del cielo, vamos a ser parte del reino, vamos a estar en la familia real, y todo eso es parte de nuestra herencia. Pero hay otra cosa que Pablo dice. Pablo dice que usted y yo somos herencia de Dios. Él se complace en nosotros. Sé que muchos en el mundo actual batallan con la estima propia. Se preguntan si son buenos lo suficiente como para que Dios los ame. En Cristo la respuesta es que sí. Usted ha sido escogido y aceptado. Y ahora Pablo dice en su oración que quiere que usted sepa el placer que Dios haya en usted. Como seguidores de Jesús, somos el tesoro especial de Dios. Nos ama tanto que dio a su Hijo para que muera por nosotros. Nos compró a cada uno en el mercado de esclavos del pecado y nos redimió con la sangre preciosa de Cristo. ¿Sabía usted que Dios quiere que estemos con Él? En Juan capítulo 14, versículos 2 y 3, Jesús dice, «Y si me voy y les preparo un lugar, vendré otra vez y los tomaré a donde yo voy». Para que donde yo esté, allí estén ustedes también. Dios quiere que estemos con Él. Todo el propósito de la redención, de la salvación, es que Dios pueda llevar a la gloria a tantos hijos como sea posible. Pasaremos la eternidad con nuestro Padre que nos ama. Él se goza grandemente en nosotros, se deleita en nosotros, tiene una sonrisa en su rostro cuando piensa de usted. Salmo 149, versículo 4 dice que el Señor se deleita en su pueblo. Recuerde eso la próxima vez en que se sienta con los ánimos por el suelo. Dios se deleita en usted. Su amor no se acabó cuando usted le recibió. Va creciendo. Usted llegó a ser parte de la familia de Dios en ese momento y ahora Él se deleita en usted. Le ama y se complace en usted. Y luego, también para que conozcamos el poder que Él deposita en nosotros. Esta última parte es en realidad interesante, porque Pablo nos dice que la experiencia que Cristo tuvo en su muerte, sepultura, resurrección, ascensión y exaltación es transferible a nosotros. En Efesios 1, versículo 19 dice, «¿Y cuál es la extraordinaria grandeza de su poder para con nosotros los que creemos, conforme a la eficacia de la fuerza de su poder?». Ese poder obró en Cristo cuando lo resucitó de entre los muertos. ¿Sabía usted que el mismo poder que resucitó a Cristo de la tumba es el poder que usted tiene debido a su relación personal con Él? Tenemos el poder de la resurrección como cristianos. Tal vez no lo usemos mucho, pero lo tenemos. Está disponible para nosotros si nos mantenemos conectados. Dios dice que el poder que sacó a Jesús de la tumba, el poder con que resucitó, que Dios ejerció, es el mismo poder que es suyo y mío. Tenemos el poder de la resurrección y también tenemos el poder de la ascensión. La Biblia dice que Dios no simplemente resucitó a Jesús a nivel del suelo, le resucitó al nivel del suelo y luego le llevó hasta el mismo cielo. No sé qué clase de poder se necesita para llevar a alguien de la tierra al cielo, pero nosotros tenemos también ese poder. Tenemos el poder de la resurrección y tenemos el poder de la ascensión. Y entonces dice que le exaltó por encima de todo, y nosotros tenemos el poder de la exaltación. Jesucristo es la fuente de poder en su vida si es cristiano. Ese poder debe exhibirse en su vida. Él quiere que usted empiece a vivir su vida con el poder que tiene disponible. Usted dice, Pastor Jeremiah, de nuevo, ¿cómo echo mano de ese poder? Tiene que mantenerse conectado con Cristo. Tiene que penetrar en su palabra, en serio, y buscar a Dios de todo corazón. Nadie está por encima de Jesús. Su nombre está sobre todo nombre, todo principado, toda potestad, toda autoridad. No hay nadie a quien Él le rinda cuentas. Es el máximo poder del universo. Y cuando estamos en Cristo, su poder está disponible para nosotros. No pretendo entender eso por completo. Simplemente lo creo y sé que es verdad. Pablo quiere que sus lectores vean todas estas cosas que Dios les ha dado cuando se convirtieron a Cristo y que no son simplemente palabras en un pedazo de papel. Son dones maravillosos, esperan que usted los reciba, los abra y los utilice en su vida. Usted pregunta, ¿qué significa eso para nosotros hoy? Permítame darle dos pensamientos. Primero, no hay pecador que esté más allá del rescate. Dios es un Dios todopoderoso. He oído a algunos decir que están convencidos que nunca podrán ser salvados porque han hecho esto o eso o lo otro. Algunos me han dicho, Pastor, no desperdicie su tiempo conmigo, ya no hay ninguna esperanza para mí. Estoy tan lejos de Dios que no hay manera en que jamás podría convertirme a Cristo. El problema con eso es que he visto algunas personas que pensaban que estaban más allá de toda esperanza, convertirse a Cristo y obrar de manera poderosa para Dios. Permítame hacerle una pregunta. Si Jesucristo ha sido exaltado a la diestra del Padre y no hay poder mayor que el de Él y Él es nuestro recurso, ¿piensa que Él puede sacarle del embrollo en que se ha metido? Sí, Él puede. No hay ninguno aquí o que me esté oyendo que haya pecado al punto de separarse de la gracia de Dios en su vida. Dios quiere que usted sea su hijo o hija y usted puede venir a Él y recibirlo. Usted me está oyendo hoy y piensa, ni siquiera estoy seguro de ser candidato para la salvación, ni siquiera sé cómo ser candidato. Dios Todopoderoso por Jesucristo quiere mostrar su poder en su vida. A veces lo hace tomando a alguien que ha caído hondo, más hondo que la tumba, y exalta a esa persona. Se lee las experiencias de algunos de los grandes cristianos que han influido en este mundo. Y son relatos asombrosos de cómo Dios toma a alguien que dijo, si siquiera estaba buscando a Dios y Dios me halló y me levantó. Si usted se pregunta si es salvable, permítame decirle que Dios Todopoderoso dice que Jesucristo puede salvarlo. Hebreos capítulo 7 versículo 25 dice, por lo cual Él también es poderoso para salvar para siempre a los que por medio de Él se acercan a Dios. Recuerdo a un predicador veterano que un día predicó sobre este versículo en la iglesia de mi papá y dijo, Él puede tomarte de lo más hondo y llevarte a lo más alto. Y tenía toda la razón. Dios quiere hacer eso por usted. Usted me está oyendo hoy y no es cristiano. Y piensa, lo hice por complacer a mi esposo o a mi esposa. Quiero decirle que esto no es accidente. Usted es un candidato para la salvación y necesita recibir a Cristo. Lo segundo que quiero decirle es que no hay pecador que esté más allá del rescate y luego que no hay santo que esté más allá de recuperación. Eso es muy importante para mí. A veces después de haber sido redimido y perdonado, la vida del cristiano puede trastornarse. Eso tal vez les suene extraño, pero es verdad. Lo he visto. si alguien dice, ah, tal vez no eran cristianos en realidad, ¿no? Conozco a algunos que eran cristianos en realidad, cristianos reales, y que echaron al traste sus vidas, y piensan que debido a eso no hay nada que quede disponible. No se convencen de volver a Dios y dicen, eché a perder mi oportunidad, pastor. No puedo volver a Dios, pero Dios quiere que usted vuelva, está listo para recibirlo. Él ya ha hecho lo más grande al perdonar sus pecados, no solo sus pecados pasados, sino también su pecado presente. Permítame preguntarle, ¿cuántos de sus pecados eran futuros cuando Cristo murió en la cruz? Todos. No solo murió por sus pecados pasados, porque cuando murió usted todavía no tenía pecados pasados. Todos sus pecados fueron después de la cruz. Y la Biblia dice que Él murió por todos ellos. Todo lo que usted ha hecho hasta este momento, todo lo que está haciendo ahora y todo lo que hará es pecado, y Cristo pagó por la pena de todo eso, y si se arrepiente y pide perdón, puede ser restaurado a la comunión con Él. En su libro La Divina Conspiración, el finado filósofo Dallas Willard incluye un relato. Resume todo lo que hemos dicho. Dice, cuando era niño, vivíamos en una región rural de Missouri, en donde la única electricidad disponible eran los rayos. Teníamos todos los relámpagos que se pudiera pedir. Pero cuando cursaba el último año de bachillerato, la Administración de Electrificación Rural extendió el alambrado eléctrico a la comunidad donde vivíamos, y así la electricidad estuvo disponible para las casas y granjas allí. Cuando los alambres llegaron a nuestra granja, una forma de vida totalmente diferente se presentó. Nuestra relación a los aspectos fundamentales de la vida, tales como luz del día y noche, caliente y frío, limpio y sucio, trabajo y diversión, preparar comida o ponerlo en conserva, cambió de manera amplia y mejoró. Pero con todo tendríamos que creer en la electricidad y sus arreglos. Teníamos que enchufar los artefactos o encender los bombillos, dar pasos prácticos para que funcione. Tuvimos que dejar las lámparas de querosín, linternas, hieleras y sótanos y echar mano de todo lo que la electricidad podía proveernos. La energía que podía hacer nuestras vidas mucho mejor estaba allí mismo, a nuestro alcance. Pero de manera extraña, algunos de nuestros vecinos no lo aceptaron. Simplemente no querían cambiar. Así que estos vecinos continuaron viviendo con lámparas de querosín y sótanos en donde almacenaban la comida y hacían todo lo que hacían para vivir antes de que tuvieran electricidad. De la misma manera, el poder de Dios está disponible para todos nosotros. La gran pregunta es, ¿dedicará usted su vida para creerlo, entenderlo y para dar los pasos prácticos para apoyarse en eso? ¿Se enchufará usted al poder de Dios? Ese es el reto que tenemos delante usted y yo. No nos quedemos 10 escaños por debajo de donde podríamos estar cuando podemos estar viviendo a la sombra poderosa del Hijo de Dios. Amén. Y esas son buenas noticias, ¿verdad? Dios ha puesto a su disposición todo el poder espiritual que necesita para vivir una vida cristiana victoriosa. Tenemos mucho más que decir al continuar nuestro estudio de la carta a los Efesios. Nos veremos de nuevo el día de mañana por esta misma estación.
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2: En Dinámica 10 y 7 minutos.
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4: Este amor es perdonador, leal, fiel y verdadero. Como veremos, el amor verdadero no mantiene una libreta de cuentas, no guarda una lista que diga, tú hiciste esto y aquello y esto otro. ¿Por qué? Porque el amor genuino es un amor que perdona.
5: 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Dios desea que le sirvamos, le obedezcamos y compartamos con otros acerca de Él. Pero lo que más desea de nosotros, sus hijos, es que recibamos su amor y le amemos porque para eso Él nos creó. En los siguientes minutos se nos demuestra por qué fuimos creados para amar.
4: ¿Ha considerado seriamente por qué fue que Dios permitió que usted naciera? Es muy probable que haya pensado sobre esto, pero mi pregunta es esta. ¿A qué conclusión llegó después de pensarlo? ¿Llegó a alguna conclusión? Quizás dijo, bueno, yo sé que nací, aquí estoy y voy a vivir mi vida lo mejor que pueda. Pero ¿sabe qué? Dios le ha permitido nacer para que Él pueda expresar su amor maravilloso en usted. Quizás no lo pueda sentir y quizás no pueda comprender nada en cuanto al amor de Dios, pero esta es la razón para lo que fue creado. No solo para que Dios pueda expresar su amor por usted, sino para que usted también pueda amarle a Él. Le invito entonces a abrir su Biblia en el Evangelio de Lucas, capítulo 10. Este es un pasaje bíblico bastante conocido, donde Jesús primero responde una serie de preguntas acerca de la ley y procede a establecer con toda claridad que usted y yo hemos sido creados para amar. Comencemos en el versículo 25 de Lucas capítulo 10, y dice, y he aquí un intérprete de la ley se levantó y dijo para probarle, Maestro, ¿haciendo qué cosa heredaré la vida eterna? Él le dijo, ¿qué está escrito en la ley? ¿Cómo lees? Aquel respondiendo dijo, amarás al Señor tu Dios con todo tu corazón, y con toda tu alma, y con todas tus fuerzas, y con toda tu mente, y a tu prójimo como a ti mismo. Y le dijo, bien has respondido, haz esto y vivirás. Es interesante notar que en toda la Biblia la palabra amor aparece unas 300 veces, 185 en el Nuevo Testamento, y la gran mayoría se refieren al ágape, ese amor que está dispuesto a sacrificarse por el bien de la persona que es objeto de ese amor. Así que, en el Nuevo Testamento, al describir el amor de Dios, se describe un amor que siempre busca lo mejor para el ser amado. Ese es el amor que pregunta, ¿qué puedo hacer para ayudarte? ¿Qué puedo hacer para edificarte y ayudarte a crecer más y más como Cristo? Este amor es perdonador, leal, fiel y verdadero. Como veremos, el amor verdadero no mantiene una libreta de cuentas, no guarda una lista que diga, tú hiciste esto y aquello y esto otro. ¿Por qué? Porque el amor genuino es un amor que perdona. Dios mismo nos ha dado el modelo perfecto de cómo debemos amarnos a nosotros mismos y cómo debemos amar a otros. Dios nunca tendrá que decirnos, por favor, perdóname. Pero usted y yo tenemos que acudir ante Dios a menudo para pedirle que nos perdone. Sin embargo, Dios dice, y sin condiciones, que Él nos ha creado para amarnos y para expresar ese sublime e insondable amor que tiene por cada uno de nosotros. El amor de Dios por nosotros

amada con ese amor sublime e indescriptible con el que solo Dios puede amarle. Volvamos ahora a la explicación que Jesús compartió en cuanto al amor de Dios y su relación con la ley que Él nos ha dado. Les dijo a los fariseos y a los escribas, según Marcos 12:29, que toda la ley de Dios es cumplida si lo amamos con todo nuestro ser y amamos a nuestros semejantes como nos amamos a nosotros mismos. Comunicó esta verdad al citar las palabras de Deuteronomio 6, versículos 4 y 5, donde dice: «Oye, Israel, Jehová nuestro Dios, Jehová uno es. Y amarás a Jehová tu Dios de todo tu corazón y de toda tu alma y con todas tus fuerzas». En primer lugar, notemos que el versículo 4 dice: «Oye, Israel, Jehová nuestro Dios, Jehová uno es». Este pasaje es conocido como el Shema y es recitado por cada judío adulto al amanecer y al atardecer de cada día. Además, cabe notar que la designación de Dios como Jehová denota, además de su omnipotencia, su fidelidad como cumplidor de sus pactos. Jehová siempre es absolutamente fiel. Es a este Dios que debemos amar con todo nuestro corazón, toda nuestra alma y todas nuestras fuerzas. Además, debemos tomar en cuenta lo que dice en Levítico capítulo 19, versículo 34, al buscar la definición del amor al prójimo que Dios requiere. Pues dice así, y comenzamos en el versículo 33 de Levíticos 19. Cuando el extranjero morare con vosotros en vuestra tierra, no le oprimiréis. Como a un natural de vosotros tendréis al extranjero que more entre vosotros, y lo amarás como a ti mismo. Lo que Jesús está diciendo aquí es que todos esos 635 mandamientos y leyes de Moisés pueden ser resumidos en estos dos mandamientos: amar a Dios con todo nuestro ser y amar a nuestros semejantes, especialmente a los necesitados, como a nosotros mismos. ¿Por qué? Porque Dios nos ha creado para amar, y en primer lugar, para amarle a Él. Me parece interesante que en el Antiguo Testamento son 6 las veces que se menciona que Dios es celoso. Pero, si decimos que alguna persona es celosa, la implicación es que tiene algún defecto en su carácter y que necesita cambiar su actitud. Sin embargo, cuando Dios declara que es celoso, es para expresar que su amor por nosotros es de tal naturaleza y calidad que es absolutamente esencial e importante para nuestra vida. Dios nos creó para amar, y lo que Dios anhela es que estemos tan comprometidos con Él que nada ni nadie puede competir con nuestro amor por Dios. Es verdad que debemos amarnos a nosotros mismos, que debemos tener amor profundo por nuestros semejantes, pero nada ni nadie debe tener una mayor prioridad de nuestro amor por Dios. Le invito ahora a abrir su Biblia en el capítulo 20 de Éxodo, donde se encuentran los 10 mandamientos. Notemos que es Dios mismo quien los declara. Leamos los versículos 1 al 5 del capítulo 20 de Éxodo, y dice: «Y habló Dios todas estas palabras, diciendo: Yo soy Jehová tu Dios, que te saqué de la tierra de Egipto, de casa de servidumbre. No tendrás dioses ajenos delante de mí. No te harás imagen, ni ninguna semejanza de lo que esté arriba en el cielo, ni abajo en la tierra, ni en las aguas debajo de la tierra. No te inclinarás a ellas, ni las honrarás, porque yo soy Jehová tu Dios, fuerte, celoso, que visito la maldad de los padres sobre los hijos hasta la tercera y cuarta generación de los que me aborrecen». Ahora pasemos a Deuteronomio 4, versículo 24, donde dice: «Porque Jehová tu Dios es fuego consumidor, Dios celoso». Y luego en los capítulos 5 y 6 de Deuteronomio, vemos también que Dios se presenta como un Dios celoso.
es que él sabe muy bien que si en alguna ocasión

0: oración somos más fieles y leales a cualquier cosa o persona que a Dios, somos culpables de idolatría. Y sabemos muy bien que Dios aborrece y castiga el pecado de la idolatría. Si consideramos la historia del pueblo de Israel, vemos a través de todo el Antiguo Testamento que la peor acusación y denuncia contra Israel era cuando caían justamente en la idolatría. Ellos adoraron a Baal, como también a muchos dioses de los pueblos vecinos y a muchos objetos más. Dios dice que aborrece cualquier cosa que pueda competir con o reemplazar nuestro amor y devoción por Él. ¿Por qué? Porque esa es precisamente la razón de nuestra creación. Dios nos ha creado para recibir su amor y para corresponder con nuestro amor por Él. Dios dice que aborrece cualquier forma de idolatría que pueda competir con ese amor. Recordemos que nunca fueron destruidos todos los ídolos mencionados en el Antiguo Testamento, ni tampoco todos los ídolos de las otras religiones. Además, podemos ver que hoy en día son muchos los ídolos en nuestro derredor. Por ejemplo, idolatramos a los deportistas, a los cineastas, al dinero, al éxito empresarial, al prestigio, al sexo, a las drogas, o sea, cualquier cosa que pueda interponerse entre nosotros y Dios, cualquier cosa que pueda dominar nuestra atención, dirigir nuestros pensamientos y controlar nuestra vida. Eso es lo que Dios odia y aborrece. Dios dice: yo te he creado para mí mismo. Te he creado para expresar mi amor maravilloso, incomparable e indescriptible, para expresar mi amor perdonador por ti de tal forma y de tal manera que puedas comprender quién soy y que me conozcas como el único Dios verdadero, y para que, como resultado de eso, tengas el deseo de servirme, de alabarme y honrarme, pero no solo con tus labios, sino también con tu conducta. Piense ahora en su propia situación. Si usted tiene que tomar una decisión, ¿cuál podría ser su primera pregunta? ¿Qué puedo ganar si hago esto? ¿Qué van a pensar los demás o qué piensa el Señor Jesucristo? Si Él es el centro, alrededor de quien gira toda mi vida, entonces todo debe ser de acuerdo con su voluntad. Cada deseo, anhelo, sueño, esperanza, plan, nuestro horario personal, nuestro trabajo, nuestra relación con otros, todo debe girar en torno a Jesucristo y su voluntad para mi vida. ¿Será realmente importante preguntarnos qué piensa Jesucristo? Claro que sí. Porque Él es precisamente la razón por la cual vivimos. Vivimos para recibir y luego devolver o corresponder a ese amor con nuestro amor por nuestro Dios omnipotente. La Biblia declara que Dios es espíritu, que es luz, que es santo y que es amor. Si mi amor a Dios es genuino y si me someto a Él, le preguntaré: muéstrame lo mejor de ti en mi vida hoy. ¿Qué quieres que yo sea o que haga para ti hoy día? Padre mío, ¿cómo quieres que te represente hoy? Siendo que el amor siempre implica darse y someterse, el amor siempre se está expresando. Al pensar en el amor de Dios, expresado por medio de su Hijo Jesucristo, tenemos que reconocer que en todo el Nuevo Testamento nunca vemos que Jesús haya dicho: te amo, a nadie. Pero nunca dejó de expresar el amor de Dios por nosotros. Jesucristo vino al mundo para mostrarnos, para demostrarnos lo que es el amor genuino. Nos amó de tal manera que se ofreció a sí mismo en la cruz, mostrando así un amor absoluto, total, dispuesto a sacrificarse por pecadores como nosotros. Al aceptar tal muestra de amor, le amaremos con todo nuestro corazón, con toda nuestra alma, toda nuestra mente y todas nuestras fuerzas. Si usted piensa que quizás Jesús no merece nuestro amor, mire lo que Él ha hecho por nosotros. No se ha comprometido, si le recibimos como nuestro Salvador, a llevarnos a un hogar celestial, sin tomar en cuenta lo que hagamos en esta vida. La Biblia dice que Jesús volvió al cielo para preparar un hogar para usted y para mí, y que se ha comprometido a contestar nuestras oraciones y a dirigirnos y mostrarnos el camino a seguir durante toda la vida. ¿No es esta razón suficiente para amar a nuestro Dios? Sin duda, nadie ha dicho, creo que voy a amar a Dios, quizás pueda convencerle a que me ame a mí. Aunque nadie diga tal cosa, creo que son muchos los que piensan así. De cualquier forma, voy a tener que lograr que Dios me ame. Y así toman la decisión, voy a hacer todas estas cosas y quizás hoy voy a lograr que Dios sí me ame. La verdad es que es absolutamente imposible lograr o forzar que este Dios omnipotente, omnisciente, omnipresente, indescriptible e incomparable nos ame más que lo que Él ya nos ama y nos ha amado aún antes de haber nacido. No podemos hacer nada para que Dios nos ame más de lo que ya nos ama. Precisamente, Dios nos ha creado para poder amarnos. Por otra parte, no podemos hacer algo suficientemente malo para que Dios deje de amarnos. Si Dios tiene que disciplinarnos por algo que hemos hecho, eso también es una señal de su gran amor por nosotros. La gran mayoría de la gente vive su vida sin haber amado a Dios. Quizás tendrán una relación con Él. Quizás le elevarán sus oraciones, pero nunca experimentarán ese maravilloso amor de Dios por ellos. Es porque siempre consideran a Dios como un ser distante, allá en la eternidad, pero no llegan a sentir ese amor genuino que nuestro amantísimo Padre Celestial quiere derramar sobre, en y por medio de nosotros. Dios dice que nos ha amado primero, aún antes que usted y yo hubiésemos siquiera pensado en amarle. Es por eso que vino Jesús, para que podamos conocer al Padre y tener vida eterna. Jesús vino para conectarnos con el Padre y así cumplir el deseo de Dios para nuestras vidas, librarnos del pecado y transformarnos por medio del nuevo nacimiento, y así adquirir toda una vida nueva y un espíritu nuevo que nos permita recibir ese amor maravilloso de Dios y de reciprocar, amándole a Él con todo lo que somos. Es sólo cuando nos entregamos y nos sometemos a Dios, que Él puede llenarnos con su amor, y nosotros podemos entonces responder amándole a Él. Al reconocer lo que valemos ante Dios, recobramos nuestra propia autoestima y nuestra capacidad para amar a Dios, como también la capacidad para amar a nuestros semejantes. Es por eso que Dios dice que amemos a Dios, nuestro Señor, y a nuestro prójimo. ¿Cómo? Como a nosotros mismos. Es que Dios sabía muy bien que como nos tratamos a nosotros mismos, eso determinará cómo vamos a tratar a los demás en nuestro derredor. Mi amable oyente, si yo le preguntara, ¿usted se ama a sí mismo? Y usted me contestará, sí, yo me amo y tengo una buena autoestima. Pero si veo que bajo la influencia del alcohol o la influencia del cigarrillo o tomando drogas, usted no me va a convencer nunca que tiene amor propio hacia usted. Es que nunca tratamos así a una persona que amamos. Si realmente nos amamos, nos consideraremos y nos trataremos a nosotros mismos como personas de mucho valor. Oremos. Nuestro Dios y Padre Celestial, te amamos y te alabamos por amarnos como lo haces. Y pedimos que tu Espíritu Santo le hable a cada persona que escuche este mensaje y que siente que no es amada, quien anhela ser amada, pero no sabe cómo ser amada ni cómo expresar amor. Oh Padre amado, cuando pensamos en los miles de millones que morirán sin conocer ni experimentar tu amor, mi oración es, Espíritu Santo, que traigas convicción, apertura, transparencia y honradez en sus corazones para que puedan decir, mi Padre Santo, yo no sé cómo amarte. Oh mi Dios, Yo quiero amarte. Y es así que recibo a tu Hijo Jesucristo como mi Salvador personal. Confío en que colocarás tu maravilloso amor en mi corazón para que yo pueda amarte y ser amado por ti. Y como resultado, pueda derramar mi vida para que otros puedan también descubrir lo que es el amor verdadero. Lo pedimos en el nombre maravilloso de Jesús. Amén.
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1: Dinora gritó desde la cocina: Manuel, tráeme el basurero que está en el patio. Y no te olvides lavar los muebles del jardín. Cuando termines, ve a la tintorería y me traes la ropa que dejé allí. Manuel se levantó desde donde estaba leyendo el periódico y pacientemente hizo todo lo que su mujer le había dicho. Cuando hubo terminado sus encargos, recibió otra hondanada de mandatos de parte de su esposa, y Manuel volvió, como niño obediente, a hacerlo todo. Esta era la norma todos los días en aquella casa. Manuel trabajaba en una fábrica y venía a casa muy cansado, pero su esposa se aprovechaba de su amor y su bondad y lo trataba como si fuera el esclavo de la casa. Un día, los dos muchachos adolescentes, hijos de la pareja, querían ir a un cierto lugar. Dinora, su madre, les dio permiso, pero Manuel, su padre, no estaba de acuerdo y no les concedía el permiso. Después de mucho discutir y negociar, Manuel, enojado, levantó la voz y dijo: Ustedes no van a ir, porque yo lo digo y en esta casa mando yo. Los chicos soltaron una carcajada y, volviéndose a su padre, le dijeron: Papá, las palabras que has dicho son muy fuertes y suenan muy bonitas, pero la verdad todos la sabemos. En esta casa la que manda es mamá. Mi amiga, mi amigo, la ex primer ministro inglesa, Margarita Thatcher, dijo una vez: Tener el poder es como ser una dama. Si le tienes que decir a la gente que eres una dama, entonces no lo eres. Cuando uno tiene que andar recordándole a la gente lo que es porque ya está dejando de serlo o hace mucho no lo es. El liderato no importa en qué esfera se da. El trabajo, el hogar, el club, la iglesia, debe ser evidente para todos. No tiene que hacerse ninguna autopropaganda. Así, mi amiga, mi amigo, es el liderato de Cristo. Él fustigó a los líderes religiosos de su tiempo porque decían una cosa y hacían otra. Él fue crucificado porque despertó la envidia de los que supuestamente estaban en eminencia en sus días. Es que Jesucristo no era un hombre de palabras nada más. No, sus palabras tenían vida. Sus palabras se convertían en hechos prácticos en beneficios de los seres humanos. Y lo interesante es que esas palabras todavía tienen vida. Sí, mi apreciable oyente, si corres a Cristo por la fe y el arrepentimiento, la vida abundante que Jesús prometió a sus seguidores será la marca de fábrica de tu nueva existencia con Él. Reconócelo como tu Señor y tu Salvador. Ya no tendrás que decir lo que eres y lo que haces, sino que eso se verá todos los días en tu nueva vida con Él.
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0: En Dinámica 10, 46 minutos.
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1: Yo muchas veces me quiero meter en los zapatos de Sixto, pero yo no fui llamado a ocupar tu zapato. Entonces Dios me dio una capacidad diferente a ministrar en un tiempo diferente, en un contexto diferente, de una manera diferente para alcanzar gente diferente. ¿Qué tal si todos fuéramos Sixto Porras?
2: No.
1: ¿Dónde estuviera?
2: Claro. No es el cuerpo.
1: No es el cuerpo.
2: La multiforme.
1: Y yo creo que nos comparamos. Pablo lo habla en sus cartas. Claro. Dice, si el ojo quisiera ser nariz o nariz quisiera ser boca, y no podemos. Entonces, cuando nos empezamos a comparar en el ministerio, estamos convirtiendo un verdadero suicidio ministerial.
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2: Vamos a decir que alguien ha trabajado duro. No ha pasado de 20, de 30, de 40, de 50, de 100. Sueña con miles.
1: Sí.
2: ¿Qué decirle?
1: Yo no sé si será cierto o no esta historia, pero escuché una vez una historia que decía de un famoso evangelista ya del siglo pasado, itinerante, como andaban aquí en este país, con las carpas. Y él viajaba por todos lados, viajando, y un día dijo, claro, Dios le habló, quiero que te vayas a Carolina del Norte, en tal ciudad, a hacer una campaña. Ok. Levantó todo el campamento, se fue para allá y empezó a predicar. Invirtió todos los recursos en publicidad, en imprimían. Y en primera noche, nadie. Segunda noche, menos todavía. Y una semana de campaña, más esfuerzo, más publicidad, nadie vino. A la última noche aparecieron un grupo de jóvenes, como 10 jóvenes, y él llevaba su diario. Señor, primera noche, tú me dijiste nada. Segunda noche, nada. Y a la última noche, él vuelve a predicar con todo el ímpetu. Uno se convierte. Y él frustradísimo. Señor, ¿cómo puede ser? Tú me dijiste que venga a este pueblo. Estoy aquí obedeciendo tu llamado. Prediqué toda la semana. Y solamente este joven de nombre Billy Graham se convierte. Yo cuando leí eso quise llorar.
2: Wow.
1: Porque tú qué sabes...
2: ¿Quién?
1: ¿A quién estás discipulando? Wow. Y lo que dijo una madre una vez, frustrada porque quería salir a predicar al mundo y tenía 7 hijos y no podía, y le escribió al pastor, pastor, estoy tan frustrada porque yo tanto quiero salir a predicar a las calles y a todos lados, hablar de Cristo, y tengo 7 hijos, no puedo. Contestación del pastor, hermana, no se preocupe, usted ya tiene una congregación de 7.
2: Claro.
1: Entonces, no midamos el éxito con números y con luces y con cámaras. Cumplí tu asignación.
2: Amén.
1: Hacer lo que Dios te mandó a hacer. Sacate de la cabeza que el éxito es esto. Y empezá a cumplir lo que Dios te... Usar los dones que Dios te llamó, te dio, el llamado que te dio. Y vas a recibir el aplauso del cielo, no de la gente. ¿Qué te sirve que la gente te aplaude y que Dios no te aplauda?
2: Te devuelvo a un punto con el que tú iniciaste. ¿Qué ocurre si yo he trabajado y veo que aquel está comenzando, que no es preparado?
1: Ponte
2: y yo
1: feliz.
2: Sí.
1: Disfrútalo.
2: Pero él tiene miles y yo tengo poquitos.
1: Disfrútalo. En el momento que tú...
2: ¿Qué disfruto?
1: El éxito del otro.
2: Exacto.
1: Pero yo creo que en el ministerio... A ver, está lo que... ¿Puedo decir esta palabra? Está medio fea lo que voy a
2: decir.
1: Dale. Tú me diste permiso. Decir sí. Lo que quieras, me
2: dale,
1: dijiste.
2: Dale.
1: Tú me abriste el micrófono y al que yo digo, celo pastoral. No podemos disfrutar el éxito del pastor de la otra calle. ¿Por qué no podemos decir, hermano, gloria a Dios, estoy viendo que tu iglesia está creciendo, estoy orando por ti? Me pone tan feliz cuando paso aquí los domingos y veo que no hay ni lugar para estacionar. Dios te bendiga.
2: Gloria a Dios.
1: Pocas veces se escucha esos comentarios.
2: Sí.
1: Es porque no podemos disfrutarlo. Es como que dice, seguramente algo está haciendo. No, disfrútelo. Porque es el mismo reino, que nos vemos como en diferentes bandos o reinos.
2: Entonces, los pecados capitales contra el éxito serían la envidia, la murmuración, de juzgar al otro porque le va bien. Sí. Hoy, por ejemplo, a mí me da tristeza que hay algunos colegas que han tomado como ministerio tomar pedacitos de mensajes del otro y criticarlo.
1: Es que te critica a un famoso y te vuelve famoso tú.
2: Claro, critica a un famoso y todo el mundo se dará cuenta que eres un acomplijado.
1: Sí.
2: Otra vez, cuando tú criticas a otros, todo el mundo se dio cuenta que tienes complejo de inferioridad y que para sentirte bien necesitas levantarte sobre lo que tú entiendes son los errores de los demás.
1: Sí.
2: Bíblicamente, la Biblia dice claramente que yo no tengo derecho a juzgar la vida de los demás. La única vida que yo puedo poner en balanza, la única, es la mía.
1: Mm, muy bueno eso.
2: No la de los demás. Sí. Y Jesús lo llevó más allá. Dice, y con a medida que midas a los demás, serás medido. Yo no me atrevería a juzgar a los demás. ¿Por qué? Porque es cuchillo para mí mismo. A mí me llama, como tú dices, a orar, a admirar, a respetar. Y un día lo dije, cuando vi que un pastor hizo un video criticando a una iglesia porque lo prestó a una actividad de la ciudad. Y vociferó, habló, quién sabe cuánto le pagaron, cómo vendió sus convicciones. Comenzó. Entonces yo escribí, casi nunca lo hago. Cuando yo dije, perdón, porque nadie debe de sentirse en la libertad de juzgar al otro. La Biblia dice que cuando yo veo que mi hermano ha hecho algo y que yo tengo algo que aportarle, yo debo de buscarlo personalmente. Pero si yo lo publico en redes sociales, es chisme, es hablar mal del reino, y lo que yo hago contra él lo hago contra Cristo.
1: Claro.
2: Entonces yo tengo que tener
1: somos el mismo cuerpo.
2: Cuidado. Entonces es pecado capital criticarlo el éxito de los demás, envidiar el éxito de los demás, codiciar el éxito de los demás.
3: Continuamos con el programa.
2: Hay otra trampa en el éxito que hemos traído a los conceptos del mundo y creemos que éxito se mide en función del auto que ando, del avión que ando, del tamaño de la iglesia en que ando. O, ¿por qué caemos en esa trampa?
1: Creo que porque usamos los estándares del mundo, ¿verdad?
2: Claro.
1: Queremos comparar los estándares del mundo para éxito. Pero como te dije, creo que en programas pasados, para mí éxito es lo que dice Juan 15. Mi Padre es glorificado cuando ustedes lleven mucho fruto. O sea, el éxito ministerial sería glorificar al Padre. ¿Esto que estoy haciendo glorifica al Padre o me glorifica a mí?
2: Wow.
1: ¿Glorifica mi nombre o está dando gloria a Dios? Yo creo que hay muchas cosas que nosotros hacemos hoy en la iglesia, Sixto, que Dios está en el cielo con las manos así en la cabeza diciendo,
2: Dios mío,
1: yo no puedo creer. Jesús, ¿viste lo que hicieron estos? No. Así está, no puedo creer. Porque son proyectos nuestros que en realidad Dios nunca nos pidió que hiciéramos. Entonces hay muchas maneras muy fáciles de hacer crecer una iglesia. Vete a una ciudad, alquila un buen lugar, pone una tremenda pantalla LED, pone un tremendo volumen, buena música, hace un tremendo show, la gente viene. Ok, ahora pregunto, ¿eso es iglesia? ¿Eso es éxito? Porque lo que estamos viendo hoy es show de multimedia más que discípulos. Entonces pregúntate, la gente que viene, sacale la pantalla, sacale el show, sacale y ¿sabes qué? A partir de ahora, este año, no vamos más a tener ningún famoso, porque eso es otro, invitar a 4 o 5 famosos cada mes. Se te llena la iglesia. Wow. Y dices, wow, mira qué crecimiento. No, estás haciendo un show montado, que no está mal si querés entretener a la gente, pero no lo llames a eso iglesia. Iglesia es hacer discípulos. Entonces, ¿cómo yo puedo saber que tengo discípulos? Bueno, fíjate la vida de las personas. Están reproduciendo el carácter de Cristo.
2: Wow.
1: Esa gente a la cual vos llamás miembros, ¿son miembros o son discípulos? ¿Qué son? ¿O son simpatizantes del famoso que traes? Y hemos visto muchísimo de eso en este tiempo, gente que encima han generado mala espina en las congregaciones vecinas, claro, porque no sé, ahora tenés un gran mover entre comillas, que no pasa más que luces y sonido, y estás sacando a toda la pobre gente de las iglesias, los pastores que llevan 20 años luchando para levantar los discípulos allí.
2: No es fácil. Muchas veces cuando Dios cierra una puerta o sentimos que pasamos un desierto, uno siente que no tiene éxito. ¿Qué hay que hacer en esos momentos?
1: Yo creo que volver al llamado. En primer lugar, preguntarte, quizás Dios no te llamó a eso. Y como dijimos el otro día, quizás Dios te está en el desierto, te está queriendo hablar. Yo te dije el otro día que yo le agradezco a Dios que en los primeros años de ministerio nuestro no me dio el crecimiento que esperábamos, porque yo me hubiera llevado el crédito. Y yo hubiera dicho, yo logré esto. Me maté trabajando, cuando en realidad lo dejé afuera al Espíritu Santo. Entonces, para el desierto en el que estás, ¿lo provocaste tú o lo permitió Dios porque quiere hablarte y quiere enseñarte algunas cosas? Entonces, no todo desierto que estoy pasando es... Muchas veces son cosas que Dios permitió. Dios, como dijimos, Dios le llevó al pueblo de Israel para tratarlo en el desierto. Y no confundir, porque a veces nosotros pensamos que desierto, que es poca gente, es desierto. No, quizás Dios te dio esa capacidad. Quizás estás discipulando al futuro evangelista mundial, vaya a saber quién. O quizás estás preparando a misioneros que van a tocar no sé dónde. Entonces, no mirar éxito con números creo que nos va a hacer muy bien a los pastores.
2: Un reto que hoy tenemos son las redes sociales.
1: Son crueles.
2: Son crueles.
1: Más que redes sociales, a veces son redes crueles.
2: Claro, pero el punto, digamos, en que hoy muchas personas quieren medir el éxito en función de cuántos te siguen. ¿Qué le dirías a alguien? Oye, yo trabajo, y tengo 10,000 y yo me siento feliz, o tengo 1,000. Pero este jovencito que se monta en una bicicleta tiene millones. ¿Y por qué yo no?
1: Bueno, como dijimos, creo que sería bueno aprender a disfrutar cuando vemos que otro surge, ¿okay? Y en segundo lugar, también sería muy bueno volver a Jesús y asegurarnos de que cuando yo pase a la presencia de Él pueda escuchar ese... Imagínate ese momento, Sixto, que el Señor ponga la alfombra roja cuando tú entres al cielo. Están los ángeles al costado tocando trompeta y el Señor dice, silencio, va a entrar mi siervo Sixto Porras. Y vas entrando por la alfombra roja. Y allá en el fondo está el Señor esperándote y te mira a los ojos y te dice, Sixto, bien hecho. Así se hace. Sobre poco fuiste fiel. Sobre mucho te pondré. Eso es lo que quiero escuchar.
3: Gracias por estar con nosotros acá en Enfoque a la Familia. Se despide Esteban Porras de Enfoque a la Familia, donde ayudamos a las familias a mejorar en Cristo.
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Palabras de vida. Jehová es mi luz y mi salvación. ¿De quién temeré? Jehová es la fortaleza de mi vida. ¿De quién he de atemorizarme? Cuando se juntaron contra mí los malignos, mis angustiadores y mis enemigos para comer mis carnes, ellos tropezaron y cayeron. Aunque un ejército acampe contra mí, no temerá mi corazón. Aunque contra mí se levante guerra, yo estaré confiado. Una cosa he demandado a Jehová, esta buscaré, que esté yo en la casa de Jehová todos los días de mi vida, para contemplar la hermosura de Jehová y para inquirir en su templo, porque él me esconderá en su tabernáculo en el día del mal, me ocultará en lo reservado de su morada. Sobre una roca me pondrá en alto. Luego levantará mi cabeza sobre mis enemigos que me rodean, y yo sacrificaré en su tabernáculo sacrificios de júbilo. Cantaré y entonaré alabanzas a Jehová. Oye, oh Jehová, mi voz con la que a ti clamo. Ten misericordia de mí y respóndeme. Mi corazón ha dicho de ti: buscad mi rostro. Tu rostro buscaré, oh Jehová. No escondas tu rostro de mí, no apartes con ira a tu siervo. Mi ayuda ha sido: no me dejes ni me desampares, Dios de mi salvación. Aunque mi padre y mi madre me dejaran, con todo Jehová me recogerá. Enséñame, oh Jehová, tu camino, y guíame por senda de rectitud a causa de mis enemigos. No me entregues a la voluntad de mis enemigos, porque se han levantado contra mí testigos falsos y los que respiran crueldad. Hubiera yo desmayado si no creyere que veré la bondad de Jehová en la tierra de los vivientes. Aguarda a Jehová, esfuérzate y aliéntese tu corazón. Sí, espera a Jehová. Salmos 27.

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3: La gente vive su teología, viven sus convicciones, viven lo que creen. Los compañeros malos, las asociaciones malas, lo exponen usted a la teología mala, a la doctrina mala, y eso corrompe los valores morales buenos.
4: 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Estimado oyente, hoy es un día muy especial para nosotros, pues se cumple un año desde que el Pastor John MacArthur entró en la presencia del Señor. Esta realidad nos recuerda que la vida es breve y que nuestros días están contados por Dios. Y de aquí viene una pregunta importante. ¿Cuáles son sus expectativas para el día en que Dios le llame a la eternidad? El día de hoy, el Pastor John MacArthur, en la voz del Pastor Luis Contreras, nos ayuda a recobrar la esperanza para afrontar el futuro con absoluta confianza en la serie titulada El fin no es el fin, en gracia a vosotros.
3: Estamos regresando al capítulo 15 de 1 Corintios, y quiero leerle los versículos 29 al 34. De otro modo, ¿qué harán los que se bautizan por los muertos, si en ninguna manera los muertos resucitan? ¿Por qué, pues, se bautizan por los muertos? ¿Y por qué nosotros peligramos a toda hora? Os aseguro, hermanos, por la gloria que de vosotros tengo nuestro Señor Jesucristo, que cada día muero. Si como hombre batallé en Éfeso contra fieras, ¿qué me aprovecha? Si los muertos no resucitan, comamos y bebamos, porque mañana moriremos. No erréis. Las malas conversaciones corrompen las buenas costumbres. Velad debidamente y no pequéis, porque algunos no conocen a Dios. Para vergüenza vuestra lo digo. Esa es una sección pequeña fascinante. Fascinante. Varias preguntas y una advertencia muy seria seguida de una condenación. Esta realidad de nuestra personalidad eterna en forma glorificada, espíritu y cuerpo, es esencial para la fe cristiana. Ahora, Pablo ve esa realidad en los versículos que le acabo de leer y encontramos que él ve esto como un incentivo a tres niveles. Un incentivo contundente a tres niveles. Y es una porción fascinante de la Escritura. Permítame ayudarle a ver cuáles son esos niveles. En primer lugar, creo que Pablo está diciendo aquí que el hecho de que seremos quienes somos en formas glorificadas, seremos eternamente nosotros, pero en una realidad perfeccionada en el cielo, tanto en alma como en cuerpo, es una motivación para la salvación. La reunión es un incentivo fuerte, fuerte para la salvación. Tantas veces he hablado de eso en servicios memoriales y funerales, y le he recordado a miembros de familias y amigos que se pueden volver a reunir en la presencia de Cristo. Hay esperanza para una reunión. Hay esperanza para aquellos que son parte de la Asamblea General, los primogénitos, los espíritus de los hombres justos, hechos perfectos, y aquellos que son resucitados en la venida de Cristo, de congregarse en torno al trono de nuevo. Si no hay resurrección, si no hay reunión, si no vamos ahí para reunirnos con las personas que conocemos y amamos y que han ido antes de nosotros y nos han dado el testimonio de una vida de fe, ¿cuál es el punto? ¿Cuál es el punto? Este siempre ha sido un incentivo para que la gente venga a Cristo. el testimonio de aquellos que han muerto en el pasado y han dejado sus testimonios con nosotros. ¿Cuántas personas han sido salvas al leer el testimonio de un gran predicador que ya no está aquí, un testimonio de un gran misionero que hace mucho que no está aquí, quizás una carta de alguien que había muerto? ¿Cuántos han venido a Cristo al ver a alguien morir y ver su fe frente a la muerte? ¿Cuántos han venido a Cristo motivados por el incentivo de la esperanza de la reunión? Pero si los muertos no resucitan, no hay reunión. La tumba es el final, no hay esperanza, no hay nada. Entonces, como puede ver, si negamos la resurrección, perdemos este gran incentivo para la salvación. Hay un segundo incentivo aquí que creo que el apóstol Pablo nos presenta, acerca del cual realmente no hay duda. Está en los versículos 30 al 32. ¿Y por qué nosotros peligramos a toda hora? Os aseguro, hermanos, por la gloria que de vosotros tengo, nuestro Señor Jesucristo, que cada día muero. Si como hombre batallé en Éfeso contra fieras, ¿qué me aprovecha? Si los muertos no resucitan, comamos y bebamos, porque mañana moriremos. ¿Cuál es el punto de servir al Señor? ¿Cuál es el punto del sacrificio? ¿Por qué estoy haciendo esto? ¿Por qué estoy viviendo mi vida entera en peligro a toda hora? ¿Cuál es el propósito de morir diariamente? ¿Por qué estoy peleando con bestias salvajes en Éfeso? ¿Por qué no simplemente como y bebo y me muero? Si no hay resurrección, no hay motivo para el servicio o para soportar de manera sacrificial el servicio que conlleva sufrimiento. Y Pablo sirvió de la manera más valiente. Él incluso se identificó a sí mismo como un soldado, un guerrero, como un boxeador, como un luchador, como un corredor. Pablo y los otros apóstoles básicamente vivieron en peligro su vida entera. En cualquier hora, un golpe de persecución podía derribarlos y, de hecho, sucedió. ¿Por qué estoy viviendo así? ¿Por qué estoy arriesgando mi vida? ¿Por qué estoy en peligro en todo momento, desde el momento mismo de mi conversión, cuando fui visto inmediatamente por los judíos como un traidor? ¿Por qué tuve que ser descolgado por encima de un muro para escapar de las tramas de los judíos allí en Damasco, en el comienzo mismo de mi vida cristiana? ¿Por qué fui enviado a Tarso por los discípulos en Jerusalén? Porque los griegos estaban buscando matarme desde el comienzo. ¿Por qué? He soportado todas las cosas que están enlistadas en la carta a los Corintios, la segunda carta a los Corintios. ¿Por qué tengo que ser afligido de toda manera? ¿Por qué tengo que ser afligido en toda manera? ¿Por qué tengo que ser perseguido, azotado? ¿Por qué siempre tengo que estar llevando en el cuerpo la muerte de Jesús? ¿Por qué es esto necesario? ¿Por qué la muerte se está cumpliendo en mí todo el tiempo? ¿Por qué necesito estar en la cárcel? ¿Por qué estoy siendo acusado falsamente? ¿Por qué estoy en naufragios, pasando noche y día en el océano? ¿Por qué he sido golpeado con varas tantas veces y azotado por los judíos? ¿Por qué? Versículo 31. Os aseguro, hermanos, por la gloria que de vosotros tengo en nuestro Señor Jesucristo, que cada día muero. Eso no es algo místico espiritual. Literalmente él dijo, espero morir cada día. De hecho, morir. Cuando él dice, os aseguro, esta es una partícula griega que presenta un juramento. Él literalmente está presentando un juramento. Les estoy dando un juramento y tengo un derecho de declarar esto. Muero diariamente. ¿Por qué estoy haciendo esto? Para que pueda gloriarme en la fe de ustedes si no resucitamos. No es que

Ciertamente, humanamente hablando, batallé en Éfeso contra fieras que me aprovecha. Ahora, ¿de qué está hablando él aquí? Realmente no tenemos nada en el libro de los Hechos o en el registro de la vida de Pablo que indique que él fue arrojado a una arena con bestias salvajes en Éfeso. Pero en el capítulo 19 del libro de los Hechos leemos esto en el versículo 23. Cuando él estuvo en Éfeso, no hubo un disturbio pequeño. Un hombre llamado Demetrio, un platero, quien hacía pequeños templos de plata de Artemis, la diosa de los efesios, no traía un pequeño negocio a los artesanos. Estos se congregaron con los artesanos de oficios semejantes y dijeron: hombres, vosotros sabéis que nuestra prosperidad depende de este negocio. Ved y oíd que no solo en Éfeso, sino casi en toda Asia, este Pablo ha persuadido y alejado un número considerable de personas, diciendo que los dioses hechos con manos no son dioses en absoluto. No solo hay un peligro de que este comercio nuestro se acabe, sino que también el templo de la gran diosa Artemis se ha considerado como sin valor, y ella, quien toda Asia y al mundo adoran, será derrocada de su magnificencia. Cuando oyeron esto, se llenaron de enojo y comenzaron a clamar, diciendo: grandes Artemis de los Efesios. La ciudad se llenó de confusión y juntos llegaron al teatro en donde Pablo estaba, arrastrando a Gallo y Aristarco, los compañeros de viaje de Pablo de Macedonia. Y cuando Pablo quiso entrar a la reunión, los discípulos no lo dejaron. ¿Usted conoce la historia de su escape? ¿Acaso se refiere a eso? ¿Acaso, en cierta manera, son esas bestias salvajes metafóricas? ¿O hubo alguna otra ocasión cuando él, de hecho, fue arrojado a una arena con bestias salvajes? Podría ser alguna de las dos. No hay razón necesariamente para asignarle esto al incidente que leí en Hechos 19. Bien podría ser que él, de hecho, fue arrojado en una arena con animales salvajes, muy parecido a Daniel. Hay leyendas acerca de eso. Hay una leyenda de que quizás, es tomada de Daniel, que Pablo fue colocado en una arena con bestias salvajes y las bestias salvajes lo trataron de la misma manera en la que los leones trataron a Daniel. Simplemente se sentaron ahí, nunca atacaron. La palabra usada aquí es el tipo de descripción que vemos conectada a los gladiadores que peleaban contra los leones en la arena. No sabemos. Sea lo que sea, Pablo dice: ¿por qué estoy haciendo esto? ¿Por qué estoy viviendo diariamente al filo de la muerte? Humanamente hablando, esto no me sirve. ¿Cuál es el punto de esto? ¿Por qué estoy llevando en mi cuerpo las marcas de Cristo? Gálatas 6:17. Si los muertos no resucitan, por favor, simplemente comamos y bebamos, porque mañana moriremos. Simplemente seamos hedonistas. Estas palabras, por cierto, se citan de manera directa de Isaías 22:13, en donde hay una expresión del hedonismo del Israel apóstata. La Israel apóstata era tan hedonista en el día de Isaías que básicamente vivían esto: comamos y bebamos porque mañana moriremos. ¿Qué tipo de hedonismo impío? Oigan, si no hay resurrección, si no existo en el futuro, entonces ¿por qué estoy haciendo esto? ¿Por qué? ¿Por qué estoy esperando una reunión con los más nobles y lo mejor de la humanidad, aquellos que han llegado a conocer al Dios verdadero y a vivir para Él? ¿Por qué estoy entregando mi vida? ¿Por qué estoy sacrificando algo? Es necio. Si no hay resurrección, entonces vivamos como animales. Esto es lo que creo que estaba asustando a Salomón al escribir Eclesiastés. Escuche las palabras de Eclesiastés, capítulo 2. Esto es sabiduría humana, hablando humanamente. No hay nada mejor para un hombre, Eclesiastés 2:24, que comer y beber y decirse a sí mismo que su labor es buena. Se acabó. Come y bebe, es lo único que hay. Capítulo 3, versículo 12. Sé que no hay nada mejor que regocijarse y hacer bien en la vida de uno, y que todo hombre debe comer y beber y ver el bien en su labor. En el capítulo 5, versículo 18. Esto es lo que he visto que es bueno y apropiado: comer y beber y disfrutar de toda la labor en la que uno se esfuerza debajo del sol durante los pocos años de su vida que Dios le ha dado, porque esta es su recompensa. Ese es un cinismo hedonista absoluto. Saca de esta vida todo lo que puedes obtener. Esto es lo único que hay. En el capítulo 8, en el versículo 14, leemos: hay vanidad que se hace en la tierra, y es esta: hay hombres justos a quienes

0: les pasa conforme a las obras de los impíos. Por otro lado, hay hombres malos a quienes les sucede conforme a las obras de los justos. Digo que esto también es vanidad. Entonces, recomendé el placer porque no hay nada mejor para un hombre bajo el sol más que comer y beber y disfrutar, y esto estará con él en su esfuerzo a lo largo de los días de su vida que Dios le ha dado bajo el sol, debajo del sol. Y si lo único que hay es lo que hay debajo del sol, y si usted simplemente es un protoplasma que espera a convertirse en estiércol, ¿cuál es el punto de servir a Dios, de sacrificarse? Ve entonces, capítulo 9 de Eclesiastés, versículo 7, come tu pan en felicidad, bebe tu vino con un corazón contento, porque Dios ya ha probado tus obras, que tu ropa sea blanca todo el tiempo y que no falte ungüento en tu cabeza, disfruta la vida con la mujer que amas todos los días de tu vida pasajera, porque esta es tu recompensa debajo del sol. Jesús nos contó de un rico insensato en Lucas 12, quien dijo, come y bebe y regocíjate porque mañana moriremos. La literatura clásica está llena de esto. Esto infectó el mundo griego, el mundo romano. Herodoto, el historiador griego, nos cuenta de una costumbre entre los egipcios. En las reuniones sociales entre los ricos, cuando el banquete ha terminado, un siervo lleva por todos lados un ataúd a varios invitados en los que está una imagen de madera de un cadáver que está grabada y pintada para representar una persona muerta lo más posible. El cadáver de madera se le presenta a todo invitado y a todo invitado se le dice, ve aquí, bebe y disfruta porque cuando mueras serás así. Pero si hay una resurrección, entonces existe toda razón para servir y recibir una recompensa completa. Resucitaremos. 2 Corintios 5. Sabemos que si el tabernáculo terrenal, el cual es nuestra casa, y es derribado, tenemos un edificio de Dios, una casa no hecha con manos, eterna en los cielos, otro cuerpo eterno, un cuerpo de resurrección. Pero si no hay resurrección, no hay incentivo para una reunión. Entonces, si usted simplemente va a dejar de existir, no tiene sentido. No hay incentivo para el servicio, si esto es lo único que existe. Más vale que usted aproveche todo el placer que pueda. Hay un tercer incentivo que Pablo menciona, no solo como un incentivo en la resurrección para la salvación y el servicio, sino para la santificación. Esto es muy importante. Versículos 33 y 34. No erréis, y esa es una advertencia muy común. Gálatas 6, 7. No erréis, todo lo que sembrares, esto también segaréis. 1 Corintios 6, 9. No os engañéis. Santiago 1. No erréis, es un tiempo presente. Podría leerse, deténganse, dejen de ser engañados. Las malas compañías corrompen las buenas costumbres. Hay tanto que podría decir de eso, pero no lo voy a hacer. Es una afirmación increíblemente importante. Las malas compañías corrompen las buenas costumbres. Ahora usted ve la palabra compañía o conversaciones. No sé lo que su versión podría decir, pero esa no es realmente la mejor traducción. Compañías es una palabra demasiado benigna. Esta es una palabra mucho más profunda. Es la palabra griega homilia. Homilia. Su significado básico es asociación, comunión. De hecho, es usada únicamente aquí en todo el Nuevo Testamento. Pero cuando es usada en el Antiguo Testamento griego, la Septuaginta en Éxodo 21:10, tiene referencia a las relaciones sexuales en el matrimonio. Es un tipo de asociación muy significativo. Pero más que eso, es usada de nuevo en el Antiguo Testamento y únicamente en esos dos lugares, en Proverbios 7:21. Y ahí es traducida palabras seductoras. Entonces, lo que es, tiene tonos de seducción, incluso de conducta sexual. Esto debe saberlo usted. Las asociaciones malas, el exponerse a las palabras seductoras, y en otros escritos griegos se refiere a una clase o lección, incluso un sermón. Podemos resumirlo y decir esto: la mala enseñanza corrompe los valores buenos. La mala teología corrompe los valores morales buenos. Las malas asociaciones corrompen los valores morales buenos. ¿De qué tipo de asociaciones estamos hablando? La respuesta viene en el Salmo 1. Bienaventurado el varón que no anduvo en consejo de malos, ni estuvo en camino de pecadores, ni en silla de escarnecedores se ha sentado. Usted no camina en el consejo de los impíos. Usted no debe escuchar su instrucción. No puede tenerse y relacionarse con pecadores, y usted no se sienta y es instruido por escarnecedores. La mala doctrina, las percepciones malas, la información mala, corrompen los valores morales buenos. Y aquí hay mala información. No hay resurrección. Eso corrompe los valores morales buenos. Si usted tiene la esperanza de Cristo, dándole la bienvenida a usted a su presencia, entonces usted entenderá 1 Juan 3:3. Versículo 2, somos los hijos de Dios ahora, pero aún no se ha manifestado lo que seremos, pero sabemos que cuando Él se manifieste, seremos como Él, una persona que se puede reconocer. Y lo veremos como Él es, y todo aquel que tiene esta esperanza en Él se purifica a sí mismo, así como Él es puro. La esperanza de la reunión de resurrección con Cristo es una esperanza purificadora. La teología mala, la instrucción mala, la enseñanza mala, las creencias malas corrompen los valores morales buenos. La gente vive su teología, vive sus convicciones, vive lo que creen. Los compañeros malos, las asociaciones malas, lo exponen usted a la teología mala, a la doctrina mala, y eso corrompe los valores morales buenos. Entonces, en el versículo 34, él dice, sean sobrios como deben y dejen de pecar, porque algunos no tienen conocimiento de Dios. Y esto lo digo para vergüenza de ustedes. Si están siguiendo a estas personas que son completamente ignorantes de Dios y están siguiendo su teología mala, deberían avergonzarse de ustedes mismos. Dejen de pecar. La doctrina equivocada produce conducta mala. Tucídides cuenta de cómo, cuando la plaga fatal vino a Atenas, la gente cometió todo crimen inconcebible, vergonzoso. Él dice, se entregaron a todo placer de lujuria porque creían que la vida era corta y no había resurrección. No tendrían que pagar precio alguno por su vicio. El poeta romano Horacio escribió esto. Diles que traigan vinos y perfumes y los dos retoños de la rosa hermosa que viven poco, mientras que las circunstancias y la edad y las cuerdas negras del destino todavía nos permiten hacerlo. Entregarse al placer. Uno de los poetas más famosos de los poetas latinos es Catulo. Usted lo puede buscar por Google y encontrar algunas cosas interesantes. Catulo escribió esto. Vivamos, mi lesbia. Lesbia era su seudónimo para su amante, a quien le escribió muchos poemas que todavía existen. Vivamos, lesbia mía, y amemos y valoremos los cuentos de hombres de la antigüedad austeros de manera barata. En otras palabras, inútiles y baratos. Los soles se pueden poner y después regresar, pero para nosotros, una vez que nuestra luz breve se pone, no hay más que una noche perpetua en la que debemos dormir para siempre. Vivamos, amemos antes de que dejemos de existir. Quite usted el pensamiento de la vida venidera, quite el pensamiento de la resurrección, quite el pensamiento de la rendición de cuentas, quite el pensamiento del castigo, quite el pensamiento de la recompensa, y la vida se vuelve un desastre hedonista. Una metáfora para eso es simple y visible para todos nosotros. Vea las noticias. Cuando hay manifestaciones en una ciudad y la gente sabe que la policía no puede detenerlos, destrozan el lugar porque saben que no habrán consecuencias. La consecuencia definitiva, claro, para el incrédulo es el infierno. La esperanza definitiva para el creyente es el cielo. Ambos colocan un peso serio en la manera en la que vivimos nuestras vidas. Entonces, versículo 34. Vuélvanse sobrios en su manera de pensar, piensen con claridad, vivan de manera justa, dejen de pecar, detengan su conducta vergonzosa. ¿Importa la resurrección? Claro que importa. Vamos a vivir para siempre. La resurrección de Cristo es una realidad, y debido a que Él vive, nosotros también viviremos. La salvación entonces puede ser buscada esperando una reunión de resurrección y la vida de resurrección. El servicio puede llevarse a cabo con sufrimiento, incluso con martirio, porque producirá una recompensa eterna en la resurrección. La santificación debe ser la meta de nuestras vidas aquí, la pureza la meta de nuestras vidas aquí, porque seremos recompensados eternamente en la presencia del Señor. Cualquier cosa menos que esto es un engaño vergonzoso. Señor, gracias por tu palabra. Simplemente nos cautiva con su claridad, sus verdades, su poder. Y Señor, entendemos que esta vida es una neblina que aparece por un poco de tiempo y después desaparece, y vivimos para siempre. Vivimos para siempre. Nosotros que somos tuyos vivimos para siempre contigo. Oramos porque tú hagas que vivamos a la luz del cielo, esperando las reuniones gloriosas ahí con todos los santos que han ido antes que nosotros, incluyéndote a ti y nuestro Cristo bendito, que viviremos vidas de servicio sacrificial, sabiendo que seremos recompensados en tu presencia y podremos arrojar nuestras coronas a tus pies, que viviremos vidas de santificación, siendo purificados en la esperanza de esa resurrección que nos unirá a ti. Queremos oír bien, buen siervo y fiel. Te damos gracias, Señor, por la promesa de vida que quita toda la vaciedad e inutilidad de vivir debajo del sol y la reemplaza con la esperanza para cómo vivimos aquí, cómo amamos aquí, cómo servimos aquí. Nos volveremos a aparecer en nuestra bendición eterna y por ella podremos disfrutar y glorificarte por los siglos de los siglos. Que nuestros corazones estén prontos para abrazar la vida que está por venir y que no nos aferremos a las cosas de este mundo. Estas cosas pedimos en el nombre de Cristo. Amén.
1: De esta forma, el pastor John MacArthur, en la voz del pastor Luis Contreras, nos enseñó que aunque la muerte siempre causa temor a los seres humanos, los creyentes han encontrado la esperanza de la vida eterna por medio de Cristo en la serie El fin no es el fin, aquí en Gracia a Vosotros. Queremos agradecerles su tiempo y sintonía en nombre del personal de este organismo e invitarle para que nos acompañe en la próxima edición y así juntos continuar desatando la verdad de Dios un versículo a la vez en Gracia a Vosotros.

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3: Hola amigos. Llegar al fondo cuando hablamos de oración no es tarea fácil porque en principio nos enfrentamos con un bloque de ideas preconcebidas y reforzadas por siglos de tradición cristiana. Las tradiciones no son buenas ni malas por sí mismas, pero con frecuencia son hábitos repetitivos divorciados del corazón que no conectan al hombre con Dios, sino con lo que él cree que es Dios. Estamos hablando del concepto utilitario que desafortunadamente ha marcado todo lo que entendemos por oración. El problema de lo utilitario en la oración es que no nos permite conocer a Dios como debe ser conocido, porque estamos encandilados solos con un aspecto de Dios sin importarnos cuáles son sus demandas para nosotros. Para millones de cristianos, Dios es solo quien perdona todas tus iniquidades, el que sana todas tus dolencias y el que rescata del hoyo tu vida. No negamos esa faceta de Dios, pero recordemos que Él tiene además otras. Por lo tanto, no es una actitud correcta que veamos solamente esa cara de la moneda, porque la oración es una calle de doble vía. Durante su ministerio terrenal, el Señor Jesús tuvo que ser punzante en su juicio porque el alto liderazgo espiritual de la nación había perdido el rumbo espiritual. Oigámoslo. Ay de vosotros, escribas y fariseos hipócritas, porque devoráis las casas de las viudas y como pretexto hacéis largas oraciones. Por esto recibiréis mayor condenación. Tenemos a un Dios a quien pedirle. Pero no olvidemos que cuando oramos, lo más importante es ofrecer a Él nuestro corazón.
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2: En Dinámica, 1:23.

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2: Bienvenido a Momento Decisivo. ¿Puede usted mostrar que hay una diferencia en lo que usted es ahora y lo que era su vida antes de que se entregara al Señor Jesucristo? Incluso más, ¿pueden sus amigos decir que usted es una persona diferente ahora, que se ha entregado a Cristo? Pues bien, hoy, el Dr. David Jeremiah continúa su serie de lecciones de la Carta a los Efesios, considerando la lección antes y después, que es lo que Pablo menciona respecto a los creyentes de Éfeso. Con ustedes el Dr. David Jeremiah, para introducir la conclusión del mensaje que sigue en la serie Fe que Transforma, la Carta a los Efesios.
3: Gracias por su sintonía. Estamos estudiando la Carta a los Efesios y la primera sección de este libro bíblico durante este mes. Consideraremos la segunda parte de esta carta durante el mes de agosto. Hoy vamos a aprender lo importante que es que podamos demostrar que hay una diferencia entre lo que éramos antes de que el Señor Jesucristo viniera a nuestras vidas y lo que nuestras vidas son ahora que Jesucristo vive en nuestro corazón. Empezamos este estudio el día de ayer. Hoy vamos a concluir la lección abriendo nuestra Biblia en Efesios capítulo 2. Ahora volvamos a Efesios capítulo 2 y la segunda parte de la lección, que lleva por título Antes y Después.

0: Por tanto, recuerden que en otro tiempo, ustedes los gentiles en la carne, que son llamados incircuncisión, por la tal llamada circuncisión hecha en la carne por manos humanas, recuerden que en ese tiempo ustedes estaban separados de Cristo, excluidos de la ciudadanía de Israel, extraños a los pactos de la promesa, sin tener esperanza y sin Dios en el mundo. Pero ahora en Cristo Jesús, ustedes que en otro tiempo estaban lejos, han sido acercados por la sangre de Cristo. Pablo empieza esta sección recordando a los cristianos gentiles lo que eran sus vidas e identidades antes de que encontraran a Jesús. Les pide que recuerden lo que eran antes. Como gentiles, los efesios experimentaban una alienación cuádruple. Antes de que vinieran a Cristo, estaban segregados socialmente. En un tiempo eran llamados incircuncisión por la tal llamada circuncisión. Según el pacto de Moisés, la circuncisión apartaba físicamente al pueblo de Dios del resto del mundo. Esa separación continuó en la sociedad judía, de modo que los gentiles estaban separados y excluidos en un nivel social. Estaban separados espiritualmente. Los gentiles estaban separados de Cristo. Los judíos habían estado esperando por cientos de años la aparición del Mesías, pero los gentiles estaban aislados. Eran paganos, a menudo no tenían ninguna religión, o si la tenían, era una religión pagana, egocéntrica y por obras. Por cierto, no era el cristianismo, eran gentiles sin Cristo, muchos de ellos idólatras, y estaban espiritualmente muertos. Tercero, también estaban aislados nacionalmente. Pablo dice que los gentiles estaban excluidos de la ciudadanía de Israel, estaban aislados culturalmente como extraños a los pactos de la promesa. Esas son palabras para decir que judíos y gentiles se detestaban entre sí. De hecho, no se puede entender lo que Pablo va a decirnos a menos que captemos una imagen del odio que existía entre judíos, que se consideraban la jerarquía, y los gentiles, a quienes consideraban paganos. La animosidad entre los grupos era tan grande que un judío quería ir del punto A al punto B, y tendría que atravesar alguna propiedad de un gentil, se desviaba docena de kilómetros solo para no pasar por territorio que consideraba corrupto y contaminado. Esto se ve al leer los libros de historia, pero para nosotros es difícil captar la idea de que los judíos consideraban a los gentiles no dignos. Cuarto, antes también estaban alienados personalmente. Pablo les recuerda a los gentiles que no tenían posición antes de venir a Cristo. La élite cultural los aborrecía, estaban lejos de Dios y hundidos en la idolatría y paganismo. No podemos comprender eso a menos que lo miremos desde esa perspectiva. Bertrand Russell es probablemente el más famoso ateo del que yo sepa y ha sido citado muchas veces con el correr de los años. Hay una de sus declaraciones que recogí y que nos ayuda a entender en realidad lo que significa estar sin Dios. Sin esperanza y sin Dios, dice que así estaban esas personas. Esto es lo que Russell dice en cuanto a la vida aparte de Dios. Y permítame decir que si usted ha oído o piensa en un evangelio que no le permite ser cristiano, el evangelio de Jesucristo no está dividido en segmentos, no es asunto racial. Si el evangelio no está disponible para toda persona en todo el mundo, no es el evangelio de Dios, porque de tal manera amó Dios al mundo que dio a su Hijo unigénito, para que todo aquel que cree en Él no se pierda, sino que tenga vida eterna. Juan 3:16. A veces oigo lo que se predica por televisión como si fuera el evangelio, y dicen que uno puede tener cualquier cosa que quiera si simplemente lo cree, pero eso no es el evangelio. Si el evangelio no funciona en cualquier lugar de cualquier país, no es el evangelio. El evangelio de Jesucristo no levanta barreras, las derriba. Toma a dos pueblos que eran hostiles entre sí y los reúne en esta gran organización que conocemos como la Iglesia de Jesucristo. Todos somos uno. En un tiempo estábamos lejos, ahora estamos cerca. En un tiempo estábamos separados, ahora estamos unidos. En un tiempo éramos dos, ahora somos uno. ¿Sabía usted que en Efesios capítulo 2, versículos 15 y 16 dice eso? Poniendo fin a la enemistad en su carne, la ley de los mandamientos expresados en ordenanzas, para crear en él mismo de los dos un nuevo hombre, estableciendo así la paz, y para reconciliar con Dios a los dos en un cuerpo por medio de la cruz, habiendo dado muerte en ella a la enemistad. Dios no hizo que los judíos se hicieran gentiles o que los gentiles se volvieran judíos. Más bien, creó algo nuevo, flamante, un nuevo grupo llamado la Iglesia. Ya no hay judíos y gentiles, hablando religiosamente, sino solo cristianos, personas que creen en Cristo. Eso no es decir que ya no hay distinciones, lo sabemos, pero a veces pienso que no es una buena idea hablar de que alguien es un cristiano chino, o un cristiano taiwanés, o un cristiano hispano. No, todos somos cristianos. Las demás cosas son simplemente incidentales. Lo más importante es que pertenecemos a Cristo. Estamos en su familia, unos con otros. El mensaje de Jesús, tanto a los que estaban cerca como a los que estaban lejos, es el mismo. El mensaje de paz. Hoy, el Evangelio de paz todavía se predica a toda persona en todo el mundo. La sangre de Jesucristo y el poder del Espíritu Santo hace que aquellos que parecían estar lejos se acerquen. Algunas cosas que están sucediendo en nuestro mundo actual son verdaderamente asombrosas. ¿Sabían ustedes que hay un gran despertamiento espiritual que tiene lugar dentro de las fronteras de Irán? Las personas están viniendo a Cristo en Irán, en masa, y están viniendo de maneras que muchos de nosotros ni siquiera nos imaginaríamos. Algunos están viniendo a Cristo debido a un sueño. Sueñan algo que los lleva a alguien que es cristiano, y así son salvados. Tenemos un ministerio de radio y televisión en Irán. Recibimos cartas de todo el país, de personas que sintonizan el programa de radio o nos ven por televisión y nos dicen que se han convertido a Cristo. Cada vez que recibo un informe de esos, me cuesta creerlo. ¿Quién puede convertirse a Cristo en ese país cuando se ve la revolución que tiene lugar y la opresión bajo la cual están? Pienso que Dios va a hacer una gran obra en esa nación. Hay personas que están siendo salvadas en China y Rusia. Cuando logramos colocar nuestro programa de televisión en Ucrania, empezamos a recibir informes de personas que estaban viviendo a Cristo y recibiendo aliento. Por todo el mundo, el Evangelio de Jesucristo está derribando barreras y uniendo a las personas. Un día el cuerpo de Cristo se reunirá para siempre en el cielo. Cuarto, en un tiempo estábamos excluidos, ahora somos admitidos. Pablo, al continuar su carta, dice que debido a que somos uno y estamos en Cristo, tenemos acceso a Dios. ¿Sabía usted eso? Cuando usted se convierte a Cristo, tiene acceso inmediato a Dios. Piénselo, cuando usted no conocía a Cristo, ni siquiera podía imaginarse eso. De hecho, lo que usted esperaba es que Dios no tuviera acceso a usted. Ese era el problema que tenía antes, pero ahora tiene acceso a Dios. Esto es lo que leemos en Gálatas, capítulo 4, versículo 6. Y porque ustedes son hijos, Dios ha enviado el Espíritu de su Hijo a nuestros corazones, clamando, Abba Padre. Y Hebreos, capítulo 4, versículo 16 dice, Por tanto, acerquémonos con confianza al trono de la gracia, para que recibamos misericordia y hallemos gracia para la ayuda oportuna. Debido a que usted es cristiano, gracias a lo que Jesús hizo por usted en la cruz, ahora usted tiene acceso al Padre. Puede hablar con Dios. Yo hablé con él esta mañana al dirigirme al templo. Me encanta esta ilustración en cuanto a acercarnos confiadamente al trono de la gracia. No sé quién la dijo, tal vez fue Spurgeon. Dice, la oración tira de la cuerda abajo y la gran campana repica a los oídos de Dios. Algunos, a duras penas, logran mover la campana porque oran de manera muy lánguida. Otros le dan apenas un tirón ocasional a la cuerda. Pero la persona que gana el cielo es la que empuña la cuerda firmemente y tira de ella continuamente con todas sus fuerzas. Y ese es un cuadro maravilloso de cómo oramos, ¿verdad? ¿Cuántos saben que hay oraciones y que hay oraciones? La oración que elevamos, Señor, bendice esta comida, antes de comerla, es una oración. La oración que se eleva cuando la hija pequeña arde en fiebre y no se sabe qué hacer, también es oración. La oración que se eleva mientras acompaña a un ser querido en una ambulancia al hospital es oración. Alguna vez les dije que mis amigos del Tabernáculo Brooklyn me enseñaron eso. Ellos no oran, claman a Dios a gritos. Cuando estuve allí estaba enfermo de cáncer y se acercaron a mí y me dijeron, Doctor Jeremiah, hemos clamado a gritos a Dios por usted. Nunca antes lo había oído. No sabía lo que era, hasta que fui a una de sus reuniones de oración y aprendí muy rápido lo que era. Ellos oran a Dios y oran como congregación y oran juntos en voz alta. Fue el sonido más santo y más maravilloso que jamás había oído en la vida. Cientos de personas orando a Dios en voz muy alta. Uno de los grupos que ha cantado en una de nuestras concentraciones se llama Las Voces de Lee y nos ha acompañado varias veces. Vienen de esa tradición. Fui detrás de bastidores antes de que empezara la reunión para orar con ellos y me había olvidado de eso. Les dije, formemos un círculo y oremos. Y antes de que yo pudiera decir, amado Jesús, ellos empezaron a orar clamando en voz fuerte que me aturdió. Me pregunté, ¿dónde estoy y qué es esto? Y entonces simplemente me puse a escuchar y esos jóvenes han aprendido cómo orar y clamar fuerte a Dios. Tenemos acceso al Padre debido a lo que Jesús hizo. Él derribó la barrera entre judíos y gentiles, pero también ha derribado la barrera entre nosotros y Dios, y ahora tenemos acceso a Él. En un tiempo estábamos lejos, ahora estamos cerca. En un tiempo estábamos separados, ahora estamos unidos. En un tiempo éramos dos, ahora somos uno. En un tiempo estábamos excluidos, ahora somos admitidos. Finalmente, en un tiempo, éramos extraños. Ahora somos la iglesia. Efesios 2, versículos 19 al 22. Así pues, ustedes ya no son extraños ni extranjeros, sino que son conciudadanos de los santos y son de la familia de Dios. Están edificados sobre el fundamento de los apóstoles y profetas, siendo Cristo Jesús mismo la piedra angular, en quien todo el edificio bien ajustado va creciendo para ser un templo santo en el Señor. En Cristo también ustedes son juntamente edificados para morada de Dios en el Espíritu. Es un párrafo hermoso y algo largo. Pero en esencia lo que Pablo está haciendo es darnos algunos cuadros de cómo son las cosas en la iglesia. Dice, primero, que estar en la iglesia es como vivir en una ciudad, una comunidad. Informa a los gentiles que ya no son extraños, sino conciudadanos. Tienen el mismo acceso unos a otros y a Dios. Son una familia. Y esa es la segunda ilustración que usa. Dice que la iglesia es como una ciudad formada de personas de toda clase diferente y que la iglesia es como una familia. Es una familia de personas. Recalca la unidad de la familia. Luego dice que la iglesia no es solo como una ciudad y una familia, sino también como un edificio. Dice que somos miembros de la familia de Dios. Habla de cómo este edificio está estructurado. Los apóstoles y profetas son el cimiento. Y Jesucristo es la piedra angular. Todos somos parte de ese edificio, y ese edificio está bien ajustado. ¿Qué quiere decir eso? Dios nos toma a todos nosotros y usa nuestros propios talentos y capacidades para edificar la iglesia. Somos como edificar un edificio. Es como edificar un edificio que es muy lento al principio. Alguien dijo que es como un tren que sale de la estación, gruñe y rezonga y casi ni se mueve, pero entonces comienza a acelerar y empieza a moverse. Si usted ha observado cómo se construye un edificio, en realidad se cansa de ir todos los días y parece que nada sucede. Hacen zanjas en el suelo y luego prueban el suelo y vierten el concreto, pero eso no aparece por sobre la superficie. El cimiento del edificio es crítico. Pablo dice que el edificio en el cual usted y yo hemos sido colocados se levanta sobre el cimiento hecho por los apóstoles y profetas. ¿Qué es eso? Esa es la Biblia. Los apóstoles y profetas. Y la piedra angular del edificio es Jesucristo, y nadie puede poner otro cimiento que el que ya está puesto. Usted y yo que somos cristianos, sea que procedamos de un trasfondo judío o un trasfondo gentil, sea un trasfondo chino o un trasfondo hispano, todos somos bloques de construcción colocados en este edificio que llamamos la iglesia. Tenemos el privilegio de estar unidos unos con otros. Paul Brand era un cirujano que escribió un libro titulado Temerosa y maravillosamente hecho. Es un libro realmente bueno, porque él usa lo que aprendió como cirujano para ayudarnos a entender cómo funciona el cuerpo de Cristo. Escuchen lo que dice. tal como el código completo de identidad, el ADN de mi cuerpo, se halla en cada célula, también la realidad de Dios permea cada célula en el cuerpo de Cristo, la Iglesia, uniéndonos con un vínculo verdaderamente orgánico. Así que lo que sucede es que a donde quiera que vayamos, si somos cristianos y nos reunimos con otros cristianos, de inmediato sentimos unidad unos con otros. Eso me sucede a donde quiera que vaya, y sé que estoy llegando a ser bastante bueno para distinguir a un cristiano. Puedo decir cuando una persona es cristiana, podemos hablarnos, y de inmediato somos amigos, y queremos ayudarnos del uno al otro. Usted tiene el ADN del Espíritu Santo, y tan pronto como ve a alguien igual, no importa si puede o no hablar el mismo idioma, es maravilloso ser parte del cuerpo de Cristo. Me siento muy agradecido de ser una parte de ese cuerpo y tener la oportunidad de ver lo que sucede en mi vida y la vida de otras personas. Como ve, usted es parte de la familia. Como cristianos, nunca estamos lejos de nuestra familia, porque la familia de Dios está en todas partes. Usted siempre encontrará un miembro de la familia a donde quiera que vaya, si es miembro de la familia de Dios. Así que, estamos en el edificio, estamos en la familia, estamos en la ciudad. Somos uno, uno en Cristo. Amén. Y debido a eso tenemos una oportunidad que otros no tienen. Somos parte de algo que perdura. Ustedes saben que nada en realidad parece durar en estos días. Y sin embargo, si usted es parte del cuerpo de Cristo y está en la Iglesia de Jesucristo, eso nunca desaparecerá. Clarence McCartney cuenta de un hombre que soñó de una ciudad llena de espléndidos y notorios edificios. Un gran templo de granito de finanzas y comercio, en donde se zanjaban negocios, corredores de mármol, en donde se reunían clases universitarias y elegantes viviendas para los pobladores de la ciudad. Junto a una carretera había una estructura humilde a la cual hombres y mujeres iban. 100 años pasaron en su sueño y el hombre se halló en la misma ciudad, pero los edificios habían sido derribados y construidos de nuevo. Eran incluso más altos y más impresionantes. Y sin embargo, en medio de ellos estaba la misma estructura pequeña blanca a la cual la gente seguía viniendo y yendo con gozo en sus rostros. 1000 años pasaron en el mismo sueño del hombre y de nuevo vio la misma ciudad. Era una transformación completa, porque los antiguos edificios habían desaparecido y nuevos edificios con nueva arquitectura y nuevo esplendor habían tomado su lugar. Todos, excepto aquel pequeño edificio junto al camino al cual hombres, mujeres y niños iban y venían con gozo y satisfacción en sus rostros. ¿Qué es ese edificio?, le preguntó en su sueño a un extraño. Ese edificio, dijo el extraño, representa a la Iglesia, la casa de Dios. Ciudades y sociedades se levantan y caen, pero la Iglesia sigue firme por los siglos para ayudar al pueblo de Dios en el camino de la vida. Ahora haga una pausa y piense en eso por un momento. ¿Cuántos años han pasado desde que Cristo murió en la cruz y aquí estamos nosotros, sentados y reunidos en la Iglesia de Jesucristo, unos con otros? Tenemos el Espíritu Santo en nuestro corazón, somos uno los unos con los otros. Eso sigue marchando. Un día, si el Señor no ha vuelto para entonces, habrá nueva gente en las bancas y un nuevo pastor detrás del púlpito. Pero la Iglesia continuará. El pueblo de Dios puede cambiar, pero sus propósitos nunca cambian. Los hombres de Dios avanzan, los métodos de Dios siguen, su ministerio sigue marchando. Hay un episodio de una joven que estaba visitando Quito, Ecuador, en un viaje misionero. Un fin de semana, varios voluntarios y personal rentaron un autobús y viajaron a la costa para pasar un par de días de descanso en la playa. La playa estaba repleta, así que Catherine decidió irse a nadar para escapar de la muchedumbre. Nadando en aguas profundas, lejos de la orilla, vio que una lancha se acercaba muy rápido. Gritó y alzó los brazos lo mejor que pudo, pero de nada sirvió. La lancha continuó en su ruta. Finalmente ella decidió sumergirse de cabeza para apartarse, pero la hélice la golpeó en la parte baja de la espalda. Resultó que 2 jóvenes presenciaron el accidente desde la orilla y frenéticamente fueron en su auxilio, alcanzándola justo a tiempo. Una vez en la orilla, un rescatista de emergencia detuvo la hemorragia y le aplicó puntadas. Luego la transportaron a un hospital en Quito. En la semana que siguió, Catherine descubrió lo que significa pertenecer a la Iglesia Mundial. Cuando la noticia se regó, personas en los Estados Unidos contactaron amigos cristianos en Quito que fueron a visitarla y ayudarla. Un médico misionero jubilado iba a verla todos los días y asumió la responsabilidad personal por su atención. Muchos enviaron cartas, emails, flores y regalos. Simplemente no podía creerlo, le dijo Catherine a su papá. Estas personas me amaban por ninguna otra razón de que yo necesitaba que me amaran. A lo cual el papá respondió, es la iglesia. Cuando la iglesia funciona de lo mejor, simplemente no hay comunidad en la tierra que pueda rivalizarla. Eso es verdad. Para mí es maravilloso ver cómo la iglesia funciona. Ustedes saben que yo pienso que damos por sentado la bendición que es estar en la iglesia. En la Biblia hay dos clases de iglesias. Hay la iglesia grande, con I mayúscula, y hay la iglesia pequeña, con I minúscula. La Biblia nos dice que la iglesia, con I mayúscula, está formada por toda persona que es cristiana en todo el mundo. Así que, si usted ha recibido a Jesucristo como su Salvador, es miembro de una iglesia, con I mayúscula. La iglesia que es el cuerpo de Cristo. Pero también hay la iglesia pequeña, con I minúscula. Nuestra iglesia local es una iglesia pequeña con I minúscula. Somos el capítulo local de la iglesia grande con I mayúscula. Eso quiere decir que si usted asiste a nuestra iglesia, si es cristiano, viene para reunirse con otros que están en el cuerpo. A veces, si no prestamos atención, le restamos énfasis a eso. Restamos énfasis a la importancia de la iglesia local según el Nuevo Testamento. Así que hoy voy a elevarla. Voy a hacerles una pregunta. ¿Es usted miembro de la iglesia con I mayúscula? La mayoría diría que sí. ¿Es usted miembro de una iglesia pequeña con I minúscula? Muchos dirían que no. Nunca han pensado que es muy importante ser parte de una iglesia con I minúscula, el capítulo local de la familia eterna de Dios. Así que quiero decirle que es importante. Pienso que tal vez sea más importante ahora que nunca antes. Hemos atravesado un periodo en que le hemos restado énfasis a eso. Conozco muchas iglesias que ni siquiera tienen una lista de membresía, pero al enfrentar las incertidumbres del futuro y al recorrer el camino hacia lo que no sabemos, qué maravilloso es saber que usted pertenece a un grupo del pueblo de Dios y ha anunciado su lealtad a la iglesia con I mayúscula, siendo parte de la iglesia pequeña con I minúscula. Pienso que usted podría por igual analizar su vida y decir algo similar a lo que Pablo les dice a los creyentes de la ciudad de Éfeso. Si usted ya le ha entregado su vida al Señor Jesucristo, usted también debe poder decir, en un tiempo yo era esto y lo otro, y ahora que Cristo vive en mi corazón, soy esto y lo otro, y es muy diferente. Desde luego, la clave es el Señor Jesucristo. Y si usted que me está oyendo, todavía no tiene a Jesucristo en su corazón. Por allí es por donde debería empezar. El día de mañana consideraremos una lección que lleva por título unidad. Como veremos, unidad no es lo mismo que unificación, ni uniformidad, y ni siquiera unión física. Pero la unidad es importante para los seguidores del Señor Jesucristo, y Pablo la explica en la sección que sigue en esta carta a los Efesios. Espero que tenga un buen día y que nos acompañe mañana cuando continuaremos nuestro estudio de la carta a los Efesios.
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1: Ángela estaba que no soportaba más. Había llegado ya al tope de su fuerza y sentía ahora que la paciencia se le estaba escurriendo a chorros por entre sus manos. La situación era insostenible y casi estaba a punto de pedirle a Arturo, su esposo, que le diera el divorcio. Pero decidió que una vez más trataría el asunto con calma y que buscaría el diálogo y el entendimiento razonado para solventar aquel gran problema. Ángela fue con Irene, la sobrina de su esposo. Le habló diciéndole: Irene, yo quiero rogarte que asumas ya la responsabilidad por tu propia vida. Ya tienes 24 años. Eres una muchacha joven, prometedora, inteligente, bonita y con muy buen futuro. ¿Por qué no dejas la casa y te vas en busca de algo que sea tuyo, que te haga crecer como ser humano y que le dé nombre y carácter a tu vida? Irene le respondió y le dijo: esta es la casa de mi tío. Fue él el que me trajo aquí para vivir con ustedes. Yo creo que es la obligación de ustedes mantenerme y darme todo lo que yo quiero y necesito. Sí, pero tú ya no eres una niña que está creciendo. Tú ya eres una mujer. Además, mira lo que estás haciendo de tu vida. Te estás destruyendo con fiestas, licor, droga y quién sabe con qué otras cosas más. Ese no es asunto tuyo, gritó la muchacha. Yo hago con mi vida lo que quiero y por lo pronto no me voy de esta casa. Mi amiga, mi amigo, es bueno tenderle una mano a una persona necesitada, pero el verdadero reto no es ayudar para siempre, sino enseñar a las personas a ser independientes y valerse por sí mismas. Los chinos tienen un proverbio que es famoso por todo el mundo: es mejor enseñar a un hombre a pescar que darle un pescado cada día. Y eso, mi amiga, mi amigo, es lo que Dios quiere para cada ser humano: que asuma la responsabilidad para la que fue creado. El liderato de Dios sobre cada vida dinamiza los recursos enormes que Él nos ha dado para comenzar a triunfar en la vida. Y el más grande de los recursos se llama Jesucristo. Jesucristo hizo por nosotros aquello que nosotros no estamos capacitados para hacer. Él es el Cordero de Dios que quita el pecado del mundo. Eso solo Dios lo puede hacer, y Jesucristo es Dios. Pero Él también nos enseña a echar mano a los recursos divinos de sabiduría, poder, perdón, amor, fe, pureza, santidad, propósito, dirección, para que nosotros vivamos una vida totalmente nueva. Él no nos quiere solo como dependientes, Él nos quiere como socios. Mi amiga, mi amigo, invita a Cristo a tomar el control central del gobierno de tu vida. Llámalo para que Él te perdone, te salve, te enseñe a vivir una vida de triunfo.
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0: En dinámica son las 2 y 28 minutos.
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2: Palabras de vida. El que habita al abrigo del Altísimo morará bajo la sombra del Omnipotente. Diré yo a Jehová, esperanza mía y castillo mío, mi Dios en quien confiaré. Él te librará del lazo del cazador, de la peste destructora. Con sus plumas te cubrirá y debajo de sus alas estarás seguro. Escudo y adarga su verdad. No temerás al terror nocturno, ni saeta que vuele de día, ni pestilencia que ande en oscuridad, ni mortandad que en medio del día destruya. Caerán a tu lado 1,000 y 10,000 a tu diestra, mas a ti no llegará. Ciertamente, con tus ojos mirarás y verás la recompensa de los impíos, porque has puesto a Jehová, que es mi esperanza, al Altísimo, por tu habitación. No te sobrevendrá mal, ni plaga tocará tu morada, pues a sus ángeles mandará cerca de ti, que te guarden en todos tus caminos. En las manos te llevarán, para que tu pie no tropiece en piedra. Sobre el león y el áspid pisarás, hollarás al cachorro del león y al dragón. Por cuanto en mí ha puesto su amor, yo también lo libraré. Le pondré en alto, por cuanto ha conocido mi nombre. Me invocará y yo le responderé. Con él estaré yo en la angustia. Lo libraré y le glorificaré. Lo saciaré de larga vida y le mostraré mi salvación. Salmos 91.
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0: En Dinámica son las 2 con 51 minutos.
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Aunque la higuera no florezca, ni en las vides haya frutos, aunque falte el producto del olivo, y los labrados no den mantenimiento, y las ovejas sean quitadas de la majada, y no haya vacas en los corrales, con todo, yo me alegraré en Jehová, y me gozaré en el Dios de mi salvación. Jehová, el Señor, es mi fortaleza, el cual hace mis pies como de ciervas, y en mis alturas me hace andar.

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2: Hola, soy Sixto Porras de Enfoque a la Familia y quiero darle la bienvenida al programa de hoy. Hoy quiero compartir con usted una conferencia que impartí inspirada en el libro El Lenguaje del Perdón. El tema se llama Venciendo la Amargura. Espero pueda disfrutarla. Vamos a continuar con la serie Venciendo las Diferentes Áreas. Y uno de los puntos que hoy voy a abordar es cómo vencer la amargura. Ha sido triste ver cómo las personas se hieren cuando están amargadas. Escuchaba el otro día a un padre decir, sí, yo cometí un error. Sí, yo cometí un error. Pero no soportaba escuchar a mi esposa en ese momento decirle a mis hijos que yo había cometido un error. Y mi hijo le gritaba, mamá, no, por favor, no. Y ella insistía en lastimar el corazón de mi hijo. ¿De dónde surge el que yo pueda lastimar el corazón de un niño inocente? O que alguien en un pleito con su excónyuge diga, voy a gastar todo mi dinero hasta verte destruido. ¿De dónde surge este corazón herido? Que no importa que hayan pasado 30, 40 años, seguimos ligados a aquel recuerdo que produjo una amargura en nuestro corazón. Hoy vamos a recorrer un camino que nos permitirá comprender qué es, a quién afecta. ¿Puedo usarla como instrumento de venganza? ¿Por qué muchas veces no perdonamos? ¿Cuál es la razón por la que nos quedamos atrapados en aquello sin perdonar? Y vamos a venir al final a tomar una decisión cómo perdonar. Cada vez que he puesto algún pensamiento en el Facebook sobre el perdón, surgen las preguntas inquietantes. Es que no lo merece. No se lo merece. ¿Cómo voy a perdonarle si me hizo esto? Vamos a trabajar este tema y espero nos ayude a vivir la victoria sobre la amargura. Hebreos capítulo 12, verso 15. Toda la Biblia es categórica. Categórica cuando cada vez que se refiere a la amargura, habla de que nos puede atrapar, nos puede herir, nos puede lastimar. Asegúrense de que nadie deje de alcanzar la gracia de Dios. ¿Cómo yo puedo dejar de alcanzar esa paz, ese gozo, esa libertad que provee la gracia de Dios? De que ninguna raíz de amargura brote y cause dificultades y corrompa a muchos. Está presuponiendo dos cosas. Uno, cuando yo dejo que la amargura entre a mi vida, pierdo la efectividad de la gracia de Dios en mí, que me regenera, que me cambia, que me da el gozo, la bondad de Dios y me hace vivir en libertad. ¿Cómo lo logro? No permitiendo que la amargura brote. Y el otro elemento es que causa dificultades. La amargura, cuando está presente, causará dificultades físicas, emocionales, me detendrá espiritualmente, enfermará mi cuerpo, enfermará mi alma. Y lo otro que este texto está diciendo es que sus efectos van a alcanzar a muchos y podría ser que de generación en generación. Déjeme ver dos ejemplos de amargura. Cuando los estudiaba, uno de ellos me causaba una impresión profunda. Caín, allá en Génesis 4, mata a Abel porque dejó que la amargura le dominara. Y yo le preguntaba a la Escritura, ¿qué hizo Abel para que el corazón de Caín se amargara contra él? ¿Qué hizo? Nada. No hizo nada contra Caín, nada. Abel lo que hizo fue presentar su ofrenda delante de Dios y vino con su corazón delante de Dios. Pero Caín dejó que una raíz de amargura entrara en su vida, se comparó. En lugar de examinar su corazón, el Señor le pregunta, en primer lugar, surge así la amargura, andaba cabizbajo. ¿Por qué andas cabizbajo?, le dice el Señor. ¿Por qué tu semblante ha decaído tanto? Y aquí viene el autoexamen para nosotros. ¿Por qué? ¿De dónde dejó que la amargura lo llevara a tal punto que planeó encontrarse con su hermano en un momento y lo mata? ¿De dónde yo puedo caer en una trampa que me lleva a matar, a tener un deseo de venganza? Quiere decir que la amargura no siempre tiene una causa justificada. No siempre la tiene. Caín es un ejemplo de esto. Abel no hizo nada, solamente que dejó Caín que su corazón se viera expuesto y cayera en esta trampa. El segundo ejemplo es Esaú y su hermano Jacob. Esaú, como hermano mayor, el primogénito, el grande, el preferido, el exceso de confianza hace que juegue con los privilegios que tiene y vende su primogenitura. Y en un momento su hermano, impulsado por la madre, le roba la bendición del padre, y esto hace que dentro de él brote una raíz de amargura profunda y lo lleva a hacer la siguiente declaración: no falta mucho para que mi padre se muera, y el día que eso ocurra terminaré con tu vida. Dios mío, padre, a ese nivel puede llevarnos la amargura. ¿Sabe qué ocurre? Jacob huye de su hermano y por 40 años cortan la relación. Están distantes. Jacob vive con miedo, con temor de que su hermano venga a matarlo. Esaú se perdió la boda de Jacob, el nacimiento de sus sobrinos. Se perdió la oportunidad de que pudieran soñar juntos y abrazarse juntos, para que al final, en el momento en que él iba a materializar su venganza. Y déjeme adelantarle un principio: no importa cuánto usted ejecute la venganza, nada le arrancará la amargura del corazón sino el perdón. Nada. Ninguna venganza puede satisfacer el deseo que usted tiene dentro de usted, para que cuando ellos se encontraran, movido por Dios, se abrazan y lloran. Me imagino que en ese momento lloran el por qué perdieron tanto tiempo habiéndose separado. Y seguro Esaú se pregunta: mi vida ha continuado, yo he hecho lo que he hecho, he vivido presa de la amargura, y ahora estoy aquí frente a mi hermano, a quien amo, y veo sus esposas, sus hijos. ¿Dónde estuve yo? Atrapado en el pasado, 40 años atrás, lleno de amargura. La amargura es una actitud que rehúsa perdonar la ofensa. Y como el cáncer va a crecer, va a corromper, va a dañar, va a herir, la amargura es el deseo de venganza. Y la amargura, el deseo de venganza y el odio, escúchelo bien, no logran nada. La amargura, el deseo de venganza y el odio, lo único que hace es consumir todas mis fuerzas. La amargura es un sentimiento de aflicción, de disgusto, de desagrado, de dolor, de angustia, de recelo. Eso produce la amargura. Es una aflicción profunda, un disgusto que me lleva a odiar, que me lleva a tener un dolor, una angustia, un recelo profundo. La amargura a la única persona que daña es a quien la tiene, nada más. A la única víctima que hiere es a quien la posee. Estaba en un congreso de jóvenes hace algunos años, y una joven de unos 16 años, de un rostro duro, de músculos tensos y de una mirada fría, estaba ahí mirándome. Nada podía hacer yo, ningún chiste, ni, bueno, no cuento buenos chistes yo, pero nada la hacía reírse, nada la hacía tener una expresión agradable. No socializaba con nada. El segundo día me toca estar frente a ella en el almuerzo, y le digo: ¿quién le robó la sonrisa? Ella lo entendió claro, y ella dijo: tenía 9 años cuando él se fue. No le importa si tenemos que comer o dónde vivir. Y me dije que lo odiaría el resto de la vida. ¡Wow! La pregunta que surge es: ¿en qué momento de la vida yo tengo el derecho de levantarme para dejar de vivir como víctima de los errores de los demás y convertirme en constructor de mi propio destino. ¿Sabe tu padre que lo odias tanto? Y de una vez me lo dijo: no sé y no me importa. Es decir, él no me importa. Pero ¿quién es la única víctima de esa amargura y de ese odio? Ella. ¿Le gustará a un caballero elegante enamorarse de esta joven amargada? No. Porque una persona amargada expulsa a todos de su lado. ¿Qué produce la amargura? Desequilibrio emocional. Al punto de que de repente yo estoy hiriendo a los demás y luego me siento mal porque no sé por qué les grito, por qué les hiero, por qué me evaden. Produzco dolor, frustración porque no sé lidiar con esto. Produzco una soledad profunda dentro de mí, relaciones rotas, insensibilidad, inmadurez, rechazo. Rechazo a los demás porque mi corazón está amargado. Me roba la capacidad de socializar, de vivir en paz. Me lo roba, me roba todo aquello que todos necesitamos. Y muchas veces me pregunto, ¿por qué no volvieron? ¿Por qué no me llaman? ¿Por qué no me buscan? Porque nadie quiere estar con alguien amargado. Usted expulsa a las personas de su lado. Usted grita sin sentido, hiere sin darse cuenta. La amargura se extiende a los que están a su lado y no es justo. No es justo. No es justo que yo explote de tal manera que hiero a los que digo más amar. Mateo 6, 14 y 15. Porque si perdonan a otros sus ofensas, también los perdonará a ustedes, su Padre Celestial. Pero si no perdonan a otros sus ofensas, tampoco su Padre les perdonará a ustedes las suyas. Esta parte del Evangelio creo que queremos quitarla, porque queremos licencia para odiar, pero seguir llamándonos cristianos. Y este texto está diciendo que no se puede, que no puedes amar a Dios a quien no ves si no amas a tu hermano a quien ves. Esto nos obliga, nos impone el mandamiento de tener que caminar y recorrer el camino a la libertad, el camino al perdón. Perdón es renunciar al derecho de herirte por lo que me has hecho. Y vamos a comenzar a trabajar el perdón. ¿Y por qué nos cuesta muchas veces hacerlo? Perdón es renunciar al derecho de venganza que creo me asiste por el agravio que viví contigo. Esa es la razón por la cual yo perdono. Porque necesito libertad, necesito vivir, necesito volver a socializar, necesito tener paz en mi corazón, necesito confiar en la gente. La amargura me roba la paz, me convirtió en alguien que no soy. El no perdonar produce amargura, pero el perdón produce profunda paz. Dos caminos, usted decide. El no perdonar me guía a la amargura, porque retengo el dolor más del tiempo necesario, lo cual va a producir amargura. El dolor retenido más allá de lo que debe ser produce amargura. Por eso yo tengo que sacar dentro de mí el dolor. Por eso Jesús dijo: cuando vayas a dejarte ofrendas y sabes que tiene tu hermano algo contra ti, ve y búscale. Porque nos ha dado el ministerio de la reconciliación. Yo tengo que elegir, ¿la paz o la amargura? No puede ser que nosotros dejemos que la amargura domine nuestra vida. Expresiones como esta, una persona que dijo, voy a gastar todo mi dinero para destruirte. Eso es lo que produce la amargura. No se quede atrapado en el pasado, porque le va a robar su capacidad de amar en el presente y de soñar hacia el futuro. Levántese, perdone en el nombre de Cristo Jesús y dese la posibilidad de vivir en libertad. Si usted desea profundizar sobre el tema, vaya a Universidad.

0: en Dinámica 3 y 28 minutos.
1: Salmos 47:7. Porque Dios es el Rey de toda la tierra. Canten con entendimiento.

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4: Quizás el Señor no pueda obrar más en cuanto al avivamiento por la falta de unidad de su cuerpo. Un cuerpo dividido es un contrasentido. Una iglesia dividida es una contradicción.

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1: En Dinámica 3 y 34 minutos.

Yo quiero escuchar las voces de mis hermanos cantándoselo al Señor. Jesús, eres mi buen pastor. 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

Éxodo 15:2. El Señor es mi fortaleza y mi cántico. El Señor es mi salvación. Él es mi Dios y lo alabaré. Él es el Dios de mi Padre y lo enalteceré.

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4: La pobre joven estaba encinta. «Hija», le dijo su padre turbada la voz. Volvióse esta con ojos espantados debido a la faz contraída de su padre. «Sabe, hija, y no te apenes, aquel malvado tu seductor ha huido embarcándose ayer», concluyó el padre entre rugidos. La joven miró al cielo, brotaron lágrimas reprimidas de sus ojos y volvió a bajar la cabeza. «Sea como Dios quiera», murmuró. El hombre apretó los puños y continuó: «Ese miserable se ha burlado de ti. Está bien. La justicia algún día se encargará de arreglarle las cuentas. Yo haré lo que me competa. Solamente espero que seas fuerte y me ayudes a encubrir nuestra honra». La joven se dominó, trató de serenarse y quiso ser más fuerte que su desgracia. Corría el año de 1823 o 1824. Frente al templo de Nuestra Señora de las Mercedes vivía en una pobre casa una mujer del pueblo, comadrona, conocida bajo el nombre de Señá Petronila la Partera. Aconteció que una noche, entre 12 y 1, fuertes golpes resonaron a la puerta. La Señá Petronila se levantó apresuradamente. «Abra usted, Ña Petronila, que la vengo a solicitar para una señora». La comadrona abrió y se puso a disposición del desconocido, quien la vendó para que ignorase a dónde la conducía. Señá Petronila y su misterioso acompañante llegaron al fin al patio de la casa indicada, desde donde se dominaba el río Ozama. Allí, a la luz de las estrellas, la partera vio a su parturienta. Era una mujer completamente embozada. «Ahí tiene usted a esa señora», díjole el desconocido a su hija, la joven parturienta, con tono seco e imperiosa voz. «Cumpla usted con su deber». Pasado un buen rato en fúnebre silencio, quedó cumplido el delicado y penoso encargo, y tan feliz alumbramiento dio ánimo a la pobre Señá Petronila. Tomó a la criaturita, que lloraba débilmente, y la entregó sonriendo a aquel hombre, esperando que esto fuese de su agrado, y el monstruo arrebató al recién nacido por los pies, y sin proferir una sílaba, sin mirarlo, lo arrojó al río. El niño exhaló en el aire un gemido al caer y las olas se abrieron con estruendo, tornando a cerrarse sobre la líquida tumba del inocente. El hombre sacó del gabán un largo bolsón de dinero que dejó en las manos de la Señá Petronila. «Oiga usted, buena mujer», le dijo en voz baja, sombría y amenazadora, mirándola con ojos feroces. «Cuidado con revelar nada de lo que ha visto. Yo la alcanzaré donde quiera que usted se meta. Y ay de usted entonces. Vaya usted con Dios». Con razón que a este cuento añejo, que escribió en 1889, el autor dominicano César Nicolás Penson le puso por título «Drama horrendo». Lo que seguramente no comprende el despiadado padre y abuelo del cuento es que ese mismo Dios al que encomienda la partera ha establecido que pecadores como él no escaparán de su pecado. ¡Ay de los que cometen sus fechorías en la oscuridad y piensan: ¿quién nos ve?, les advierte Dios, el vengador de los inocentes. Muy pronto todos los que no duermen para hacer el mal y con engaños perjudican al indefenso serán exterminados.
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3: Mis amigos, la familia es un regalo precioso nacida en el corazón de Dios para vivir en armonía y felicidad. Sin embargo, lamentablemente vemos a muchas familias rotas por el alcohol y otros vicios. Pero la buena noticia es que siempre hay esperanza en Cristo Jesús. En este encuentro escucharemos la historia de nuestro invitado, quien creció viendo a su padre ser alcohólico y maltratar a su madre. Esas escenas de dolor le llenaron de miedo y juró que nunca seguiría ese camino. Gracias a Dios nunca probó el alcohol. Además, él nos compartirá la bendición de ser un abuelo, una experiencia que, según él, trae una nueva juventud. No se vayan, en un momento regresamos con más.

0: Bienvenidos al encuentro de hoy, soy su amigo Heriberto Ayala y hoy tengo el placer de presentarles a un gran amigo que conocí en Guatemala. En ese hermoso país nos sentamos a conversar para este programa y hoy tendremos el gusto de escuchar esa entrevista, así es que sin más demora le damos la bienvenida a Carlos Nick.
1: Muchas gracias, hermano, y un saludo también a todos los hermanos que escuchan este programa Encuentro, que ha sido un programa restaurador de las relaciones familiares y de las necesidades emocionales. Yo soy una persona que conocí al Señor Jesucristo desde mi niñez. Fui ayudado por la iglesia en la escuela dominical, en los retiros juveniles. Fui preparado para ser un líder dentro de la iglesia acá en Guatemala. En mi juventud tuve la oportunidad de conocer a una persona maravillosa que ha sido la compañera de mi vida por ya 38 años. El Señor nos regaló dos hijos maravillosos, puedo decir, una niña y un varón. Hoy ya son personas adultas. Mi hija ya está casada, nos ha traído la bendición de darnos dos nietos. Y mi hijo, pues, que es un joven que está sirviendo al Señor a través de prestar sus servicios al prójimo como un socorrista que dona su tiempo con los

0: bomberos.
1: ¿Cómo se siente una persona a pasar a ser abuelo?
0: Realmente lo hemos conversado mucho con mi esposa y sentimos que es como la segunda oportunidad que la vida nos concede. Cuando uno está en la etapa del crecimiento de sus hijos, muchas veces no puede dedicarle todo el tiempo que uno quisiera, porque está en la edad de proveer para ellos, de abrirles el camino para que ellos puedan triunfar. Entonces, considero que uno como que está más limitado de tiempo, pero ya con los nietos es algo que cambia, porque ya ellos vienen cuando uno ya podemos decir que le ha bajado un poquito al ritmo de su trabajo y que tiene la oportunidad de enseñarles a ellos y de guiarlos e incluso tal vez enmendar algunas equivocaciones que uno cometió en la crianza de sus hijos.
1: Es interesante lo que usted estaba diciendo. Tener nietos pareciera que tener una segunda oportunidad. Muchas veces no vemos de esa manera. Las personas cuando pasan a ser abuelos se sienten, ya ahora ya soy más viejo, ya la vida se me está acortando. Pero hay que ver del lado positivo, así como usted estaba diciendo, hermano Carlos.
0: Y la otra bendición que tenemos es que los niños renuevan en nosotros las fuerzas. Cuando los vemos con su creatividad, con sus inquietudes, cuando hacen sus preguntas, especialmente en el campo de la vida espiritual, cuando ellos pueden decirle a uno, papá, ¿qué es la Biblia? ¿Cómo puedo conocer a Dios? ¿O por qué debemos de glorificar a Dios? Le da a uno la oportunidad ahí de guiarlo por el camino del Señor. Y yo creo que eso es lo que un abuelo agradece a Dios, tener la oportunidad de poder guiar a su familia. Y eso me recuerda, hermano, la historia de Noé, cómo él trabajó anunciando la voluntad de Dios para su generación, pero de su trabajo, el fruto que logró fue que su familia se salvara.

0: Estamos conversando con Carlos, quien nos compartía su experiencia como abuelo, y en este segmento queremos conocer más sobre cómo llegó a ese encuentro personal con Jesús. Carlos, coméntenos, ¿cómo fue ese encuentro tan importante?
1: Bueno, nosotros conocimos al Señor porque mi padre ya comenzaba a ser asolado por el vicio del alcohol y estaba él ya cayendo en violencia intrafamiliar y nos estaba poniendo temor a sus hijos pequeños. Pero una tarde él tuvo la oportunidad de recibir al Señor Jesucristo y la vida cambió para nosotros.
2: ¿Cuántos años usted tenía cuando recordó a ese papá alcoholizado?
1: 5 años.
2: 5 años.
1: 5 años. Y en mi mente todavía tengo las imágenes. Me tocaba escuchar cómo él llegaba a armar escándalos en la casa, proferir gritos y en el corazón de un niño pues entra el temor, aquel deseo de esconderse, de salir, escapar.
2: ¿Le maltrataba a él también, a usted, a su mamá? O
1: era con mi mamá con quien frecuentemente él discutía, sin razón. Él tenía que encontrar alguna razón para iniciar el problema. Y yo creo que eso le cansó a él también.
2: ¿Y cómo se sentía su corazón al ver a su papá y, por sobre todo, papá alcoholizado y maltratando a mamá?
1: La gracia y la misericordia del Señor me hizo pensar y tomar una decisión. Y yo jamás seguiría ese camino. Y le agradezco al Señor que Él me haya dado esa oportunidad. Yo pude crecer libre del alcoholismo, libre del vicio, el tabaco. Y pude, mientras mis hijos estaban en su etapa de niñez, yo pude darles esa seguridad y ese abrigo ausente de violencia.
2: ¿Cómo puede un niño captar, entender que en su corta edad, a los 5 años, de que un papá alcohólico maltratando a mamá no era algo bueno? ¿Cómo pudo entender esa situación ahí?
1: El corazón de un niño ama igual a papá y a mamá. Le hace falta a mamá y le hace falta a papá. Y no puede, su corazoncito no puede dividirse, partirse y tomar partido. Entonces, causa mucho dolor ver cuando alguien golpea a la persona de más débil, ¿verdad? Más débil. Y mayormente cuando en esa mente aún pequeña concibe la idea que no hay razón para hacer eso.
2: ¿Su padre le decía algo en ese momento o simplemente hacía lo que tenía que hacer y se callaban? ¿Cómo era su relación con su padre?
1: Pues él conversaba poco. Algunas veces cuando las cosas pasaban a más, recuerdo que una ocasión tuvo que ser llevado a las autoridades locales y estuvo ahí un día retenido. Entonces cuando él le dieron su libertad, él vino y me dijo: mijo, te pido perdón por lo que has visto y yo prometo que no vuelvo a hacer esos escándalos frente a ti.
2: ¿Qué le decía a su madre maltratada por el padre? ¿Qué le decía a sus hijos, a ustedes, ella en ese momento?
1: Ella lo que nos decía era que nosotros nos portáramos bien, que mantuviéramos todo en orden en la casa para no darle motivo o razón a que papá se enojara. Nos presentaba como que fuera un descuido de los deberes de la casa, lo que originaba eso. Pero yo recuerdo o visualizaba que era la alteración que le producía los efectos del alcohol. En el silencio.

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1: Gracias por continuar con nosotros en el programa Encuentro. Carlos nos comentaba que su padre era alcohólico y maltrataba a su madre, lo que causaba mucho miedo en ustedes, sus hijos. Pero fuera del micrófono me comentaba que su padre se acercó a Cristo. ¿Qué pasó en ese momento?
2: Como unos 2 años después, cuando yo ya estaba por 7 años de edad, él había tomado la noche anterior y esa tarde se encontraba él como desanimado, con los efectos de lo que deja el aguardiente. Entonces pasan por ahí 2 siervos del Señor por la calle, le comparten una literatura y le hablan del Señor, y él decide entregar su corazón al Señor y le pone tanto entusiasmo a su conversión que tiempecito después él ya busca la congregación, se hace miembro de la iglesia local y se involucra en la música.
3: ¿Cambió su padre? ¿Los maltratos se fueron?
2: Se fueron totalmente y comenzó él a encontrar un espacio de liderazgo dentro de la iglesia. Se dedicó de lleno a construir físicamente el templo y nosotros a asistir a la escuela dominical, a la escuela de vacaciones y a crecer en el conocimiento de la palabra y a fundamentar nuestra fe.
1: ¿Qué usted le diría, Carlos, a nuestros oyentes que están perdiendo la esperanza, están desanimados en este momento? ¿Cuál sería ese mensaje a ellos?
2: Yo les puedo decir que la vida debe tener un propósito, y ese propósito lo encontramos cuando nosotros nos rendimos a los pies del Señor. Uno viene y pone sus conocimientos, los talentos que el Señor le ha concedido en las manos de Él, y Él sabe guiar en su momento oportuno por donde uno debe enfocarse.
3: Bueno, Carlos, gracias por compartir su historia con nosotros, gracias por venir al encuentro de hoy, y Dios siga bendiciendo su vida, su trabajo y su familia. Muchas gracias, Carlos.
2: A ustedes, y que el Señor les siga ayudando y que este programa Encuentro pueda difundirse a otras partes de Latinoamérica, porque considero que tenemos las mismas necesidades.

0: Agradecemos que hayas estado con nosotros a través de esta tu emisora. Y recuerda siempre que Dios tiene un plan especial para tu vida.
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2: Mandamientos de Jesús. La norma de la oración. Mas tú cuando ores, entra en tu aposento y cerrada la puerta, ora a tu Padre que está en secreto, y tu Padre que ve en lo secreto te recompensará en público. Mateo, capítulo 6, versículo 6.
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2: ¿Cuál será la mejor manera para atraer a un no creyente a Jesucristo? Amarle. Entregarnos a esa persona mientras nos preguntamos, ¿cómo puedo expresarle el amor de Dios? ¿Cómo puedo entregarme para servir a esa persona? Eso es amor genuino.
3: 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Quizás no podría responder positivamente. Aprenda más sobre el amor de Dios mientras escucha la segunda parte del mensaje, Creados para Amar.
2: Dios nos ha creado para amar. Nos ha creado con la capacidad de recibir su amor, como también con la capacidad de amarle. En la eternidad, Dios podía expresar su amor por los ángeles, pero además quería expresarlo a la humanidad, la esencia y la totalidad de su amor por usted y por mí. Muchas veces la gente dice, si Dios realmente nos ama, ¿por qué permitió la caída de Adán y Eva en pecado? ¿Por qué no permitió que siguieran viviendo en el Edén, haciendo todas las cosas que hacían, amándose mutuamente, cuidando el jardín y sin el pecado, ni nada de eso? ¿Por qué no los creó de esa manera? Bueno, supongamos que no hubieran caído en el pecado. Si no hubieran caído, nosotros nunca podríamos haber conocido ese asombroso, maravilloso, imponente, incomparable e indescriptible amor de Dios. ¿Y cuál es ese aspecto? Que este Dios santo, justo, puro y perfecto pudiera amar a pecadores como usted y como yo y actuar de tal manera en nuestra vida para que pudiésemos recibir ese amor y ser transformados por él. Y que al hacerlo nos diera la capacidad de responder amándole a él y al mismo tiempo reconocer nuestro propio valor personal. Y además de esto, darnos la capacidad de alcanzar a otros y amarles. Esto es comprender quién es Dios y comprender su amor de tal manera que afecte toda nuestra vida. Bueno, ¿qué es lo que Dios quiere? Él quiere ser el centro de nuestra vida. Quiere ser el corazón y la esencia de nuestro ser. Y, por encima de todo lo demás que nos agrade, que admiremos o que le amemos. Dios quiere ser el primero, el número uno, nunca el número dos. Él quiere que le amemos porque nos ha amado a nosotros primero. Y el anhelo de Dios es expresar ese amor incomparable a nosotros y a todo el mundo. Entonces, si fuimos creados para amar, pero nunca aprendemos a amar a Dios y a ser amados por Él, no importa lo que hagamos o logremos en la vida, hemos perdido totalmente la razón de nuestra existencia. En primer lugar, Dios nos creó para amarle a Él. En segundo lugar, para amarnos a nosotros mismos. Usted me preguntará, ¿pero no dice la Biblia que en segundo lugar debemos amar a los demás? Es verdad que dice que debemos amar a nuestro prójimo, pero dice que debemos amarle tal como nos amamos a nosotros mismos, o sea, que amaremos a los demás de la misma manera en que nos amamos. Y si no puedo amarme, no tendré la capacidad para amar a mi prójimo. Otro peligro que puede surgir es que si no sentimos amor por nosotros mismos, podremos aparentar estar amando a Dios, pero en realidad, bajo el pretexto de estar ayudándoles, estaremos usando a esas personas para nuestros propios intereses. ¿Cómo podemos saber que somos dignos de ser amados, a muchos nos parece que debido a nuestras faltas no somos dignos de ser amados. Pero mi amable oyente, esta es la razón por la que yo sé que usted y yo somos verdaderamente amados, porque Dios el Padre envió a su Hijo único para morir en la cruz por usted y por mí. Decimos que Jesús murió por nuestros pecados, pero Él murió en el lugar suyo y el mío, y al hacerlo, solucionó el problema de nuestros pecados. No nos olvidemos nunca que pertenecemos totalmente a Dios, que hemos sido comprados por un precio elevadísimo. Ante Dios valemos mucho, pero si nos consideramos sin valor, estaremos devaluando ese gran valor con que Dios nos avalúa. Ante Él es tanto lo que valemos y merecemos que envió a su único Hijo para que muriera en nuestro lugar y así abriera la puerta para que podamos llegar a ser todo lo que Dios quiere que seamos. Sin embargo, son muchas las personas que creen que no son dignas de ser amadas, y el problema es que si se sienten así, pronto otros también pensarán que estas personas no son dignas de ser amadas. Cuando alguien carece de amor propio, es porque ha decidido: no soy digno de ser amado así. ¿Cómo me podrá amar si yo no me amo a mí mismo? Yo me conozco mejor que usted me conoce. Y si yo sé que no soy digno de ser amado, entonces, ¿cómo me va a amar usted? Lo que Dios quiere es que sintamos por nosotros mismos un amor piadoso y santo, junto con un profundo respeto por lo que somos. ¿Por qué? Porque Dios mismo, nuestro Creador, ha dicho: ustedes son mis hijos, son mis hijas, ustedes son mis embajadores, son mis servidores. Dios nos ama y nos trata como familia suya. No tiene nada que ver con merecerlo, no. Tiene todo que ver con que Dios nos ha creado para amarle y para ser amados por Él. Y en ese proceso, Él considera que es muy importante que usted y yo aprendamos a amarnos a nosotros mismos. Volviendo al gran mandamiento que citó Jesús, de amar a Dios con todo lo que somos y de amar a nuestros semejantes como a nosotros mismos, ¿cuál de estos tres, estima usted, será el mandamiento más difícil de cumplir? ¿Amar a Dios? ¿Amarnos a nosotros mismos? ¿O amar a nuestro prójimo? Creo que usted estará de acuerdo que amar a nuestro prójimo, o sea, amar a otros, es lo más difícil. Y aquí quiero aclarar que no se trata de solo decir que amamos, sino más bien de expresarlo por medio de nuestras acciones y actitudes. Parece que Jesucristo también estimó que amar a nuestro prójimo sería el mandamiento más difícil de cumplir. Esto lo vemos con bastante claridad en lo que Jesús dice en los capítulos 13 y 15 del Evangelio según San Juan. Por ejemplo, en Juan capítulo 13, los versículos 34 y 35, allí tenemos esta última enseñanza que Jesús comparte con sus discípulos en la noche antes de su crucifixión. Dice la porción así, Juan 13, 34 y 35. Un mandamiento nuevo os doy, que os améis unos a otros, como yo os he amado, que también os améis unos a otros. En esto conocerán todos que sois mis discípulos, si tuviereis amor los unos con los otros. Ahora vayamos a Juan capítulo 15 para ver lo que dicen los versículos 12 al 14 y luego el 17. Y así leemos: este es mi mandamiento, que os améis unos a otros como yo os he amado. Nadie tiene mayor amor que este, que uno ponga su vida por sus amigos. Vosotros sois mis amigos si hacéis lo que yo os mando. Versículo 17. Esto os mando, que os améis unos a otros. El apóstol Pablo también menciona varias veces la importancia de expresar amor genuino por nuestros semejantes. Por ejemplo, en Gálatas 5:13 dice: servíos por amor los unos a los otros, añadiendo en el versículo 14 la razón por qué debemos hacerlo. Porque toda la ley en esta sola palabra se cumple: amarás a tu prójimo como a ti mismo. También dice en Efesios 5:2: y andad en amor, como también Cristo nos amó y se entregó a sí mismo por nosotros, Al decir andad en amor, San Pablo está diciendo que nuestro estilo de vida debe caracterizarnos a los creyentes en Cristo como gente amable que sabe amar. Y nosotros, ¿cómo podremos saber si estamos cumpliendo este mandamiento fundamental de amar al prójimo y de amarnos como hermanos y hermanas en Cristo? Si realmente hay amor al prójimo, si nos amamos de verdad, podemos considerar qué será

a otros. Además, es por medio de esa expresión de su amor que Dios nos va conformando más y más a la imagen de Jesucristo, el objetivo que Dios predestinó para cada creyente en Cristo. Dios nos creó para amar y para ser amados y dar amor, para aprender a amarle a Él y a recibir su amor, aprender a aceptarnos tal y como somos y a amarnos a nosotros mismos, y también aprender cómo alcanzar a otros para ofrecerles una mano de amor y cómo entregarnos en amor por el bien del prójimo. Dios dice que esa es la mejor manera de demostrar quién es Él, y también la mejor manera de crecer y parecernos más a Cristo. Es la mejor forma como debe funcionar el cuerpo de Cristo. Muéstreme una iglesia donde sus miembros se aman entre sí, y yo le mostraré una iglesia donde el Espíritu de Dios está actuando en las vidas y corazones de sus miembros. Muéstreme una iglesia donde haya una división entre los asientos y donde la gente que se sienta a un lado no le habla a la del otro, o donde la gente se la pasa criticando a otros, y yo le mostraré una iglesia donde la gente está frenando o ahogando al Espíritu Santo, y donde está entristecido el Espíritu Santo por la falta de amor y compañerismo entre sus miembros. No hay excusa que valga por no amar a alguien. Quizás no nos agrade cómo algunas personas se portan. Pueden haber muchas cosas que nos parezcan chocantes. Habrá gente que nos será difícil de amar. Pero en medio de todo, tenemos el mandamiento de Cristo de amarnos unos a otros. Un mandamiento que no solo era para sus apóstoles, sino para todos los creyentes en Él a través de los siglos. Sería la marca registrada de los genuinos seguidores de Jesús. Por la expresión genuina de ese amor mutuo, el mundo sabrá que somos sus discípulos. ¿Cuál será la mejor manera para atraer a un no creyente a Jesucristo? Amarle. Entregarnos a esa persona mientras nos preguntamos, ¿qué será lo mejor para esa persona? ¿Cómo debo portarme con esa persona? ¿Cómo puedo expresarle el amor de Dios? ¿Cómo puedo entregarme para servir a esa persona? Eso es amor genuino. Pero aún más importante es que al expresar amor mutuo, estamos atrayendo a la gente a Dios y a su maravilloso amor. Dios usa este amor mutuo para satisfacer las necesidades de cada uno, ya sean necesidades emocionales, materiales, físicas, la necesidad de aprender a amarle y recibirle, como también la necesidad de amarnos a nosotros mismos. Es que si yo no quiero amar a mi propia persona, no tendré nada que dar a otros, ni tendré la capacidad para amar a otros. Si acepto a Jesucristo como mi Salvador, el amor de Dios viene a actuar en mi corazón. Pero si mi mayor preocupación es en cuanto a mi autoestima, si mi vida vale algo, si soy digno o no de ser amado, y si no me agrada lo que soy, no tengo nada para ofrecer o dar a nadie. El amor de Dios está bajo llave, en estos casos, en mi corazón. Pero cuando el Espíritu de Dios me da su libertad y empieza a actuar en mi corazón y en mi vida, ¿qué es lo que pasa? Entonces ya no soy yo el que importa. Y lo que ocurre es que mi vida se abre a los demás y el amor de Dios sale como ríos de agua hacia todos los que están en mi derredor. Y ese es precisamente el objetivo de Dios. Él nos manda a amarnos mutuamente. Y si lo hacemos, entonces su iglesia funciona como debe. Es verdad que Jesús, en el Sermón del Monte, indicó que debemos amarnos los unos a los otros. Pero habrá algunos que digan, bueno, yo solo creo en el Sermón del Monte. Luego, si usted le pregunta, ¿usted ama a cuántos de sus enemigos? La respuesta sin duda será, pues, a ninguno. Eso revela que en realidad no cree en el Sermón del Monte. En cuanto a esto, Jesús añadió que, si ustedes solo aman a sus amigos, no son en nada mejores que los fariseos, aquellos que se jactaban de su propia rectitud. Tenemos que amar a nuestros enemigos y también a nuestro prójimo. Cuando alguien le pregunta,

0: pregunta Jesús, ¿quién es mi prójimo? Jesús respondió según Lucas 10 con la parábola del buen samaritano. Hay un hombre herido recostado al lado del camino. Los ladrones le habían robado todo, y después de darle una paliza lo habían abandonado para que muriera. Un samaritano pasa por allí y lo ve. No pregunta nada en cuanto a su nacionalidad, ni de dónde viene o hacia dónde va. Lo que ve es un hombre adolorido y moribundo. Le extiende su mano, y usted sabe el resto de la historia, provee todo lo necesario para cuidarlo. El amor genuino no se pregunta, ¿es esa persona compatible conmigo? ¿Será de mi cultura o de mi raza? El amor genuino solo dice, ¿qué será lo mejor para esta persona? ¿Qué necesita esta persona que yo sea o que yo haga para él o para ella ahora mismo? Lo que tenemos que hacer es darle toda nuestra atención a la persona que queremos ayudar. El amor brinda atención. Entonces, cuando usted y yo acudimos a Dios, ¿qué recibimos? Su atención total y completa. ¿Por qué? Porque tenemos el amor total e incondicional de Dios por cada uno de nosotros. Él nos dice que tenemos que aprender a amar. La verdad es que ninguno de nosotros vino a este mundo sabiendo cómo amar. Tenemos que aprender a amar. En primer lugar, tenemos que aprender a recibir el amor de Dios y a corresponder con el amor nuestro hacia Él. Luego tenemos que aprender a amarnos a nosotros mismos. Y entonces tenemos que aprender a amar a otros. Lo que Dios desea es que su amor fluya constantemente a través de nosotros. Y si es amor genuino, no tratará de impresionar a nadie. No buscará ninguna recompensa, ni tratará de obtener algo. El verdadero amor no procede de nuestra naturaleza carnal. El amor genuino viene de Dios, y es ese amor de Dios el que fluye a través de nosotros hacia los necesitados. La Biblia dice que el primer fruto del Espíritu Santo y el más importante es ¿cuál? Es el amor. Y no importa quién sea la persona objeto de nuestro amor. No importa su raza, su posición social, su cultura, ni su situación económica. El amor de Dios que fluye a través de usted no puede conocer ningún prejuicio, no puede ser limitado por prejuicio alguno. Pero si usted nunca ha recibido a Jesucristo como su Salvador y su Señor, no podrá llegar a conocerle. Y si no le conoce, no podrá amarle. Y si usted no le ama, ese amor de Dios nunca será parte de su vida. El resultado será que usted pasará toda su vida sin encontrar la razón para vivir su vida. En segundo lugar, usted nunca podrá amar a nadie como necesita ser amado, ni podrá recibir el amor de otra persona, aunque anhele recibirlo desesperadamente. Usted pensará que no es digno o digna de recibirlo. ¿Y qué hará? Rechazará el amor de esa persona. Y sin importar cuán desesperadamente quieran amarle e intenten amarle, usted lo apagará, no permitirá que entre en su corazón y además rechazará al que intente amarle. Todo porque no puede permitir que alguien le ame. Todo porque piensa que no es digno de recibir el amor de nadie. Lo que quisiera dejar con usted, mi amigo o mi amable oyente, es que cuando usted deposita su fe en Jesucristo, recibirá la capacidad para amar a cualquier persona, sin excepción alguna. Y lo que yo quiero hacer es desafiarle, si no lo ha hecho ya, a recibir a Cristo como su Salvador y Señor. Entonces comprenderá quién es Dios. Entonces comprenderá el amor de nuestro amantísimo Dios y Padre Celestial. Entonces comprenderá lo que es entregarse y arriesgar su amor, arriesgarse rechazado, y que aunque sea rechazado, podrá seguir amando igualmente a esa persona. ¿Por qué? Porque no es algo que usted logra llevar a cabo, sino es algo que fluye a través de usted. No es otra cosa, sino el amor maravilloso, sin fin, incomparable, incondicional e indescriptible de nuestro Padre Celestial. Y Él nos dice que ese amor está a disposición de cualquiera que se lo pida.
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1: Reflexiones para la vida. Ustedes son la sal de la tierra, pero ¿para qué sirve la sal si ha perdido su sabor? ¿Pueden lograr que vuelva a ser salada? La descartarán y la pisotearán como algo que no tiene ningún valor. Mateo 5:13. En el Sermón del Monte, Jesús le habla directamente a sus seguidores y les indica algunas características que deben tener los que siguen sus pasos. En los Evangelios, el Maestro nos dio directrices de cómo conducirnos en la vida y cómo agradar su corazón a través de nuestras acciones. Lo importante de esta enseñanza, que abarca tres capítulos del Evangelio según Mateo, es que las mismas van en contravía de lo que el mundo profesa y aún en contra de nuestros intereses personales. Colocar la otra mejilla cuando nos han golpeado no es algo que el hombre racional suela hacer, sobre todo cuando hay una inclinación a cobrar la deuda y no pasarla por alto. Cada enseñanza del Señor en este sermón era para confrontar la vida misma del hombre natural y poner al descubierto sus motivaciones humanas, que distaban mucho de la forma de pensar del Hijo de Dios. Cuando Jesús nos compara a la sal de la tierra, es porque nuestro papel es determinante para dar sabor a la vida de los demás. Una preparación gastronómica puede tener infinidad de condimentos que aportan olor, color y dan una experiencia gustativa importante, pero si no está la sal, el mismo carecerá de sabor. La sal es esencial, y cuando el Maestro dice que somos la sal de la tierra, significa que nuestro papel es preponderante, inclusive para preservación. Notando que en el pasado no había neveras o refrigeradores, y las cosas se preservaban agregando sal, como se hace con el pescado que muchos ingieren en Semana Santa. Nuestra vida asimismo debe modelar y preservar las enseñanzas de Cristo Jesús. Es extraño que la sal pierda su sabor, ya que su función es específicamente salar a lo que pueda contenerla. Jesús aquí se refiere cuando este preservante y saborizante pierde sus propiedades. Esta analogía tiene que ver cuando perdemos nuestra esencia y dejamos de ser un ejemplo para ser parte del paisaje. Existen personas que no salan desde hace mucho tiempo y llevan vidas religiosas, pero en el fondo no muestran un cambio ostensible. Asistir regularmente a un templo o memorizar una liturgia no produce cambio en las personas. Lo que definitivamente transforma a los demás es nuestra vida cuando es distinta y va en contravía de lo que todos hacen. Seguir a Jesús no es fácil, ya que debemos eximirnos de muchas cosas que nuestra carne anhela hacer. Recuerda que cuando perdemos la capacidad de salar al mundo, dejamos de tener relevancia y ya no seremos útiles para Dios. No pierdas nunca tu esencia y busca siempre la vida de santidad, la cual es el vehículo para que muchas personas puedan conocer el verdadero camino que les lleva al Padre eterno. Que Dios te bendiga. Les habló Federico Quintana Guerrero.
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2: En Dinámica son las 5:40.

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0: 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Cada día que se inicia una nueva etapa de trabajo, acuérdate de agradecer al Padre la oportunidad que te concede y prepárate para ejecutar las tareas que tienes entre las manos con alegría y buena voluntad. 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El trabajo bien realizado nos trae la alegría del deber cumplido. 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

día, amados hermanos, que la paz, el amor y la sabiduría del Señor se continúe derramando en nuestra tierra de gracia y de bendición. Una vez más nos encontramos por acá, sus hermanos de la iglesia, unidos en Cristo, Dios de Agua Baruta. En los controles, nuestro amigo y hermano Damaso Montero, el guerrero de la mañana. Y que les habla su servidor, el pastor José Márquez, dándole gracias a nuestro Padre por lo que ha hecho el día de hoy. Bueno, no muy bueno, pero siempre en las manos del Señor, escuchando y estando juntos, clamando a nuestro Padre, orando, intercediendo por todas nuestras necesidades. Y aquí están mis hermanos ya reportándose. Aleluya. Bueno, aquí vamos ya a comenzar, hermano, pero vamos a darle gracias al Señor, porque nosotros debemos estar agradecidos a nuestro Padre por todas las cosas hermosas que nos da cada día. Esa alabanza que acaban de escuchar se llama Soy del Señor, de Belén Loza. Y con eso comenzamos esta mañana hermosa. Aleluya, y me salió en verso. Ah, Damaso, Dios es bueno todo el tiempo. Quiero comenzar leyendo este salmo tan precioso, el Salmo 19, el versículo 1 y Dios, que dice de la siguiente manera. Leo en el nombre del Padre, el Hijo y el Espíritu Santo. Amén. Los cielos cuentan la gloria de Dios y el firmamento anuncia la obra de sus manos. Un día emite palabra a otro día y una noche a otra noche. Declara sabiduría. Qué tremendo nuestro Padre. Te adoramos, Señor. Recibe toda la gloria, honra, alabanza en esta mañana preciosa, Señor. Te pedimos que tu misericordia, tu bondad, tu gracia se siga derramando sobre esta tierra de paz, esta tierra de gozo. Esta tierra, Señor, que has permitido que en medio de diferentes situaciones sigamos adelante, avanzando, caminando, pidiéndote, Padre, que te sigas glorificando en nuestras vidas, dándote toda la gloria, la honra, porque solo tú la mereces, y dándote gracias, porque a pesar de todas las circunstancias, tú sigues firme, sosteniéndonos con tu gracia y tu misericordia. Aquí estamos, Dios, unidos, unidos, Padre amado, como un solo cuerpo en Cristo, sin nombre, Padre, sin denominación, solamente la iglesia del Señor, que se reúne esta mañana a clamar, a rogarte, a darte gracias, a implorarte, Señor, para que seas tú quien te glorifiques grande, rica y poderosamente, como lo has venido haciendo en todo momento sobre nuestra tierra, sobre nuestra familia, nuestros empleos. Gracias, Señor, gracias. Y una vez más, Padre amado, no tenemos cómo pagarte, cómo agradecerte tanto amor, tanta bondad, tanta misericordia que has tenido con nosotros. Pero sí podemos, Señor, enriquecernos, Padre amado, glorificando tu nombre, dándote gloria y honra. Padre celestial, en el nombre poderoso de Jesús, te pedimos que en esta hora seas tú glorificándote. Glorifícate en nuestra tierra para seguir adelante. Recíbenos como ofrenda agradable a tu presencia, con aroma fragante, para seguir contigo, Señor. No permita que nos apartemos de ti, porque tú eres omnipresente y estás en todos lados. No permita, Señor, que nos alejemos de tu palabra maravillosa. Pedro te dijo, Padre Santo, ¿dónde iré si solamente tú tienes palabra de vida? ¿Dónde iremos nosotros si solamente tú tienes la palabra que edifica? Gracias por este día. Gracias, Señor. Mil gracias, Padre. Te damos en el nombre poderoso de Jesús. Amén, amén y amén. Qué bueno, qué maravilloso, amados, estar acá junto a ustedes. Y ya mis hermanos se han reportado, ya están aquí presentes. Ya los voy a nombrar porque necesitamos estar allí juntos y reconocer que solamente tú eres bueno, maravilloso, y que sin ti nada podemos hacer. Ajá, eso que acaban de escuchar ahí es el reporte de mis hermanos. Aleluya, qué bello, qué hermoso que es. Estamos todos juntos creyendo en ese Padre poderoso. Y bueno, aquí está mi hermana Inés Castillo. Aleluya,
Aquí está mi hermana Ana Ocanto, Israel Imere, Victoria Echezuría, aleluya. Elisa, mi hermana Fátima Ferreira, mi hermana Milisa, también está aquí en sintonía, gloria a Dios. Aleluya, mi hermano, aleluya. Aquí está mi hermano también, Alcides Sánchez, en sintonía. Raquel y Jimmy, wow. Israel y Mary, que eso no, solo pega. Mi hermana Lourdes de Carapita, más que vencedores. Aquí estamos, amados, juntos, porque sabemos que todos unidos podemos clamar al Señor, podemos sujetarnos a Él. Y vamos a poner el programa en las manos del Señor para que sea el que nos dirija como lo ha venido haciendo durante todo este tiempo. Padre Celestial, Dios poderoso, grande y bueno, generoso Señor, Dios bondadoso. Y como dijo Jesús, no me digáis bueno, parafraseando yo la palabra, porque solamente nuestro Padre es bueno. Nosotros somos bondadosos nada más. Clamamos a ti, Padre bueno, para que este día, Señor, seas tú quien tomes el control, el dominio de la emisora Dinámica 1490, y que este programa, que hace apertura, Señor, a toda la programación de Dinámica, sea de bendición. Que tu gracia se siga derramando grande, rica y poderosamente. Que nos instruyas, nos ministres una palabra hermosa que edifique cada corazón, que restaure, que libere, que desate, que desligue, que sane y salve al que la escucha. Primeramente al que la emite, Señor, porque tú eres tú, solamente tú, Señor, el que nos dirige y nos das esa palabra. Y nosotros somos instrumentos en tus manos para llevarla a aquel necesitado o a aquel a quien tú quieres que llegue esa palabra. Por eso te doy gracias por esta emisora Dinámica 1490 que has usado hasta este momento para edificación de muchas almas. Te pido, Dios, que sigas, Señor, tomando el control, la autoridad de todo lo que utilizamos acá. Que bendigas a nuestro personal directivo, a nuestro hermano Manuel Felipe García, Señor, al personal administrativo, al personal obrero, a nuestros operadores, Señor, que están encargados de que todo funcione óptimamente, y a los programadores para poder llevar tu palabra como debe ser. Señor, que no nos apartemos de ese lineamiento que está escrito en tu santa palabra y que seamos verdaderos portadores de esa bendición grande que tienes preparada para el pueblo de Dios. Ayúdanos a seguir adelante, Señor, porque sin ti nada podemos hacer. Que no seamos nosotros por nuestra propia fuerza, sino que seamos nosotros dirigidos por ti, guiados por ti, guardados bajo tu condición, bajo tu gracia y bajo tu misericordia. Ayúdanos a avanzar cada día, Señor, y pon tu palabra en nuestras bocas para poderla llevar. Escrito está: abre tu boca y yo la llenaré. Por eso en esta hora clamo a ti gozoso y entendido, que sin ti nada puedo hacer. Ayúdanos a caminar contigo, a andar contigo, a vivir contigo cada día, para seguir adelante en todo lo que ponga en nuestras manos para funcionar, para guiar a nuestro pueblo, en el nombre de Jesús. Amén, amén y amén. La gloria sea para nuestro Padre Celestial. Aquí estamos, hermanos, agradecidos a nuestro Padre, dándole gloria y honra. Yo le pido a mi hermano, a mi hermana que está ahorita, aleluya, aquí están mis hermanos de la Alianza Baruta Tillo, también allí en sintonía, mi hermano Adalberto Carrascal, uno de los guerreros de la Alianza, muchos pastores ahí, nuestro apóstol José Pérez, nuestro pastor Misael Pérez,

pueblos se humillare sobre el cual es invocado mi nombre y rogare, y se arrepintiere de su pecado y se devolviera de su mal camino, tú escucharías nuestro ruego, perdonarías nuestros pecados y sanarías nuestra tierra. Señor, en el nombre poderoso de Jesús, yo me aferro a esa palabra y me humillo ante ti, Señor, reconociendo mis faltas, reconociendo mis fallas, reconociendo, Señor, que aún queriendo hacer lo bueno, he hecho lo malo. Reconozco, Padre, que si yo clamo a ti, tú me escuchas. Por eso esta mañana, Padre, yo me arrepiento, yo personalmente, y sé que todos mis hermanos que están escuchando nos arrepentimos de haber hecho lo malo, aún pecados involuntarios, Señor, para que sea tu gracia la que nos ilumine, para que puedas escuchar, Señor, la petición de nuestros labios, de nuestros corazones, y puedas venir en favor de nuestra tierra. Sana nuestra tierra, Señor. Tenemos cicatrices, Padre amado, de dolor por lo que ha pasado, pero tenemos confianza en ti, que nos has ayudado, Señor. Gracias, mil gracias, Señor. Por eso te pongo a mi tierra, para que la calme, Señor. Calma y alinea, aleluya, esas placas tectónicas, Señor, para que mi tierra no siga sufriendo esos movimientos y que la gente pueda estar en paz. Yo te pido, Dios de la gloria, en el nombre de Jesús, como dice tu palabra, Señor, sana nuestra tierra. Sana, Padre amado, los corazones de cada una de esas personas que están allí, Señor, que están en angustia en esta hora, que están en zozobra. Sana, Señor, a todos esos hombres y mujeres que salen con temor a la calle, pero no con cobardía. Sana, Señor, para poder seguir nuestras labores y funcionar como debe ser. Tú tienes el control de todo, porque escrito está en tu palabra. Me dice y me enseña, aleluya, que de Jehová es la tierra y su plenitud. Y todo, Señor, tú lo tienes, Padre amado, ya planificado desde antes de la fundación del mundo. Pero te rogamos, te imploramos, todos unidos por nuestra patria, que es donde vivimos, que es donde funcionamos, Señor. Y te pedimos por todo lo que está a nuestro alrededor, por los países que están cerca, por todo, Rey, porque sé que tú eres un Dios bondadoso y generoso. Clamo a ti en esta hora, con mis manos levantadas hacia el cielo, Señor, sin ir y sin contienda, reconociendo que tú eres el Ser Supremo, reconociendo, Señor, tu soberanía, tu autoridad, reconociendo, Padre, que sin ti no podemos funcionar, no podemos avanzar. Ahí estamos, Señor, clamando, clamando. Ahí está mi hermana Perfecta Sosa, ahí está mi hermana Nirian Osorio, ahí está mi hermana Lucy Padilla, ahí está mi hermana Jaylin, ahí está mi hermana Donaide, que son las guerreras, Señor, las columnas de oración. Ahí estamos rogando, implorando, Señor, tu misericordia sobre Venezuela. Padre, te pido por la fortaleza de aquellos corazones, Señor, que han sido heridos, Padre amado, por la pérdida de un familiar. Te pido que los ayudes, Señor, dale la fuerza, la fortaleza. Es difícil entenderlo, es difícil soportarlo, pero sé, Señor, que en la presencia tuya, en cada corazón, puede aliviar ese dolor, puede sanar esas heridas. Ayúdalos, Señor, ayúdalos, Padre, ayúdalos, para que ellos puedan seguir, Padre amado, laborando, viviendo hasta el día que tú vengas por cada uno de nosotros. Ayúdalos, Señor. Te pido por esos niños que han estado, Padre amado, que perdieron sus padres, que perdieron sus familiares. Pongo en tus manos a cada uno de esos infantes para que tú los guardes. Pon personas, Señor, con un corazón noble, amoroso, que los pueda cuidar. Trae a familiares que puedan resguardarlos en sus hogares y proveerle todo lo que tú, Señor, le puedas dar. Ayuda a esos niños, Señor. Instituciones, Padre amado, que están creadas

para eso, que funcione como debe ser, resguardándolos, protegiéndolos, cubriéndolos, Señor, de toda malicia del enemigo. Pongo sobre cada niño un escuadrón de ángeles con espada desenvainada, Señor. Ya pasaron por ese dolor, Señor, de perder sus padres. Te pido que los ayudes ahora a seguir adelante. Guárdalos, Padre, guárdalos, Señor, guárdalos. Y aquellas familias que quedaron sin nada, Señor, te pido que le proveas una vivienda, un sitio donde ellos puedan comenzar de nuevo, Señor, a levantarse, a formarse, a guardarse, Señor, para darte gloria y honra. Clamo por ellos, Señor, y presento a mi patria en tus manos. La dejo en tus manos, Señor, delante de ti, para ti y en ti, Señor. Que este llamado de atención que tú has permitido que venga sobre nosotros nos haga reflexionar que somos un pueblo unido para seguir adelante y caminar contigo. Hoy reprendemos, atamos, paralizamos y hacemos inoperante todo espíritu de mamón, todo espíritu de langosta, todo espíritu oruga, saltón que pueda venir, todo espíritu que venga a contaminar, todo espíritu antagónico en esta hora, en el nombre de Jesús, lo reprendemos y lo echamos fuera, Señor, fuera de nuestra patria, fuera, que en el nombre de Jesús, con la autoridad que nos ha dado como sacerdotes del altar, no solamente a mí, sino a aquellos que están allá escuchándome, que nos unimos en esta hora, Padre. Yo te pido que nos ayudes, Señor. Ayuda a nuestra patria. Todo lo que quiera venir a robarnos la finanza, lo dejo en tus manos, Señor. Lo dejo en tus manos. Todo aquel que quiera aprovecharse de la situación, lo dejo en tus manos, Señor. Todo aquel que quiera buscar este momento para hacer cosas que no son, Señor, las que tú has mandado, lo dejo en tus manos, Señor. Padre, que seamos bondadoso, generoso, que juntos como Nehemías empecemos a edificar cada casa, cada lugar, Señor, pero que no abandonemos la palabra de Dios. Ayúdanos, Señor, ayúdanos, que no lo hagamos para vanagloria, que no lo hagamos para tirarnos fotos, para estarla mostrando en redes. No, la mejor foto la tiras tú desde el cielo, Señor. La mejor foto no la presentas tú, porque el día que nos presentemos ante ti, no vamos a llevar la foto que hicimos aquí, sino lo que Dios nos ha permitido hacer. Síguenos ayudando, Rey. No apartes tu mirada de Venezuela. Guárdanos en el pozo de tus manos y encamínanos. En el nombre de Jesús te lo pido, que nuestras autoridades funcionen, Señor, para lo cual fueron creadas. Porque dice la palabra y me enseña, aleluya, que tú eres el que pones y quitas reyes. Y tú haz como tú quieras, Padre, sobre nuestra tierra. Y como decía el capítulo 19, que un día da palabra a otro día y una noche le da a la otra noche sabiduría. Te pedimos que sea así, Señor, que vayamos con un solo fin, con una sola meta, de reconstruir a Venezuela, de levantarla de las ruinas y mostrarla al mundo como ese ente maravilloso que tú has permitido, que en medio de circunstancias nos unamos a clamar, a darte gloria y honra y a levantarnos. En el nombre poderoso de Jesús. Amén, amén y amén, aleluya. Qué bueno es nuestro Padre, ¿verdad? Yo no sé, yo estoy súper agradecido. Ahí está mi hermana Flor también, aleluya. Mis hermanos de allá, de la iglesia Unidos en Cristo, en la Chante. Mi hermana Virginia Verdi, aleluya. Que también está en sintonía. Una otra guerrera de la palabra, Adamaso. Otra mujer de Dios, como todos estos que están allí. Mi hermana, wow, Yasmín también, mi hermano César Rodríguez allá en Santo Domingo, que también está escuchando la palabra. Hermano, gracias porque siempre estás ahí. Mi hermano Raúl Sanoja, mi hermano
Juan Carlos García allá en Chile, mi hermano Isabel María Carrillo Domínguez allá en Barranquilla, mi hermano Eder Venencia, mi hermana Priscila, todos esos hombres y mujeres que están ahí peleando la buena batalla esta mañana con nosotros unidos, clamando a Dios, pidiéndole a nuestro Padre. Y sabe algo, amado, que cuando el justo clama, el Señor escucha su ruego, porque no lo hacemos para vanagloria nuestra. Yo soy de los que digo que la mejor foto nos la tira Dios del cielo. Lo que usted haga, hágalo de corazón. Lo que usted proponga en su corazón hacer, piense que lo esté haciendo para el Señor, porque el mismo Dios lo dice: más cuando se lo hiciste a Él, me lo estás haciendo a mí. Y vendrán momentos difíciles y vendrán cosas que vamos a pasar, pero ¿sabe algo maravilloso? Que para nosotros es una bendición saber que Dios está de nuestra parte, que Dios está con nosotros ayudándonos, protegiéndonos. Ahí está mi hermana Gloria también, aleluya, también en sintonía, batallando con nosotros como debe ser. Mi hermana también, aleluya, Cotufa, mi hermana Custodia de la Vega. Ahí estamos todos, todos unidos. Y te pido que me ayudes a clamar por la familia. Padre, hoy clamo por el diseño original que dejaste desde el principio de los tiempos, por la familia, Padre amado, que tú permitiste que se constituyera, se uniera sobre esta tierra. El enemigo ha querido venir, Señor, a destruirla, a causar espíritu de odio, de rencor, de irrespeto dentro de la familia. Ha querido robar el espacio, Señor, que tú le diste a la familia para hablar, para comprenderse, a romper la condonía que existe dentro de los hogares. Pero sé, Padre amado, como dice tu palabra y me enseña, que lo que tú uniste, el hombre no puede desunirlo. Padre celestial, cada familia de Venezuela está en tus manos. Cada hombre y mujer que tú permitiste que se constituyera en un hogar, te pido que los guardes, los protejas en esta hora. Que sean uno solo, Señor, como está escrito en tu palabra, que el hombre dejará a su padre y a su madre y se unirá a su mujer y una sola carne serán. Yo lo creo, Padre. Yo lo creo porque lo viví. Y sé, Señor, que mi familia está en tus manos. Sé que la familia que tú permitiste allí, los que están escuchando en esta hora, están en tus manos. Te pido que todo espíritu de divorcio, todo espíritu de contienda, pelea, distensión en esta hora sea atado, paralizado y hecho inoperante en el nombre poderoso de Jesús. Hoy lo reprendemos, lo echamos fuera, fuera en el nombre de Jesús, aleluya, porque queremos la familia unida. Esa familia donde se dan los principios de los valores, donde se dan los principios, Señor, de la palabra de Dios, donde se van formando un hombre y una mujer que van creciendo dentro de este hogar para que den provecho en el día futuro. Por eso, Rey, clamo por esa familia, clamo para que seas tú tomando el control, aleluya, la autoridad de cada hogar, proveerle lo necesario, el vestir, el calzar, el alimento, pero sobre todas las cosas, tu presencia, que es grande, rica y maravillosa. Por eso dejo la familia de Venezuela en tus manos. Y ahora vamos a adorarte, vamos a darte gloria y honra, porque solamente tú lo mereces, en el nombre poderoso de Jesús. Amén.

0: Aleluya, qué hermosa bendición, qué hermosa alabanza. He decidido seguir a Cristo. Dime, hermana Yasira Didín. Pero qué bueno es Dios cuando nosotros de verdad tomamos esa decisión, hermano. Es algo hermoso. Yo no sé usted, pero para mí es una honra, un privilegio seguir a Cristo. Porque, wow, pase lo que pase, venga lo que venga, solamente en Él hay bendición. Aquí está mi hermana Igle también en sintonía, de allá de Barlovento, aleluya. Está ahí en sintonía también mi hermana por acá, Santo de Israel, Vicky, aleluya. No ponen el apellido, pero ahí están. Santo de Israel de Colombia, por aquí está mi hermana. Ay, Santo de la Gre, no pone el nombre. Patricia, también en sintonía. Está Santo, qué bueno es Dios. Mi hermana Sara de Santa Teresa, en sintonía. Mire, tanta gente hermosa que nos respalda pidiendo oración, acompañándome en oración, cubriéndome, porque le doy la gloria y la honra a nuestro Padre, que muchos hermanos, mis hermanos de la voz celestial también en sintonía, mi hermano David Santo, mi hermano César, que está allá, ya lo nombré, ahí está mi hermano Guerrero también, todos unidos, todos hermanos, porque de verdad sé que estos momentos son rudos. Y yo te pido a ti que me estás escuchando, vamos a hacer una oración por mi hermano que están fuera del país, Jairo y Evelyn, César, mi hermano Néstor Belisario, Juan Carlos, mi hermana Isabel, mi hermana Egle, mi hermana Gertrudis. Aquí estamos, mi hermana Cutufa, que está ahorita en sintonía también, ya se reportó. Yo sé que esa es otra guerrera de la mañana. Por esos hombres que están fuera del país, esas mujeres del país, que me imagino cómo se puso su corazón al ver lo que estaba sucediendo en su tierra natal y ellos fuera de su patria, esperando noticias de sus familiares. Padre, en esta hora yo presento a cada uno de mis hermanos que está fuera de esta tierra, que están laborando, buscando, Señor, un porvenir, buscando los recursos para poder financiar su vida dentro de esta patria, para ayudar a su familia que dejaron aquí, Señor. Yo te pido que le des paz en su corazón y que los llene con la presencia del Espíritu Santo y que todo lo que hagan con sus manos sea prosperado, pero que sobre todas las cosas abunde en cada uno de ellos presencia del Espíritu Santo. Guárdalos, Señor, guárdalos de toda acechanza del enemigo y levántalos, Padre. Levántalos a funcionar como debe ser. Levántalos en tus manos, Señor, para que continúen haciendo su labor como lo han venido haciendo hasta ahora. Protegidos, guardados en el pozo de tus manos. Que no haya nada ni nadie que pueda robarle la paz. Hoy los cubrimos con la sangre del Cordero para que le haga un escudo sobrenatural, para que ellos puedan seguir avanzando, para que puedan seguir, Señor, obteniendo esa bendición de lo alto. Te pido, Dios, para que sigas caminando con ellos y que no se aparten de esa vereda que tú has trazado para ellos, que sigan en tus manos como lo han hecho hasta el día de hoy y que funcionen bajo tu guardia y bajo tu dirección. Que no haya nada, Padre, que pueda romper su comunión contigo. Así, Padre amado, como lo que estamos en esta hora clamando, unidos, agarrados de las manos espiritualmente, para pedirte que vaya sobre ellos. Ahí está mi hermana Reina también en sintonía, aleluya, clamando, porque todos, algunos conocemos a alguien o tenemos un familiar fuera de su tierra natal. Clamo también por aquellos extranjeros que están aquí en esta tierra, para que tú los bendigas grande, rica y poderosamente, para que tú los guardes en el pozo de sus manos, para que los cubras, Señor, y le proveas todo lo necesario para que ellos puedan seguir avanzando, protegidos y cubiertos contigo, Señor. Porque aquí, Padre amado, estamos de paso. Aquí en la tierra estamos por estos momentos que tú has permitido que estemos, porque somos del reino de los cielos y pertenecemos a esa nación santa que es la nación de Cristo. Síguenos guardando, sigue guardando mis hermanos fuera del país, sigue guardando los que de afuera que están aquí, y juntos, unidos, te damos gloria y honra. Creemos en ese Dios maravilloso, poderoso, que cada día nos une más, que sin conocernos físicamente ya nos amamos como hombres y mujeres de Dios. Gracias, Señor. Gracias por cada hombre y cada mujer. Te pido una cobertura sobre los que están afuera y por sus familiares. Y por los que están aquí de afuera, te pido otra cobertura, Señor. Guárdanos en tu mano y cúbrenos. Amén. Amén y amén. Qué bueno nuestro Padre. Yo no sé, yo estoy tan agradecido de Dios, mi hermano. Y ayer estaba conversando con mi hermana Lina y mi hermano Steve, de la Iglesia Luz para las Naciones, de nuestro hermano Pastor Joel. Y comentábamos de esto, de la humanidad de nuestra patria. Uno, otro, todos han puesto su granito de arena para colaborar con aquellos que quedaron sin casa, con aquellos que están allí en los refugios. Mire, me he dado cuenta que el pueblo de Dios es bueno y bondadoso, que sin pedir nada a cambio, aún sin tener la provisión, aún sin tener nada, se han abocado a ayudar, a prestar su mano para que otros se levanten cada día más. Ahí están mis hermanos de Unión Gaitera Cristiana también, que están en sintonía, aleluya. Mi hermano Víctor, mi hermana Rosa de Santa Rosalía, mi hermana Rosa de Los Palos Grandes, mi hermana, aleluya, Dilia Serrano también, Señor, vamos a orar por sanidad. Ay, santo, y que Dios provea. Y le voy a pedir un minutico a usted que me ayude en oración. Vamos a pedir por esos hombres y mujeres. Tengo un amigo gaitero de cuando yo estaba en el mundo, que me pidió que orara por él, porque él quiere salir, así como salí yo, de ese medio, y buscar la presencia de Dios. Padre, clamo por todas esas almas que están afuera, para que tu bendición venga sobre ellos y ellos puedan conocerte, Señor, amarte y glorificarte como lo hemos hecho cada uno de los que tú nos has convertido y nos has llamado a este camino maravilloso. Te pido que vaya sobre ellos, Señor, un ángel y toque sus corazones y le pueda predicar la palabra, y que el Espíritu Santo pueda hacer la obra en cada uno de ellos. Señor, te agradezco porque este varón, Padre amado, me pidió que orara por él, y sé que va a haber una respuesta en el momento que tú tengas preparado para sacarlo de esa zona, para liberarlo de todas esas ataduras, al igual que él, a muchos que están afuera, que necesitan ser cambiados y transformados, y con sus dones y su talento adorarte y glorificarte. Te pido, Padre amado, en esta hora, por todos esos hombres y mujeres que están allí, Señor, en el nombre poderoso de Jesús, para que tú los guardes, los protejas, los cubres y los llames al redil que tienes preparado para nosotros, para que comiencen a ser ovejas de tu prado y puedan amarte y glorificarte como debe ser. Este varón no lo está pidiendo porque tiene una necesidad física, una enfermedad, no tiene nada, Señor. Lo está pidiendo porque quiere cambiar su corazón y reprobar lo que yo he probado hasta el día de hoy, que es tu amor y tu gracia. Te pido por cada uno de ellos y por todos aquellos, Señor, que están atados a diferentes situaciones, para que tú los liberes, porque escrito está en tu palabra, Señor, en el libro de San Juan, capítulo 8, 32, Señor, que conoceréis la verdad y la verdad los hará libres. Queremos que esa libertad vaya sobre cada uno de los que están cautivos allá afuera y puedan ser liberados, desatados, desligados de toda maldición que el enemigo había puesto allí. Clamo por ellos, Señor, y te los dejo en tus manos, en el nombre poderoso de Jesús, para que tú hagas tu obra como lo has hecho con cada uno de nosotros, que estábamos en el mundo y tú nos liberaste, porque dice tu palabra en el libro de Isaías, que nos llamaste con los confines del mundo y nos diste la oportunidad de ser salvos. Gracias, Padre. Gracias por mis hermanos. Gracias, Señor, porque sé que llegará el momento antes de que tú vengas a buscarnos, que van a adorarte y van a glorificarte en el nombre de Jesús, porque escrito está en tu palabra. Me dice y me enseña, aleluya, que ninguno de lo que le diste, Padre amado, a Jesucristo se perdió, solamente el hijo de perdición. Por eso creo y que todos van a ser llamados, en especial mi familia, tu familia, porque, aleluya, está allí en el libro de los Hechos, cuando Pablo le dijo al carcelero: solamente te digo que creas y tú y tu casa serán salvos. O como dijo Josué: mi casa y yo serviremos a Jehová. Por él creí en esa palabra maravillosa y todo lo dejo en tus manos, en el nombre poderoso de Jesús. Amén, amén y amén. ¡Wow! Y sé, hermano, que el Señor tiene una bendición para usted y para mí el día de hoy. Yo ayer venía en el metro y yo siempre le digo a mi Padre Celestial: Señor, yo quiero una palabra para compartirla con mis hermanos, pero que seas tú. Yo no quiero ser yo que vaya a dar una palabra por emoción o porque la necesito o porque esté allí. Yo quiero una palabra que sea direccionada por ti para mis hermanos, para mí, para poder, como dice tu palabra, para edificación de los santos. Porque sé que cuando tú nos permites escuchar tu palabra, aleluya, seguimos adelante, seguimos caminando como tú lo has hecho hasta el día de hoy. Ahí está mi hermana Maciel, aleluya, de La Vega, también en sintonía. Y sé que el Señor ha hecho cosas grandes y maravillosas para liberarnos de todas esas ataduras. Y por eso en esta hora quiero compartir con ustedes la palabra que me dio en el metro. Y dice de la siguiente manera. Se encuentra en el libro de Hebreos, capítulo 4. Aleluya. Versículo 16. Y dice, leo en el nombre del Padre, el Hijo y el Espíritu Santo: acerquémonos pues confiadamente al trono de la gracia para alcanzar misericordia y hallar gracia para el oportuno socorro. Señor, te doy gracias por esta palabra y te pido que seas tú ministrando, dirigiendo, guardándonos para poder entregarla conforme la has puesto en mi corazón y en mi mente. En el nombre poderoso de Jesús. Amén, amén y amén. Qué tremenda palabra da aquí el apóstol al pueblo de Dios. Y resulta que en la antigüedad acercarse a un rey era muy difícil y era de riesgo, porque no cualquier persona podía acercarse al rey, porque había una situación que una palabra, un gesto mal colocado podía causar la muerte a la persona que se acercara al rey. Los súbditos no podían entrar libremente al altar, ahí al trono. Nadie podía llegar ahí directamente al trono y hablarle al rey como que si, como Pedro por su casa. Tenía que esperar ser llamado, tenía que esperar que le fuera traído para seguir adelante. Pero mira lo que nos habla el Señor. Dos mujeres acudieron al rey Salomón con una situación, porque era el único que podía tomar la decisión correcta y exacta para ese momento, por un niño, el cual una decía que era la madre y la otra también. Y el rey tomó la decisión al ver cuando dijo: voy a picarlo en dos y a cada uno le entregaré la mitad. Y tuvo la sabiduría para poder entender que aquella madre que dijo: no, déselo a ella entonces, era la verdadera madre, porque sintió el amor de esa madre. Y esta palabra que le estoy dando nos ratifica o nos certifica lo que representa Hebreos 4:16. cuando nos dice acerquémonos confiadamente al trono de la gracia, porque sabemos que esta acción nos da a comprender la fuerza y el poder que está en la palabra. Vemos como un rey terrenal con miedo puede tomar una decisión, que no podemos presentarnos ante un rey terrenal con nuestras fallas, con nuestras dificultades, pero el Señor, ante Él, nos podemos presentar con nuestras debilidades, nuestras fallas, nuestros pecados, porque Él no nos va a juzgar. Por eso, si no nos va a comprender y nos va a ayudar a liberar todo eso. Yo le decía a la iglesia, en estos días que tuvimos una conversación y en un estudio que estaba dando mi hermana Delcy, que Dios conoce nuestros pecados, nuestras debilidades, pero nos llama por nuestro nombre. El diablo, que el Señor lo reprenda, conoce nuestro nombre, pero nos llama por nuestros pecados. Nos lleva a querer fallar cada día, a querer traernos a memoria todo lo que hemos fallado, a ponernos que somos menos que los demás, que somos una cucaracha, que no tenemos esa facultad, y nos muestra, como le dijeron a un hermanito, después que eras tremendo borracho, tremendo hombre del mundo, ahora vas a tirarte la santidad porque estás escuchando la palabra. Y resulta que sí, hermano, el Señor nos liberta, nos hace nuevas criaturas y podemos acudir al trono de la gracia, aleluya, con amor, con gozo, sabiendo que ese hombre que está ahí entregó su vida por nosotros y nos justifica por medio de su sangre preciosa. Por eso vemos y vamos delante del Señor confiadamente. Él no nos está pidiendo que vayamos con miedo, que vayamos creyendo de verdad, pero tenemos que ir a Él. Que vayamos creyendo de verdad, confiadamente, al trono de la gracia, porque no es cualquier trono donde nos vamos a presentar, es ante su presencia, es delante de Él. Y no podemos esconder lo que hayamos hecho, no podemos tapar lo que hayamos hecho, porque Él lo conoce. Si confesamos nuestros pecados, Él es misericordioso y nos levanta, nos lleva a caminar. Si confesamos quiénes somos, yo digo, amado, que esta mancha es como la mancha de la pepa de mamón en un pantalón blanco, una camisa blanca, que se oxida y se pone negra y usted nunca la puede quitar. Pero el que la quita es nuestro Padre Celestial. El que la aparta de nosotros es nuestro Padre Celestial. ¿Quiere que te diga algo? Y no te vayas a poner bravo conmigo. No hay uno perfecto en esta tierra que no falle cada día. Todos fallamos. Pero cuando acudimos a ese trono de la gracia, hallamos misericordia. Hallamos misericordia cuando reconocemos nuestra falla. Hallamos misericordia cuando Él nos levanta. Hallamos misericordia cuando sentimos ese quebrantamiento dentro de nuestro corazón, porque sentimos que el Espíritu Santo nos está redarguyendo, aleluya, y nos está levantando y está reconociendo que estamos pidiendo de corazón. Hemos fallado, pero al presentarnos ante Él, no podemos esconder nuestras fallas ni ser hipócritas. Debemos ser sinceros con nuestros padres. Debemos mostrarnos tal como son, porque no hay nada en esta tierra que pueda ocultarse de nuestra paz. Y por eso Él nos aprecia, nos llama, nos guarda y nos sigue ayudando cada día, nos sigue guardando con su amor y su gracia, nos sigue protegiendo. Esta palabra es hermosa, pero hay que saberla entender, hay que saberla comprender cada día, porque donde el hombre te juzga y te aparta, Dios te levanta, Dios te guarda, Dios quiere para ti lo mejor. Dios tiene para cada uno de nosotros un momento hermoso. Mira lo que dice Filipenses 4:8. Por los demás, hermanos, todo lo que es verdadero, todo lo que es honesto, todo lo que es justo, todo lo puro, todo lo amable, todo lo que es de buen nombre, si hay virtud alguna, si algo digno de alabanza, en esto pensad. No pienses más en las cosas que cometiste, el error que hiciste. Acércate al trono de la gracia. Acércate a Él. Vas a escuchar, vas a recibir misericordia de nuestro Padre. Porque Él es grande y poderoso. Él es bueno. Tardo para la ira. Tardo para la ira. Acércate al trono de la gracia esta mañana, amado. Amada que me escucha, acércate al trono de la gracia. Y vamos a tener misericordia. Vamos a tener misericordia porque Dios es bueno. Dios es grande y poderoso. Él conoce nuestras debilidades. Por eso es que Él dice en su palabra, y me dice y me enseña, aleluya, que Él se fortalece en nuestras debilidades. Pero siempre que vayamos a Él, acércate al trono de la gracia, Padre poderoso. Gracias, Señor, porque me has permitido entrar allí a tu trono, a arrodillarme, a humillarme delante de ti, Padre Santo, con todos mis procesos, con todas mis situaciones, con todas mis debilidades, mis flaquezas, mi todo, Señor. Me has permitido entrar allí, a tu trono, Señor, a humillarme delante de ti, Señor, para que tú, con tu inmensa gracia, vengas sobre mí. Reconozco, Dios, que he sido pecador. Reconozco que aún queriendo hacer lo bueno, he hecho lo malo. Reconozco, Señor, que en medio de situaciones, Padre amado, he querido flaquear. Pero sé que hasta este momento tú me has guardado, me has protegido, me has cubierto para que yo siga adelante. Sé, Padre amado, que cada uno de mis hermanos está siendo fortalecido por ti en esta hora. Bendícelos, guárdalos en el nombre poderoso de Jesús. Señor, hoy hemos trabajado para ustedes, Señor. Su hermano de la Iglesia Unidos en Cristo en los controles, nuestro amigo y hermano Damaso Montero, y quien les habló, su servidor, el pastor José Márquez. Que la bendición del Padre, la unción del Hijo y el poder del Espíritu Santo resplandezca en cada uno de nosotros, grande, rica y poderosamente, en el nombre de Jesús. Amén, amén y amén. Dios les bendiga, mi hermano.
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0: Muy buenos días tengan todos los amigos y amigas del Devocional Diario. En este día te saludamos desde Madrid, España. Soy el pastor Federico Tranfa del Centro Cristiano de Avivamiento Rey de Reyes. Y hoy quiero compartir contigo en este plan de 5 días pasos de fe. Todos podemos dar el primer paso después de que Dios se nos revele. Y hoy quiero hablarte de Moisés y la zarza ardiente. Vamos a comenzar con esta historia hermosa que se encuentra en Éxodo capítulo 3. Moisés se encontraba cuidando el rebaño de su suegro, un rebaño de ovejas, cuando vio una zarza ardiente que no se consumía. Cuando se acercó, Dios le habló desde la zarza, revelando su plan para liberar a los israelitas de la esclavitud en Egipto. Moisés dudó de su capacidad para liderar esta gran tarea, pero Dios le aseguró que estaría con él y lo guiaría en cada paso del camino. ¿Qué podemos aprender de esta historia de fe? Primero, podemos ver que Dios se revela a nosotros en forma inesperada e inusuales. A menudo es en los momentos más extraños que Dios nos habla y nos llama a un propósito más alto. En segundo lugar, debemos estar dispuestos a dar el primer paso de fe, incluso cuando no estamos seguros de lo que vendrá después. Moisés no sabía cómo se desarrollaría su misión, pero confió en Dios y tomó el primer paso hacia ella. En Hebreos capítulo 11, verso 1, se nos recuerda que la fe es la certeza de lo que se espera y la convicción de lo que no se ve. Finalmente, podemos estar seguros de que Dios siempre estará con nosotros y nos guiará en cada paso del camino. Como dice el salmista en el Salmo 32:8, te haré entender y te enseñaré el camino en que debes andar. Sobre ti fijaré mis ojos. Así que te animo, vencedor, vencedora, hoy a tomar ese primer paso de fe como Moisés y confiar en que Dios te guiará en su camino. Que el Señor te bendiga en este día abundantemente y que puedas tener un día de éxito y de victoria, siempre dando esos pasos de fe.
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3: En Dinámica 6:59.
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esta preciosa mañana. Dios les bendiga, Dios les guarde, el Dios de paz y amor les fortalezca de una manera poderosa, de una manera especial. Hoy que estamos a 22 de julio del año 2026, podemos decir que hasta aquí Dios nos ha ayudado y nos seguirá ayudando en esta mañana. Bueno, iniciamos nuestro programa Tiempo de Victoria en este día maravilloso. Saludamos al director de Radio Dinámica 1490M, nuestro hermano Manuel Felipe García, toda su familia, proclamando bendiciones que sobreabunden de una manera poderosa y especial. Y en este día, pues quiero decirle que este espacio llega gracias a la producción y dirección del Ministerio Comunidad Cristiana Luz a las Naciones. En los controles técnicos está nuestro operador Damaso Montero, ante los micrófonos su hermano y amigo, el pastor Joel Prieto, certificado de locución 58.387. Así que bueno, bendiciones para todos en esta mañana especial, una mañana maravillosa en que Dios nos regala, donde el amor de Dios está presente siempre en cada uno de nosotros. Así que saludamos a nuestra amada iglesia, Comunidad Cristiana Luz a las Naciones, a cada líder, a cada hombre, a cada servidor, a cada joven, niño, hombre, mujer que hace vida en nuestra congregación. Les bendecimos en el nombre del Señor para siempre. Le queremos saludar a usted que está en sintonía desde su casa, de su apartamento, de la terraza, el cuarto, el comedor. Dios les bendiga grandemente. Que el Dios de paz y amor les fortalezca de una manera extraordinaria y de una manera poderosa y especial. Saludamos también en esta mañana a todos aquellos que van en el carro vía al trabajo, que están de guardia o que van a hacer alguna diligencia personal. Dios les bendiga, que puedan llegar a su destino en bendición. Saludamos a todos aquellos que están abriendo su negocio en esta mañana especial, que sea una mañana productiva de grandes bendiciones para tu vida, y declaramos los cielos abiertos sobre tu casa, sobre tu hogar, sobre tu familia, proclamando que el que comenzó la buena obra en ti la irá perfeccionando hasta el día de su venida. Saludamos a todos aquellos que están fuera de nuestras fronteras de Venezuela, como España, Francia, Italia, Estados Unidos, los que están aquí en América del Sur, Bolivia, Perú, Chile, Argentina, Ecuador, Panamá, Uruguay, Costa Rica, República Dominicana, Argentina, Brasil, Colombia, o los que están en los 24 estados de nuestro hermoso país Venezuela, en cada parroquia, en cada ciudad, en cada aldea. Les bendecimos en el nombre de Jesús y proclamamos la palabra de nuestro Señor Jesucristo.

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Así que este es el día que Dios ha preparado para cada uno de nosotros. Nos alegramos y nos gozamos en el Señor, porque sabemos que en el Señor está la fortaleza de nuestras vidas. Así que bueno, en esta mañana saludamos en el nombre del Señor a Yamilet, que está en sintonía del cementerio, parte de afuera. Declaramos en el nombre del Señor para siempre sanidad sobre ella, en el nombre de Jesús de Nazaret. Saludamos también en esta preciosa mañana a Gloria Ruiz, que está en sintonía desde el cementerio, parte de afuera. Nos dicen buenos días, Pastor Joel. Dios lo bendiga hoy, mañana y siempre, en el poderoso nombre de Jesús, desde el cementerio. Saludamos también a Jesús Chirino, que está en sintonía desde Terraza Las Acacias. Nos dice buenos días y bendecido día primeramente. Dios en todo momento en sintonía, orando por Venezuela desde Terraza Las Acacias. Un abrazo fuerte para usted y para todos los que ahí laboran. Saludamos a Jennifer, que está en sintonía de la Cota 905. Un abrazo fraterno para ella. Saludamos a Fátima Ferreira, que está en sintonía desde el kilómetro 12 del Junquito. Saludamos a la familia Medinas Torres, en el nombre del Señor, que está en sintonía desde La Bandera. Nos dicen buenos días, Pastor. Saludos de parte de la familia Medina Israel y Mary desde La Bandera. Dios es bueno y misericordioso por todos nosotros. Amén. Saludamos a Lady Colmenares, que está en sintonía desde Chile. Y nos dicen bendiciones, Pastor, conectada desde Chile, orando por Venezuela. Dios los bendiga y los fortalezca. Amén. Amén, Lady. Gracias. Saludos a tu familia allá en Chile, a todos por allá. Que el Señor te colme de grandes bendiciones. Saludamos a Luis González, que está en sintonía desde San Martín, y nos dice el Padre Eterno le bendiga, Pastor Joel. Es Luis González. Amén, Luis, un abrazo fraterno para ti, hermano mío. Dios te bendiga, gracias por escribirnos. Alex Flores está en sintonía desde el Paraíso y nos dicen buenos días, Pastor, saludos y bendiciones. Alex Correa del Paraíso, así dice Jehová, el que abre camino en el mar y sendas en las antiguas impetuosas. He aquí que yo hago cosa nueva, pronto saldrá la luz, no la conoceréis. Otra vez abriré caminos en el desierto y ríos en la soledad. Dios abrirá caminos donde parece no haberlos. Amén, amén. Gracias, Alex, por esa hermosa palabra. Te saludamos con mucho cariño. Saludos para tu familia. Mi hermana Nelsimar Hidalgo está en sintonía del cementerio, parte de afuera. Y nos dice, buenos días, Pastor. Dios me lo bendiga grandemente. Me alegro escucharlo. Saludos a la pastora. Amén, amén. Gracias. Mi amada Nelsimar. Lilibet de Pavón está en sintonía desde el Ídice. Y nos dicen, buen día, Pastor, bendiciones para todos, que hoy el Señor de señores haga resplandecer su rostro en cada uno de nosotros. Dios me lo bendiga, orando por Venezuela y el mundo entero. Amén. Luisana Medina está en sintonía desde el IDC también. Nos dicen, buenos días, Pastor, Dios le bendiga. Siempre me alegro que esté bien. Saludo del Edice y de parte de la señora Luz Mari Cardona. Amén. Bueno, saludamos a Luz Mari Cardona, saludamos a Luisana Medina, en el nombre del Señor, un abrazo fraterno para ustedes. Selenia Delgado, que está en sintonía de la pastora, en el nombre del Señor para siempre. Saludamos a José Luis Brito, que está en sintonía desde Guayana, Ciudad Bolívar. Un abrazo fraterno para ti, mi hermano querido. Dios te bendiga de una manera poderosa y de una manera especial. Así que este es el día que Dios ha preparado para nosotros. Nos gozamos y nos alegramos en el Dios de nuestra salvación. Bueno, vamos a orar, a clamar, a interceder. Aprovechar este momento para interceder al Padre Celestial. Vamos, únase conmigo y oremos al Señor por Venezuela, por la familia. Dele volumen en la radio allí, ora con nosotros, métase con nosotros en la oración, porque es necesario, es tiempo de orar, es tiempo de humillarnos, es tiempo de pedirle al Señor misericordia, porque solamente en el Señor vamos a hallar la paz y el descanso. Saludamos a María, que nos sintoniza también. Recuerden colocar desde donde nos sintonizan. Oramos al Señor. Padre, en el nombre de Jesús de Nazaret, Señor, te damos gracias en esta mañana por tu amor, por tu misericordia. Gracias te damos, Señor, porque este es el día que tú has preparado para nosotros. Nos gozamos y nos alegramos
en ti, Señor, porque

0: que solamente en ti podemos hallar el descanso y la paz que tanto necesitamos. Oh glorioso Espíritu Santo de Dios, nos humillamos delante de ti. Me humillo delante de ti con este pueblo maravilloso, Señor, que me está acompañando en esta mañana desde sus hogares, desde sus apartamentos, Espíritu Santo de Dios, sabiendo y entendiendo que tú eres un Dios grande, sublime, eterno, sabiendo y entendiendo que tus oídos, Señor, están atentos al clamor de tus hijos, que clama el justo y Jehová oye y los libra de todas sus aflicciones, y venimos delante de ti para orar, para clamar, para interceder, Espíritu Santo, para decirte que te necesitamos, Señor. Levante su mano allí en su casa, levante su mano allí en el apartamento, en el carro, en el trabajo, en el nombre de Jesús. Diga: Señor, te necesito en este día. Dile: Espíritu Santo, venga tu reino a mi vida, venga tu reino a mi casa, venga tu reino a mi familia. Espíritu Santo de Dios, ¿a quién iremos? ¿A quién clamaremos? Si solamente tú tienes palabra de vida eterna, si tú eres el Todopoderoso, si tú eres el Maravilloso, el Eterno, el Incomparable, Espíritu Santo de Dios, tú conoces nuestras vidas, tú conoces nuestros corazones, tú conoces nuestro acostar, nuestro levantar, nuestro caminar, nuestro descansar, todo lo conoces. Tu palabra dice que no hay nada oculto que no sea manifestado en tu presencia, que antes bien todas las cosas están desnudas y abiertas ante los ojos de aquel a quien tenemos que dar cuenta. Espíritu Santo de Dios, oramos en esta mañana, Señor, por Venezuela, oramos por nuestro país, oramos, nos humillamos, todos los que estamos conectados en esta hora en la radio, nos humillamos delante de ti y te pedimos perdón por los pecados de Venezuela, por los pecados de cada venezolano, aún por los pecados de nosotros como Iglesia de Cristo, aún, Señor Dios amado, perdónanos por nuestro orgullo, por nuestra soberbia, por la vanagloria, Señor. Señor, perdónanos, nos humillamos delante de ti y te pedimos que tengas misericordia de nosotros, Señor, que extiendas tu mano de verdad, de poder, de verdad, Dios amado, Espíritu Santo de Dios. Tu palabra dice: si mi pueblo se humillare, sobre el cual mi nombre es invocado, y oraren y clamaren y se arrepintieren de sus malos caminos, tú oirías desde los cielos, perdonaría nuestros pecados y sanaría nuestra tierra. Y es lo que estamos haciendo en esta mañana, nos humillamos bajo la poderosa mano de Dios, reconociendo que te necesitamos, Señor, reconociendo que el tricolor nacional, amarillo, azul y rojo, con sus 8 estrellas, Señor, necesitan de ti cada día más. Espíritu Santo de Dios, Espíritu Santo de Dios, en esta mañana te pedimos que soples vida sobre Venezuela, te pedimos que sople vida sobre el norte, sobre el sur, sobre el este y el oeste. Declaramos en esta mañana, Señor, un tiempo nuevo, declaramos tu presencia en este país, Señor amado. Toca el corazón de los gobernantes, toca el corazón de los que están liderizando a Venezuela, quebranta la soberbia, quebranta el orgullo, quebranta la maldad, quebranta el pecado, quebranta lo que no sirva, quebranta, Señor, lo que no es tuyo. Espíritu Santo, en esta hora haz volver el corazón de todos los políticos a ti, que todos los políticos de diferentes colores, Señor, se vuelvan a ti, se humillen delante de ti. Espíritu Santo, quebranta el egoísmo, quebranta la mentira, quebranta la falsedad, Señor. Oh Espíritu Santo de Dios, empieza a limpiar, Señor, estos entes gubernamentales, empieza a limpiar, Espíritu Santo de Dios. Oh Señor, glorifícate, Señor, quebranta la soberbia, quebranta lo que no es tuyo, Señor. Tu palabra dice: bienaventurada la nación cuyo Dios es Jehová. Espíritu Santo, que haya un verdadero arrepentimiento, que haya una verdadera, Señor Dios amado, entrega a ti, Espíritu Santo, en esta mañana, en el nombre de Jesús de Nazaret. Oramos por los trabajadores, oramos, Señor amado, por los transportistas, oramos por los médicos, oramos por los jóvenes, por los niños, oramos por los profesores, por los maestros, oramos, Señor, por los grandes empresarios, medianos, pequeños empresarios, oramos por los grandes comerciantes, emprendedores, oramos por todo el que hace vida en esta tierra. Espíritu Santo, que tu palabra corra en esta mañana, Señor, por las aldeas, por los pueblos, por las ciudades, que tu palabra corra por las carreteras, por las autopistas, por las empresas privadas, por las empresas públicas, Señor, que tu palabra corra, Señor amado, por los centros estudiantiles, Dios amado, que tu palabra corra corra por los institutos universitarios, por las universidades, por las clínicas, hospitales, CDI, por los médicos, por las enfermeras, que tu palabra que se está predicando por la radio, que esta palabra que se está predicando por la televisión, que la palabra que se está predicando en las plazas, en los parques, en los evangelismos, Señor, que se están haciendo, toque la vida de cada venezolano, toque la vida de cada hombre, de cada mujer. Espíritu Santo, levanta obreros en esta mañana, levanta evangelistas, levanta apóstoles, levanta a los pastores, levanta a tu iglesia poderosa, a seguir llevando el mensaje, a seguir llevando la palabra a aquellos lugares, Señor, donde necesitan de ti, Dios amado. Oh Dios, glorifícate, Espíritu Santo. Hoy declaramos que va a haber una cosecha de almas poderosa, que en estos 5 meses que nos restan del año 2026 habrá una cosecha masiva de almas para ti, Señor. Oh, que mucha gente vendrá buscando de ti, que mucha gente vendrá buscando de tu presencia. Oh Dios, mira esas familias que están afectadas, que quedaron sin casa, los que están por la avenida Bolívar, los que están, Señor Dios mío, en La Guaira, los que están en Ayapsencia, Señor Padre, Dios amado, del Ministerio de Educación, todas aquellas personas, familias, Señor, madres solteras, padres solteros, abuelos, abuelas que quedaron sin casa, ten misericordia de ellos, Espíritu Santo, ten misericordia de ellos, extiende tu mano de verdad, dales de tu paz, Señor, que lo que me están escuchando por la avenida Bolívar, que lo que me están escuchando por la Candelaria, que lo que me están escuchando por Baruta, lo que me están escuchando en cualquier parte de Caracas, de Venezuela, de nuestro país Venezuela, los que están fuera de Venezuela, Señor, Padre, puedan sentir tu presencia en esta mañana, puedan sentir el abrazo de Dios en esta mañana. Oh Señor, levanta al caído, fortalece esa familia, provee el alimento, provee el calzado, provee el dinero, provee el vestido, provee los insumos para esos niños, Señor. Da la sabiduría, Señor, a los gobernantes. Da la sabiduría al alcalde, al gobernador, Señor. Da la sabiduría, el entendimiento, que puedan tomar las decisiones sabias, que puedan tomar las decisiones correctas, que puedan tomar las decisiones justas, Señor. Oh Dios, glorifícate, Padre amado, en el nombre de Jesús de Nazaret, enviamos sanidad al corazón, enviamos sanidad a la mente, enviamos sanidad a esos cuerpos ahora, todo aquel que está enfermo sea sano, todo aquel que no puede caminar sea libre ahora, se va la depresión, se va la angustia, se va la aflicción de tu vida, y declaramos la paz de Dios. Levanta tu mano ahí donde quieras que esté y declara, yo declaro la paz de Dios sobre mi vida, declaramos el amor de Dios, declaramos la misericordia de Dios, declaramos que el Espíritu Santo, como dice el libro de Génesis, que en medio del caos, Señor, que la tierra estaba desordenada y vacía, pero el Espíritu de Dios se movía sobre la faz de las aguas. Se está moviendo el Señor ahora en Venezuela, se está moviendo el Señor en cada parroquia, en cada ciudad, en cada aldea, en cada municipio, en cada pueblo, en cada hueco de Venezuela, se está moviendo el Espíritu Santo de Dios. Oh Dios, trayendo vida, trayendo sanidad, trayendo paz, trayendo liberación. Hoy declaramos un nuevo tiempo, hoy declaramos vientos de gloria sobre Venezuela, en el nombre de Jesús de Nazaret, porque tú te la mereces, desde ahora y para siempre. Amén, amén y amén. Hay un mover glorioso del Espíritu Santo en esta mañana. Identificamos la estación y ya regresamos con tu programa Tiempo de Victoria.
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Así es, estamos de vuelta en tu programa Tiempo de Victoria. En esta mañana queremos saludar a mi amada hermana Dionisia, que está en sintonía del programa Tiempo de Victoria. Gloria al Señor, mi hermana Dionisia. Nos dicen, Dios le bendiga a mi pastor en sintonía, dándole gracias al Señor por este nuevo día, por la vida, por la salud, por la sanidad. Seguimos agarrados de su poderosa mano, no nos soltamos. Bendiciones de lo alto por todos. Les amamos en el amor de Cristo, mi pastor. Amén, amén. Claro que sí, mi amada Dionisia. Saludamos a mi hermano Omar, a Andrea, a la pequeña, a todos allí. Saludamos a un hombre de valor que está en sintonía del programa, mi hermano Fernando Huice, está en sintonía, nos dice, amén, mi pastor, mi Señor Jesucristo, lo guarde, lo fortalezca y lo bendiga grandemente, puro fuego el Espíritu Santo, tan bello, amén, amén, claro que sí, mi Fer, estamos aquí orando, clamando al Señor porque Dios es bueno. Saludamos a Raquel, que está en sintonía de los símbolos, bendiciones para ella, Dios te bendiga, mi hermana Raquel. Abrazos y bendiciones para ti. Bueno, quiero en esta mañana compartir una palabra del Señor con todos los que me están escuchando en este día maravilloso. Quiero que usted abra su corazón, abra la Biblia, que es la palabra del Señor. Y vamos a leer el Salmo 27, versículo 13 al 14. Mira lo que dice la Biblia. Salmo 27, verso 13 al 14. Dice la palabra del Señor. Salmo 27, versículo 13 al 14. Dice David, hubiera yo desmayado si no creyese que veré la bondad de Jehová en la tierra de los vivientes. Aguarda a Jehová, esfuérzate y aliéntese tu corazón. Sí, espera a Jehová. Yo he titulado este mensaje, Tres consejos para no desmayar. Todos sabemos que hay momentos en la vida que sentimos que lo que estamos enfrentando es demasiado difícil, duro de enfrentar, y llegamos a sentir que vamos a desmayar. Quizás tú hoy en esta mañana te sientes identificado con este mensaje y usted dice, pastor, así me he sentido yo. Me he sentido sin fuerza, me he sentido que no puedo con esta situación. Es muy duro lo que estoy enfrentando, ¿verdad? En el nombre del Señor. Y yo necesito que Dios me ayude. Por eso es importante que entendamos esta palabra del Salmo 27, versículo 13 al 14. Cuando usted busca el significado de lo que es la palabra desmayar, escúcheme bien, la palabra desmayar significa rendirse internamente, significa perder la esperanza, bajar los brazos emocional o espiritualmente, caer en un estado de desesperanza o depresión espiritual. Eso es lo que significa desmayar. Implica rendirse internamente. Quizás usted que me está escuchando en esta mañana por la radio, usted se siente, usted ha perdido la esperanza, usted se ha rendido internamente y usted dice, ¿para qué seguir luchando? ¿Para qué seguir orando? ¿Para qué seguir batallando? ¿Para qué seguir con una expectativa hacia algo? Si ya yo estoy mal, ya yo perdí la esperanza. A lo mejor usted bajó los brazos espiritualmente, emocionalmente, ha dejado la oración, ya no estás orando, ya no te estás congregando, ya perdiste la fe, has caído en un estado de desesperanza o depresión natural. Entonces, podemos decir entonces que desmayar significa, escucha bien, desmayar significa también desmoronarse por dentro internamente. Es cuando uno dice, ya no puedo más. ¿Y cuántos de los que me están escuchando a lo mejor han dicho esa palabra? Ya no puedo más, pastor. Estoy por dentro desmoronado. Estoy, bueno, aniquilado. Seguramente el Salmo 27 fue escrito por David en momentos de aflicción, en momentos de desesperanza, en momentos de abatimiento, en los cuales David se sentía amenazado y rodeado por enemigos. Pero David decidió poner su confianza en Dios. Mira lo que dice el versículo 2 del Salmo 27. Salmo 27, 2 y 3. Dice David, cuando se juntaron contra mí los malignos, mis angustiadores y mis enemigos, para comer mis carnes, ellos tropezaron y cayeron.
Y dice también el verso 3, aunque un ejército acampe contra mí, no temerá mi corazón. Aunque contra mí se levante guerra, yo estaré confiado. ¿Qué significa eso? Que David decidió poner su confianza en Dios. Entonces, este Salmo, capítulo 27, verdaderamente es una expresión de confianza en Dios. Es una expresión de confiar, es una expresión de creer en Dios. A pesar de la circunstancia, a pesar de los problemas, a pesar de las dificultades que estemos enfrentando. Es por eso que en este Salmo podemos encontrar consejos muy importantes para no desmayar. Cuando estemos enfrentando momentos de angustia, momentos de adversidad, yo sé que usted quiere oír cuáles son esos consejos de la palabra de Dios, y qué es importante y qué maravilloso es cuando usted abre su corazón, es cuando usted abre su vida, es cuando usted abre su alma a la voz de Dios. ¿Por qué? Porque la Biblia dice que la fe viene por el oír. ¿El oír qué? La palabra de Dios. Ahora vamos a ver en la palabra de Dios cuáles son esos consejos para no desmayar. Primer consejo, anótelo. Los que me están escuchando en la radio, por la internet, anótelo. Primer consejo para no desmayar. Número uno, creamos y confiemos en la bondad de Dios para nosotros. Creamos y confiemos en la bondad de Dios para nosotros. Mira lo que dice el Salmo 27, verso 13. Dice David: hubiera yo desmayado si no creyese que veré la bondad de Jehová en la tierra de los vivientes. David en este versículo abre su corazón y expresa algo con mucha sinceridad. ¿Usted sabía que a Dios le gusta la sinceridad suya? Por eso el salmista David en el Salmo 51, verso 6, David le dice a Dios: tú amas la verdad en lo íntimo, y en lo secreto me has hecho comprender sabiduría. Qué hermoso es cuando nosotros le abrimos el corazón a Dios. Qué hermoso es cuando somos sinceros con Dios, cuando vamos delante de Dios con el corazón desnudo, abierto, a hablar con Él, a decirle cómo nos sentimos. Tú en esta mañana puedes ir a Dios y decirle al Señor cómo tú te sientes. Es más, Dios sabe cómo tú te sientes en este momento, pero Él espera que tú vayas a Él y que le digas a Él y le digas todo lo que tú sientes delante de Él. Así David abre su corazón y expresa algo con mucha sinceridad a Dios y le dice: hubiera yo desmayado. Es decir, está expresando que por la situación que estoy enfrentando habría caído. David está diciendo eso. Por el problema que estoy atravesando hubiera caído, me habría rendido, me habría hundido en la desesperación. Y así hay mucha gente hoy en día que está rendida en la desesperación, que no saben qué hacer, que están como que su vida se está desmoronando, como que están desmayándose por dentro. Pero David dice: hubiera yo desmayado si no creyere que veré la bondad de Jehová. En otras palabras, lo que sostenía a David era su confianza en la bondad de Dios. Yo vengo a decirte en esta mañana, hombre, mujer que me estás escuchando en este día, levanta tu mano. Tú tienes que poner tu confianza en la bondad de Dios. Dile al que está a tu lado: pon tu confianza en la bondad de Dios. Y eso es lo que nos debe sostener a cada uno de nosotros en este día. Debemos siempre recordar que Dios es bueno. Dios es bueno, pero no solamente es bueno con nosotros. Dios es bueno con nosotros. Alguien tiene que adorar a Dios en esta mañana. Alguien tiene que decir: Señor, gracias, porque es tu amor, es tu misericordia, es tu bondad que has tenido para conmigo. Y la bondad de Dios se manifiesta cuidando de nuestras necesidades. La bondad de Dios se manifiesta cuidando de nuestras bondades. Que dice Mateo capítulo 6, verso 31 al 32. Mira lo que te dice el Señor en Mateo 6, 31 al 32. No os afanéis, pues diciendo: ¿qué comeremos? ¿O qué beberemos? ¿O qué vestiremos? Porque los gentiles buscan
todas estas cosas, pero vuestro Padre Celestial sabe que tenéis necesidad de todas estas cosas. Tú no tienes que estar afanado, tú tienes que entregar esa afán al Señor y decirle: Señor, tú cuidas de mí bajo la sombra de tu sala, tú eres el Dios que me vas a proveer, tú me vas a proveer el alimento, tú me vas a proveer el sustento, tú me vas a proveer todas las cosas. ¿Sabes por qué? Porque la Biblia dice: más buscad primeramente el reino de Dios y su justicia, y todas las demás cosas os serán añadidas. Entonces la bondad de Dios se manifiesta cuando cuidando de nuestras necesidades. Dios sabe lo que tú necesitas. Dios no está ajeno, Dios no se hace la vista gorda. A Dios no se le olvidan las cosas como se nos puede olvidar a nosotros los seres humanos. No, Dios está muy atento a lo que te está pasando. ¿Y cómo muestra Él su bondad? Cuidando de nuestras necesidades. La bondad de Dios se manifiesta poniendo a nuestra disposición sus recursos ilimitados. La bondad de Dios se manifiesta poniendo a nuestra disposición sus recursos ilimitados. Mira lo que dice la palabra en Filipenses 4:19. El apóstol Pablo decía: mi Dios pues suplirá todo lo que nos haga falta conforme a sus riquezas en gloria en Cristo Jesús. ¿Cuántos de los que me están escuchando pueden levantar la mano? Aunque el pastor yo no los esté viendo, diga: mi Dios pues suplirá todo lo que nos haga falta conforme a sus riquezas en gloria. ¿Sabes quién es el que te va a suplir? Dios te va a suplir. A veces ponemos la mirada en los hombres, en los amigos, en el compadre, en la comadre, en el vecino. ¿Y sabes algo? Ellos no pueden suplir tus necesidades. ¿Sabes por qué? Porque ellos también tienen necesidades. Pero el Dios todopoderoso, el Dios rico, el Dios millonario, que se llama Jesús de Nazaret, el dueño del oro y de la plata, va a suplir todo lo que te haga falta conforme a sus riquezas en gloria. ¿Por qué, pastor? Porque los recursos que tiene Dios son ilimitados. Él dice: mío es el oro y mía es la plata, ha dicho Jehová. La bondad de Dios, ¿cómo se manifiesta la bondad de Dios, pastor? La bondad de Dios se manifiesta en su protección y consuelo en nuestros momentos de adversidad. Vuelvo a repetirlo. La bondad de Dios se manifiesta en su protección y consuelo en nuestros momentos de adversidad. Mira lo que dice el Salmo 34:7. El ángel de Jehová acampa alrededor de los que le temen y los defienden. ¿Sabes algo? Tú estás protegido por Dios. Alguien tiene que decir amén a esta palabra. Usted está protegido por Dios. Su casa está protegido por Dios. Sus hijos están protegidos por Dios. Tu vida está protegido por Dios. Porque en momentos de adversidad, en momentos de dificultad, la protección y el consuelo de Dios está sobre ti. Si tú estás vivo hoy, es porque el Señor te ha protegido, te ha guardado, te ha ayudado. Quizás perdiste la casa, quizás perdiste el carro, quizás perdiste, ¿verdad?, los muebles, el televisor, los perdiste, pero Dios te ha preservado la vida. ¿Sabes por qué? Porque la bondad de Dios se manifiesta en su protección, consuelo en momentos de adversidad. Porque el ángel de Jehová acampa alrededor de los que le temen y los defiende. Por eso la bondad de Dios está aquí en esta mañana. Yo quiero que tú adores a Dios conmigo con este hermoso cántico. La bondad de Dios, la bondad del Padre Celestial, su amor está aquí en esta mañana. Hoy vas a recibir la bondad del Señor. Hoy vas a recibir ese primer consejo de nuestro Señor. Creamos y confiemos en la bondad de Dios para con nosotros, porque el Señor no nos ha dejado, el Señor no nos ha abandonado, el Señor ha prometido estar contigo todos los días hasta el fin del mundo. Hoy si te sientes caído, hoy si sientes que tu vida está en desmayo, hoy le vas a decir: te amo, Dios. Vamos, levanta tu voz al cielo y dile: tu bondad nunca me falta, tu amor nunca me falta. El amor de Dios está aquí en esta mañana. Usted que me está escuchando en el carro, usted que va caminando, usted que está en el parque, usted está diciendo: esa palabra era para mí, pastor. Hoy el Señor te dice: confía en la bondad que yo tengo para ti, porque Dios va a guardar tu vida. Dios te va a sorprender en los próximos días, Dios te va a sorprender en las próximas semanas. Lo que es imposible para el hombre es posible para Dios.
El Señor ha sido bueno en tu vida. El Señor ha sido bueno en tu vida. El Señor te ha protegido y te seguirá protegiendo. ¿Sabes por qué? Porque el ángel de Jehová acampa alrededor de los que le temen y los defiende. Y esa es la palabra que Dios tiene para ti en esta mañana. Oh Señor, te adoramos. Adora a Dios, levanta tu voz. Adora al Señor en medio de este cántico. Levanta tu voz al Señor y dile: Señor, grande, grande es tu nombre. Hay que reconocer la bondad de Dios. La bondad de Dios, si no fuera por la gracia, si no fuera por la misericordia de Dios, usted y yo no estuviéramos vivos. Desde hace rato estuviéramos enterrados bajo tierra. Pero la misericordia de Dios es la que nos ha sostenido. El amor de Dios es el que nos ha guardado. ¿Por qué? Porque Dios te ama, simplemente te ama. Levanta tu mano, voy a orar por ti en esta mañana en medio de este cántico especial y poderoso. Padre, en el nombre de Jesús de Nazaret, te adoramos y te bendecimos, Espíritu Santo. Tú eres el Dios grande. Hoy reconocemos la bondad de Dios. Vamos, levanta tu mano al cielo y declara conmigo: yo reconozco la bondad de Dios. Oh Señor, en mi vida tú has sido bueno, Señor. En mi vida tú has sido bueno. Dile, usted que está allí escuchándome a través de la radio, a través del internet, diga: Señor, en mi familia tú has sido bueno. En mi trabajo tú has sido bueno. Con mis hijos tú has sido bueno. Con el marido mío tú has sido bueno. Dile: gracias, gracias. En Venezuela Dios ha sido bueno, porque la bondad de Dios no se acaba. La bondad de Dios está cubriendo la tierra en esta mañana. La bondad de Dios está soplando sobre Venezuela, sobre el norte, el sur, el este y el oeste. La presencia del Padre está cayendo sobre tu vida en esta mañana. Hoy declaro la bendición de Dios sobre ti. Hoy declaro el poder de Dios. Hoy declaro que te levantas como un águila. Hoy declaro que te levantas, mujer que me estás escuchando. Levanta tu mano al cielo. Hoy te levantas, recibe la fuerza de Dios para que sigas hacia adelante. Hoy recibe fuerza de Dios, hombre, para que sigas caminando hacia lo que Dios te ha prometido. Dios va a hacer cosas grandes, cosas que ojo no vio, ni oído yo, son las que Dios tiene reservados para los que le aman, dice la palabra del Señor, porque la fidelidad de Dios sigue persiguiéndote. Ese es nuestro Dios, ese es nuestra fortaleza, ese es nuestra ayuda, ese es nuestro escudo, ese es nuestro sostén. Te adoramos, Espíritu Santo de Dios, te adoramos, Espíritu Santo, porque tú eres grande, tú eres poderoso. Por eso declaramos a una voz declaramos que tú eres nuestra fortaleza, que tú eres nuestra ayuda, que tú eres nuestro socorro, nuestro sostén. Te exaltamos y te bendecimos. Grande es tu nombre, maravilloso es tu nombre, eterno es tu nombre. Tú vives, tú reinas, tú eres el alfa y la omega, el principio y el fin, el primero y el último. En medio de la circunstancia, en medio de la adversidad, en medio del dolor, tú vas a levantar tu voz y tú vas a decirle: tú habitas en medio, Señor, de la alabanza de tu pueblo. La presencia de Dios está aquí. Algo maravilloso está sucediendo en esta mañana. Algo maravilloso está sucediendo. Yo no sé si usted está sintiendo la presencia de Dios, pero la presencia Dios está en ese parque. La presencia de Dios está en esa plaza. La presencia de Dios está debajo de ese árbol donde tú estás, quizá tecnificado. Estás en una carpa. La presencia de Dios llega en esta mañana a tu vida, en el nombre de Jesús de Nazaret. Porque Dios te está diciendo: no me he olvidado de ti. No te he desechado. Mi amor está presente. Mi misericordia está presente. Alguien tiene que adorar a Dios. Algo maravilloso se está desatando en esta mañana. Hoy que estamos a 22 de julio, la presencia de Dios está tocando tu vida. La presencia de Dios está tocando tu corazón. Hoy levanta tu voz al cielo. Vamos, si estás reunido con alguien, dile: vamos a levantar nuestras manos al cielo y vamos a decirle a Él: bienvenido Espíritu Santo, bienvenido Espíritu Santo a esta carpa, bienvenido Espíritu Santo a mi casa, bienvenido Espíritu Santo a este grupo de personas que estamos aquí reunidos. El Espíritu Santo está soplando vida. La vida de Dios está soplando en esta mañana. Recibe nueva fuerza. Recibe nueva fuerza. El abrazo del Padre Celestial está sobre tu vida. Dios te está abrazando. Dios te está diciendo: no temas porque yo estoy contigo. No desmayes porque yo soy tu Dios. Ese problema, esa adversidad que estás enfrentando, la estás enfrentando conmigo. Yo estoy a tu lado. No estás sola. No estás sola. Dios te está levantando en esta mañana. Te adoramos, Espíritu Santo de Dios. Te adoramos, Señor. Hoy pido que Jehová te bendiga, que Jehová haga resplandecer su rostro sobre ti. Mañana seguimos con este tema poderoso y maravilloso. Pero levanta tu mano, adora al Señor y declara a una voz, adoramos al Señor Jesús y maravilloso.

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1: En Dinámica 7, 58 minutos.
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Muy buenos días, bendiciones para todos. Excelente canción, 8:06 de la mañana. Excelente inicio con la voz de Jacobo Ramos. Tu gracia es suficiente. Y aquí estás en sintonía de Solo Tu Gracia, en donde la palabra de Dios tiene el primer lugar, un espacio donde su palabra siempre será suficiente. Y estamos aquí en Radio Dinámica 1490 en la amplitud modulada YBXD, siempre única, refrescante y edificante. Programa 1053, semana, mitad de semana 265, miércoles 22 del mes 7 de julio 2026. En la dirección general de la estación, Don Manuel Felipe García. Detrás de la mesa técnica de transmisión, Damaso Montero. Musicalización del espacio, Andrés Oliveros, y quien tiene el gusto y el placer de estar con ustedes a esta hora, 8:07 de la mañana. Producción en conducción 2662, tu consiervo en Cristo, Jonathan Labrador. Estaremos hasta las 8:55. Es un placer, un enorme privilegio para nosotros seguir ocupando este espacio en la parrilla de programación de Radio Dinámica 1490. Le damos las gracias a cada uno de ustedes que nos permiten entrar en sus hogares y corazones y bendecirles con la palabra que trae gozo y contentamiento a nuestras vidas. Gracias primeramente a nuestro Dios y seguidamente a cada uno de ustedes durante estos 5 primeros años de transmisión ininterrumpida desde aquí, desde nuestra casa, Dinámica 1490. Si desean escribirnos, lo pueden hacer al 0424-103-4849, código de país +58, 0424-103-4849, y nuestra página web, desde donde estamos transmitiendo a nivel global, en la www.radiodinamica.com.ve. Al final agregas /Caracas y vas directamente a esta emisión. Y también puedes sintonizarnos en el dial de Barquisimeto, Estado Lara, en la 92.9 FM. Al final agregas /Barquisimeto y vas directamente a nuestra emisión en la ciudad de Barquisimeto, en el Estado Lara. Muchas bendiciones para todos. Gracias por sus mensajes, por escribirnos. Gracias por estar allí. Bueno, hoy tendremos, como de costumbre, en nuestras dos secciones, nuestro devocional Dios en sandalias, encuentros transformadores con el Verbo hecho carne, y el libro de Luis Palau, ¿dónde está Dios cuando sucede algo malo? Vamos por nuestra entrega número 11. Así que vayamos a nuestro devocional cuando son ya las 8:10 de la mañana. Vamos con nuestro devocional, Más que una multitud, Lucas capítulo 7, versículos 11 al 17. Lea ese texto, Lucas 7 del 11 al 17. Lo invito una vez más a que intente visualizar la escena que describe este texto. Sienta el ruido, perciba el movimiento de la multitud, la congoja de la viuda, la compasión de Cristo. ¿Por qué se detuvo Cristo a ministrar a esta persona? ¿Cómo sabía que esta era una buena oportunidad para avanzar en el reino? Se ha encontrado en medio de una gran multitud. Los que vivimos en la gran ciudad, en las grandes ciudades de nuestros países, estamos muy expuestos a las multitudes casi a diario. Cada vez que deseamos ir a algún lado, nos encontramos rodeados de otras personas que van en la misma dirección o en sentido contrario a nosotros. Si decidimos ir a algún espectáculo, alguna feria, algún lugar muy concurrido, descubrimos que literalmente a miles se les ocurrió exactamente la misma idea que a nosotros. Rodeado de personas, ruido, calor, empujones, incesante movimiento, tienden a crear en nosotros una sensación de ahogo,
el deseo de escaparnos a algún lugar donde podamos disfrutar de la quietud y el silencio. Jesús vivía rodeado de multitudes de personas. No lograba escapar de ellas porque los curiosos, los necesitados, aburridos y una infinidad de otras clases de personas lo buscaban incesantemente. No obstante, el Hijo de Dios no veía las multitudes del mismo modo que nosotros las miramos. No sufría de la sensación de sofocamiento y desorientación que suelen producir. Cristo poseía la capacidad de mirarlos con los ojos del Padre. Y en esa mirada siempre acababa identificando a individuos a quienes podía ministrar en forma personal. Lo vimos cuando llamó a Pedro. Lo vemos ahora con la viuda de Naín. Lo observaremos con la mujer con el flujo de sangre, con Bartimeo, con Zaqueo. Rodeado de las muchedumbres, el Hijo de Dios poseía esa asombrosa capacidad de identificar a las personas en cuyas vidas el Padre estaba obrando de manera particular. Tal cual lo hizo en otras situaciones, él simplemente unió sus esfuerzos a los que el Padre ya estaba haciendo, pues el Hijo no realizaba nada a menos que así se lo indicara el Padre. Y Dios nos llama a desarrollar una sensibilidad similar cuando terminen sus reuniones en la iglesia. Resista la tentación de buscar rápidamente a sus amigos y tome un momento para mirar al grupo en el que se encuentra. Pida a Dios que le dé ojos para ver a las personas como Él las ve. Seguramente comenzará a identificar a aquellos que están necesitados de una ministración particular. Y esto no necesariamente requiere de algo tan dramático como una sanidad. En ocasiones bastará con una palabra de ánimo, la disposición de demostrar interés en el otro o simplemente la oportunidad de llegar a conocerse mejor. Es una lástima que en muchas ocasiones nuestra única preocupación sea lo que nos esté pasando a nosotros solamente. Del mismo modo, al salir de su casa hacia el lugar de trabajo o estudios, intente mirar a los que se cruzan por el camino con los mismos ojos de Cristo. Cuando Él llegó cerca de Jerusalén, lloró por la ciudad. ¿Qué habrá visto en ella que nosotros no vemos? Seguramente el Señor le permitió ver lo que no es posible ver con los ojos físicos, sino con los ojos del alma, los ojos del espíritu, los ojos del corazón. Bueno, cuando salgamos a nuestra ciudad, a nuestra gran ciudad, Caracas, en nuestro caso, miremosla con el corazón y los ojos de Cristo, ojos compasivos y de misericordia. El amado de mi alma, escucharemos esa canción tan hermosa. Ya regresamos.

una canción hermosa, El Amado de mi Alma, en la voz de Ecos y Lausanne Melgar. 8:20 de la mañana, estás en sintonía de tu programa de lunes a viernes, Solo tu Gracia. Lo transmitimos desde la ciudad de Caracas, desde las faldas del Ávila, aquí en el Boulevard Brasil, en La Pastora, del lunes a viernes de 8 a 8:55. Por aquí, este es el dial en YVXD, dinámica 1490 en la amplitud modulada. Bueno, seguimos con nuestro programa y vamos con nuestra segunda sección, nuestro libro ¿Dónde está Dios cuando sucede algo malo?, escrito en el año 99 por Luis Palau. Así que sigamos. Es un libro que me parece profundo, a la vez sencillo, pero muy, muy aleccionador y esclarecedor, y nos ha ayudado tanto. El reverendo Don John es el pastor de la Iglesia Bíblica Bautista de Paducah, en Kentucky, iglesia a la que asistía Nicole Hadley antes de que le dispararan y muriera esa fatídica mañana en Head High School. En el servicio conmemorativo al que asistieron más de 4.000 personas y que millones vieron por la cadena televisiva CNN, el pastor John le dijo a los afligidos padres de Nicole: hay una pregunta que implora por una respuesta y quiero hacer el intento de responderla en los próximos 2 o 3 minutos. La pregunta que los muchachos me hacen, los medios quieren saber y ustedes también, es ¿por qué? Debo decirles primero que mi Dios no orquestó la muerte de su hija. Yo perdí a mi nietecito, pero Dios no lo organizó. Yo no pudiera servir a un Dios que inflige cáncer en los niños. Nosotros no somos títeres, ni Dios es el titiritero. Él nos dotó de algo que no tiene el reino animal. A ellos les dio instinto. A nosotros nos dio elección. Él creó a Adán y Eva, los puso en el Edén y les dijo: sírvanme, si así lo quieren. Ellos eligieron desobedecer. El lunes pasado en la mañana, por lo menos 40 estudiantes de Head High School se levantaron intencionalmente e hicieron una elección. Decidieron que deberían hacerla todos los niños estadounidenses. Eligieron de ejercer su derecho de comunicarse con Dios. Entraron allí, ejercieron su derecho de libre elección e inclinaron sus cabezas. Y otro joven, por alguna razón desconocida, puso fin a 3 de esas vidas e hirió a otras 5. Él también ejerció su poder de elección. Y la vida sigue esas sendas oscuras en un planeta caído como este. Es trágico, angustioso, es absurdo. Pero gracias a Dios la historia no termina allí. Pero Dios está en control aun cuando no lo parezca. Y los acontecimientos nunca escapan del control de Dios, como si de alguna manera Él no lo tuviera. O como que si el discernimiento para dirigir los asuntos de nuestro pequeño planeta estuviese fuera de sus manos. Por eso el apóstol Pablo, un hombre que conocía íntimamente el dolor de un mundo caído, podía decirle a los antiguos atenienses: el Dios que hizo el mundo y todo lo que hay en él es Señor del cielo y de la tierra. No vive en templos construidos por hombres, ni se deja servir por manos humanas, como si necesitara de algo. Por el contrario, Él es quien da a todos la vida, el aliento y todas las cosas. De un solo hombre hizo todas las naciones para que habitaran toda la tierra, y determinó los períodos de su historia y las fronteras de sus territorios. Esto lo hizo Dios para que todos lo busquen y, aunque sea a tientas, lo encuentren. En verdad, Él no está lejos de ninguno de nosotros, puesto que en Él vivimos, nos movemos y existimos.

alguno de sus propios poetas griegos han dicho, de él somos descendientes. La Biblia insiste que Dios es soberano. Su dominio es eterno. Su reino permanece para siempre. Dios hace lo que quiere con los poderes celestiales y con los pueblos de la tierra. No hay quien se oponga a su poder ni quien le pueda rendir cuenta de sus actos. Aun cuando ocurran en tragedias y vidas inocentes mueran o quedan mutiladas, Dios permanece en control absoluto. No sucede nada que no pase primero por sus amorosas manos. Amén. Eso es así, lo creemos. 8:25. Dios siempre tiene el control. Esa es la próxima canción. Atinadísima al desarrollo del tema, ¿verdad? Bueno, maravillosa canción, disfrútenla. Es Samuel Hernández. Ya regresamos.

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2: Estamos de vuelta a 8:31 de esta mañana, este día miércoles. Un fuerte abrazo para todos recibiendo sus mensajes. Muchísimas gracias, Jesús. Gracias, Mirna. Gracias, Jennifer, Iris. Muchísimas bendiciones para ustedes. Gracias por escribirnos y enviarnos sus audios. Son tan amables y nos bendicen. Volvemos a nuestra sección, ¿dónde está Dios cuando sucede algo malo? Decíamos que aun cuando ocurren tragedias y vidas inocentes mueren o quedan mutiladas, Dios permanece en control absoluto. No sucede nada que no pase primero por sus amorosas manos, y quizás no comprendamos esto por completo cuando enfrentamos tragedias dolorosas, pero nuestra falta de comprensión no invalida ni disminuye esa gran verdad. Antes de que naciéramos, Dios sabía exactamente cuánto tiempo viviríamos y cómo moriríamos. En el Salmo 139:16, Dios le dice al salmista: todo estaba ya escrito en tu libro. Todos mis días se estaban diseñando, aunque no existía uno solo de ellos. Y esto se mantiene cierto ya sean los días, sean muchos o sean pocos. Pero además Dios tiene un propósito en lo que permite, aun cuando no sepamos cuál es. Y desde nuestra perspectiva, las tragedias parecen absurdas, sin sentido, caóticas. Pero Dios sabe cómo tomar incluso las tragedias y sacar algo bueno de allí. Aunque no creo que Dios las causa, sí creo que Él tiene un propósito al permitir que ocurran acontecimientos dolorosos. Nada sucede como un accidente loco, sin sentido. Quizás no entendamos cuáles son sus propósitos, pero podemos consolarnos con el hecho de que existen. Y Dios se especializa en tomar el mal y sacar algo bueno de allí. En el servicio conmemorativo de las 3 jovencitas que murieron en Paducah, Kentucky, el reverendo Tom Hughes, pastor de la iglesia bautista Kevin, le dijo a los amigos y familiares que se habían reunido allí esa tarde: podrán preguntarme, predicador, ¿de verdad cree las palabras que está pronunciando? ¿Cómo es que un Dios puede obrar, sacar bendiciones y algo bueno de todo esto? Dios ya ha estado obrando, sacando bendiciones y algo bueno, porque ha traído una mejor calidad de vida por lo menos 2 individuos quienes recibieron órganos de Nicole. Dios ha estado obrando en estos días pasados. Me he enterado de que hay algunos estudiantes en Head High School que antes de la mañana del lunes no conocían al Señor, pero hoy ya lo conocen, han entregado su vida al Señor. ¿Acaso el Señor provocó que estas 3 muchachas murieran para salvar las vidas de otras 2 personas y que las almas de varias más pudieran ser redimidas? No, Dios no es un asesino, Dios no es causante de mal. Pero Dios sí sabe cómo tomar una tragedia y sacar algo bueno. Cuando lleguemos a nuestro hogar en el cielo, finalmente veremos sus propósitos incluso en las peores tragedias de la vida. Y mientras tanto, debemos continuar creyendo que sí tiene un propósito con todo lo que sucede, aun cuando ahora mismo no podemos ver ni la sombra de lo que será. Y es que también las tragedias pueden servir como una llamada de alerta. El profesor de Oxford, C.S. Lewis, escribió hace años que el dolor es el megáfono de Dios para un mundo sordo. Y en ese sentido, algunas tragedias pueden servir de llamada para despertar a los que están dormidos espiritualmente. Nos dice Luis Palau: una persona que llamó al programa, Luis Palau responde, pensó que eso podría explicar lo que le sucedió. Bob, de 28 años, quien se confesó ladrón, mentiroso, fornicario, había sufrido un accidente en el trabajo, de alguna manera se había derramado cera caliente en el ojo y temía haber perdido la visión en forma permanente. Bob comentó: pienso que es un tipo de castigo o una llamada de alerta para que ponga mi vida en orden. Me gusta el término que usaste, le dice Luis Palau a Bob, que es una llamada de alerta. La mayoría de nosotros somos tercos y parece que Dios tiene que sacudirnos para que finalmente recobremos el sentido y exclamemos: ¡Hey! Espera un momento, ¿qué está pasando con mi vida? Estas cosas nos hacen pensar profundamente en los asuntos importantes de la vida. Seguro que fue eso lo que te sucedió en las últimas 24 horas. Una sociedad terca, secular, incluso blasfema, a veces solo se detendrá cuando ocurre una tragedia de alcance nacional. Cuando el horror hace que los medios de comunicación transmitan la noticia, a veces se propaga la verdad redentora. Ciertamente eso sucedió en Paducah, Kentucky. De alguna manera la tragedia es una gran razón para que la cruz y la crucifixión de Cristo aún cautive nuestra imaginación, incluyendo a los que rechazan el Evangelio. Hay algo tan profundo en torno al Calvario que hasta aquellos cuya religión no tiene nada que ver con el cristianismo y los que rechazan a Cristo en forma intelectual y verbal, de igual modo quedan atrapados por la historia de la resurrección. Quizás Dios permite la tragedia para alcanzar a la gente a través de ella, es probable. Pero qué lástima que se necesite una llamada de alerta tan horrenda para que abramos nuestros ojos somnolientos. Es una tragedia, pero muchas veces Dios utiliza el sufrimiento para atraernos hacia Él. Ya volveremos en minutos, vamos a escuchar esta canción maravillosa en la voz de Ricardo Rodríguez. Sublime esta voz. La canción se llama Calma. Calma. Ya regresamos. No se vaya, deleítense con esta canción.

Estamos de vuelta, 8:41 de este día, miércoles, mitad de semana. Así que, bueno, nos quedan ya algunos días. Este viernes es feriado nacional, 24 de julio. Volveremos el día lunes, así que tendremos programa hasta el día de mañana, Dios mediante. Bueno, volvemos a nuestra sección. Estamos leyendo el libro de Luis Palau, ¿Dónde está Dios cuando sucede algo malo? Un punto que me parece importante: es posible abrazar la esperanza aún en medio de la tragedia. No puedo imaginarme lo que sería soportar una tragedia sin la esperanza que Dios ofrece. Sin Jesucristo, estimado oyente, no hay esperanza. Simplemente hay un vacío eterno, negro, frío, tenaz. El escritor Tim LaHaye describe un debate que cierta vez tuvo con un ateo. Durante 2 horas en un encuentro anual de la American Humanist Association, la asociación humanista estadounidense, LaHaye sostuvo un debate sobre la existencia de Dios con un profesor de filosofía de la Universidad del Estado de California, con 40 años en el magisterio. Un artículo publicado antes del debate en la revista American Humanist, este profesor ateo relató la trágica muerte de un nieto a raíz de un defecto de nacimiento antes de cumplir 3 meses de vida. El profesor describía cómo él, parado frente a la cuna donde yacía el bebito muerto, gritó: "Hijito, vivirás mientras yo viva, porque vivirás en mi mente". ¡Qué patético! Y eso es esperanza. Primero, la mayoría de nuestros recuerdos mueren al cabo de un año. Con poca frecuencia recordamos algo a largo plazo. Segundo, si es la mejor esperanza que tenemos, significa que después de que tu familia inmediata muera, desapareciste. ¡Qué pensamiento tan poco esperanzador! Los fanáticos de la franquicia de televisión Star Trek Viaje a las Estrellas conocen el nombre del creador de la serie, Gene Roddenberry. Lo que quizás no saben es que el fallecido Roddenberry era ateo, y sus creencias a veces tiznaban los libretos del show. Pienso en un episodio de Star Trek, The Next Generation, Viaje a las Estrellas, La Próxima Generación, en el que muere el jefe de seguridad de la nave. En un servicio conmemorativo, los miembros de la tripulación citan una antigua frase de un servicio funeral anglicano: con la esperanza segura y cierta de la resurrección. Sin embargo, hay una gran diferencia. En el show, la frase dice: con la esperanza segura y cierta de que ella permanecerá viva en nuestros recuerdos. Dudo haber presenciado un funeral más insípido o deprimente, ya sea actuado o real. Cuando mis hijos mellizos estaban en la escuela secundaria, recibimos una comunicación de que se había programado la proyección en clase de varias películas sobre la muerte. Los directivos querían que los padres supieran de las películas por si debían o deseaban ir a la escuela a verlas y luego tener algo de qué hablar con sus hijos en casa. Si mal no recuerdo, la película se llamaba David is a Memory. David es un recuerdo. El personaje principal muere y se convierte en eso. Un simple recuerdo. ¿Dónde está David ahora?, preguntó un niño. Bueno, se fue, le respondieron. Sí, pero ¿en dónde? ¿En qué lugar? No, ahora simplemente es un recuerdo. Él está en un recuerdo. Siempre lo recordaremos y será maravilloso cada vez que pensemos en él. La película, dice Luis Palau, me pareció pasmosa, patética, deprimente. Qué distante de la esperanza del Evangelio, ¿verdad? Nos dice: apenas la semana pasada tuve una conversación con un hombre cínico que no creía en nada. ¿Qué forma tan miserable de terminar esta vida? Pienso que los incrédulos de vez en cuando deben desear tener la esperanza de la vida eterna y un hogar en el cielo. Pero por supuesto no tienen tal cosa, en cambio tienen cinismo. Nosotros los cristianos sufrimos cuando nuestros seres queridos se van, pero no lloramos como los que no tienen esperanza. No creemos que las personas dejan de existir excepto como recuerdos cuando mueren. La Biblia nos dice que veremos de nuevo a todos aquellos seres amados que pusieron su fe en Cristo. Así lo dice el apóstol Pablo: hermanos, no queremos que ignoren lo que va a pasar con los que ya han muerto, para que
que no se entristezcan como esos otros que no tienen esperanza. ¿Acaso no creemos que Jesús murió y resucitó? Así también Dios resucitará con Jesús a los que han muerto en unión con Él. Eso está en la primera carta a los Tesalonicenses, capítulo 4, versos 13 y 14. Gracias a Dios. Algunos ateos llegan a reconocer su desesperanza y se apartan de ella. Un pariente lejano que por casi 70 años dijo ser ateo, se me acercó un día y me dijo: mi padre era ateo. Siempre dije ser ateo, pero ahora estoy leyendo la Biblia y tratando de interpretarla, y señor Luis, si Dios existe, quiero conocerlo. Si hay vida eterna, quiero tenerla. ¿Puedes ayudarme? Bueno, y al menos fue sincero, pero esperó mucho tiempo para encontrar la esperanza que le faltaba. A veces lo único que mueve a las personas tan escépticas a la fe en Cristo es la muerte de un ser querido o un accidente trágico. La historia de Mandy es así. Conocí por primera vez a Mandy, nos dice Luis Palau, un jovencito de 13 años, luego de una reunión de jóvenes en las afueras de Londres. Nunca había oído acerca de Jesucristo, pero cuando supo que Jesús murió en una cruz por sus pecados, resucitó y volvería para llevarla al cielo, invitó a Cristo a entrar en su corazón. En los siguientes meses, Mandy le contó a todos los que conocían lo que Jesucristo había hecho por ella, y ella ponía énfasis especialmente en que se iba al cielo cuando muriera. 3 años después de ese encuentro, recibí una llamada desde Inglaterra. Mandy había muerto en un accidente automovilístico 3 días antes de cumplir 16 años. Mandy murió al instante, y sus padres me pidieron que diera el sermón en su funeral. Me dijeron: Mandy no hablaba de otra cosa que no fuera Jesús, señor Luis Palau, y de ir al cielo. La muerte de Mandy sacudió a toda la familia, pero en especial a su tío y a su tía. Habían sido ateos y tuvo que ocurrir esta horrible tragedia para instarlos a abandonar su ateísmo y venir a Cristo. En toda su vida como ateo, ¿pensó alguna vez en la muerte y en la eternidad y en el sentido de la vida?, le pregunté yo al tío de Mandy. Solo 2 veces, respondió. Una vez maté un pájaro con mi rifle. Mi padre me reprendió, pero no por la razón correcta, ni tampoco aprendí una lección. Él me dijo: nunca vuelvas a matar un pajarito. Mira, me obligó a recoger el pájaro y estaba tieso. Y por un momento fugaz pensé: ¿qué habrá pasado? Hace 5 minutos este pajarito estaba vivo, cantando, moviendo sus alas, y ahora está tieso. Pero no encontré respuesta. Luego un amigo murió en un accidente de motocicleta y por un momento fugaz, casi imperceptible, pensé: me pregunto, ¿dónde estará? Si es que está en algún lugar. Y luego lo deseché. Y no volví a considerar la idea de la vida después de la muerte sino hasta que Mandy, y en ese entonces, este hombre se convirtió a Cristo. La esperanza está al alcance de todos, mis amados, aún en medio de una gran tragedia, incluso como la que acabamos de acontecer, nos aconteció recientemente a nosotros aquí en Venezuela. La esperanza está al alcance de todos. Si no hay esperanza, esta vida no tiene sentido. Pero sí hay esperanza ahora mismo, justo en medio de nuestra tragedia, porque Dios ha prometido caminar con nosotros a través de cualquier desastre que nos alcance. Bueno, mis hermanos, estaremos escuchándonos ya el día de mañana. Dios les bendiga abundantemente. En la dirección general de la estación, don Manuel Felipe García. Control técnico, Damaso Montero. Musicalización, Andrés Oliveros. Y en la producción y conducción, el 2662, tu consiervo en Cristo, Jonathan Labrador. Sigan con la programación especial y única de Radio Dinámica 1490, y que mi buen Dios les bendiga abundantemente. Su disco eterno, Marcos Witt, Marco Barrientos, Marcos Vidal. A Dios sea la gloria. Un himno hermoso. Disfrútenlo. Dios les bendiga.

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0: En Dinámica son las 8:58 minutos.
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2: En un mundo donde el entretenimiento se ha convertido en el eje de la cultura moderna a través de las redes sociales, plataformas de streaming, videojuegos, música, deportes, la gran pregunta que todo creyente debe hacerse es la siguiente: ¿qué dice la Biblia sobre el ocio y el entretenimiento? ¿Es el descanso algo bueno? ¿Dónde está la línea divisoria entre el recreo legítimo y el recreo que puede ser ilegítimo? ¿Puede el entretenimiento convertirse en un ídolo? Para responder estas preguntas desde una perspectiva bíblica, tenemos con nosotros hoy a Tony Flaquer, quien ha estudiado este tema con profundidad. Tony, bienvenido.
3: Gracias, Eduardo. Es un placer de nuevo estar aquí contigo y con el público que te sigue, que es un público muy fiel.
2: Amén. Tony, lo que yo decía en la introducción, esto se ha convertido en algo epidémico, esta búsqueda de entretenimiento y de ocio sobre muchas otras cosas.
3: Creo que sí, y es un tema que han tratado en las corrientes de pensamiento de hoy, filósofos, intelectuales de diversas especies, y sobre todo un libro que escribió Mario Vargas Llosa, que se llamaba La civilización del espectáculo. Y dio una definición, a mí me gusta a veces definir de qué es lo que estamos hablando. La civilización del espectáculo. ¿Por qué él define esta generación como la generación, la civilización del espectáculo? Él dice lo siguiente: es la de un mundo donde, en primer lugar, en la tabla de valores, lo ocupa el entretenimiento, y donde divertirse, escapar del aburrimiento, es la pasión universal. Wow. O sea, se ha invertido, dice en la tabla de valores. Y aunque él no es creyente, ¿verdad? Tiene mucha razón. El entretenimiento se ha convertido en una droga que nos evita pensar, reflexionar sobre las grandes preguntas del ser humano. La primera pregunta que tenemos que hacernos es la siguiente: ¿es el entretenimiento, es el ocio, algo pecaminoso, algo ilegítimo? ¿Ilegítimo? Y definitivamente, ciertamente que no lo es, porque la misma Biblia nos habla acerca de que el entretenimiento es parte del diseño de Dios. O sea, el ocio, el tiempo de descanso es parte del modelo de gestión de Dios para el hombre. En Éxodo 28 al 10 dice: acuérdate del día de reposo para santificarlo. 6 días trabajarás y harás toda tu obra, mas el séptimo día es día de reposo para el Señor tu Dios. No harás obra alguna, etcétera, etcétera, etcétera. Ahora, interesante lo que dice más adelante. Dice: porque en 6 días hizo el Señor los cielos y la tierra, el mar y todo lo que ello hay, y reposó al séptimo día. ¿Qué le está diciendo Dios al hombre? Mira, yo te voy a dar un modelo de gestión de tu vida. El modelo es: trabaja 6 días y descansa 1 día. Porque es la forma en que Dios nos construyó, Dios nos hizo así. Pero no solamente por eso, sino porque Dios entendía importante que el hombre buscara un tiempo de reposo para reconectar con Dios. Parte del problema, porque el ocio no es algo nuevo, el ocio se practica desde tiempo en la antigüedad. Los atenienses en Grecia eran muy dados a eso. Recuerda lo que dice Pablo en Hechos 17, que dice que los atenienses no se interesaban en ninguna otra cosa que no fuera en oír y decir algo nuevo. Esa gente estaba en el ocio y en el entretenimiento.
2: Era uno teórico, vamos a decirlo así.
3: Exactamente, sobre todo porque yo tenía un sistema de clases donde la clase alta debía dedicarse al ocio, al entretenimiento y al pensamiento. Por lo menos lo ocupaban en un pensamiento, en desarrollar el pensamiento. En Roma también se practicó el ocio de esa manera importante, y se usaba políticamente. El ocio era una herramienta política de los emperadores romanos para ellos, en cierta medida, controlar la temperatura del pueblo. Ahora, ¿por qué el ocio se ha convertido en una religión, en algo tan que absorbe, como dice Mario Vargas Llosa, que ha invertido la tabla donde el ocio debe ser el espacio que nosotros le damos para recuperarnos, para volver a producir, como decía Calvino. Sí,
2: para conectar ocio, con Dios, como tú
3: Calvino
2: dices.
3: Calvino decía que el ocio es un siervo de el trabajo. O sea, era el tiempo de descanso para tú volver a trabajar, pero ya no es así. Nosotros estamos invirtiendo el asunto porque ahora mismo, realmente, el ocio es el propósito de nuestras vidas. Anteriormente el ocio era el espacio de descanso para cumplir los propósitos, que era que tú trabajaras y sirvieras a Dios. Hoy en día el propósito de la vida es el ocio, ¿verdad? Y ciertamente que eso está totalmente, eso es totalmente incorrecto, porque Dios no nos creó para estar nosotros ociosos todo el tiempo. Entonces, lo que yo te diría es, ¿por qué razón nosotros llegamos a esto? Yo creo, y te voy a decir lo que yo pienso al respecto, ¿verdad? Yo creo que en la medida en que la sociedad ha ido evolucionando y evoluciona el pensamiento humano, se introduce el cristianismo en la sociedad, ¿verdad? Viene lo que es la civilización occidental, transforma la cultura de toda Europa y de ese sitio donde iba a ser la civilización occidental. Pero eventualmente empieza un pensamiento a raíz de la, vamos a decir que formalmente comienza con la Ilustración, pero es antes de eso. Entonces la gente empieza a cuestionarse acerca de Dios y de la verdad. Y hay una especie de cuestionamiento a la epistemología, es decir, un cuestionamiento a cómo nosotros conocemos las cosas y por qué conocemos las cosas. Entonces, básicamente...
2: Déjame interrumpirte, sí. Porque hasta ese punto la cosmovisión que había, sí, era una cosmovisión teocéntrica.
3: Centrada en totalmente Dios.
2: Entonces, la Ilustración se le da la preeminencia al hombre y no a Dios.
3: Claro. Empieza la duda con Pascal, con Blaise Pascal, de nosotros cuestionar las cosas. Y eso va evolucionando en el pensamiento de la Ilustración y termina en el racionalismo, que en el fondo la razón es un elemento útil e importante para nosotros conocer las cosas y conocer acerca de Dios, pero no es el único instrumento, porque el conocimiento de Dios viene por una revelación directa de Dios que nos da a nosotros. Ahora, lo importante, para que no nos perdamos en estas disquisiciones, es a dónde yo quiero llegar, que con esos movimientos el hombre empezó a cortar los hilos con Dios y alejarse de Dios. Tenemos una civilización que fue alejándose cada vez más de Dios. Entonces, en la medida en que esa civilización se va alejando más de Dios, en esa misma medida, ¿verdad?, esa civilización está buscando llenar el vacío de su vida en el entretenimiento. Y obviamente en épocas anteriores tú eras menos empujado a eso y tenía que tener espacios de reflexión, porque la vida estaba organizada de una manera diferente a como es ahora. En el pasado, ¿verdad?, tú tenías que trabajar, tú no tenías acceso a los medios de comunicación, empieza a surgir la radio, la gente empieza a masificar el entretenimiento, luego viene la televisión, se masifica cada vez más el entretenimiento, y finalmente ahora con el internet, y aquí es donde quiero llegar, ya el internet te persigue. Tú andas con un aparatito que es el celular, donde tú tienes entretenimiento 24/7. Todo y hay tipo. Una cultura que ha sido secuestrada por la industria del entretenimiento. Y tenemos el béisbol, los deportes, la pelota, los casinos, ¿entiendes? A través de un teléfono. Y tú te montas en el tren que te va a conducir a tu trabajo, en tu carro, y anteriormente era un espacio para pensar, pero ya tú no piensas. Tú estás con ese aparato prendido las 24 horas del día, los 7 días de la semana, y tienes entretenimiento de la A a la Z. Entonces, yo creo que el entretenimiento se ha convertido en un escape para el hombre de hacerse las grandes preguntas que el hombre siempre tiene que hacerse. ¿Quién soy? ¿De dónde vengo? ¿Y a dónde voy? Y es una forma cómoda de tú salirte de abajo del camión, como decimos, sí, de hacerte esas preguntas.
2: Tony, y la sociedad que estamos creando, esos jóvenes que viven, como decimos nosotros, pegados de un teléfono, que viven en las redes, que viven con una tableta, 7, 8, 9 años, que los padres le dan todos esos instrumentos, ¿qué va a pasar con ellos?
3: Bueno, como te dije, han sido secuestrados, porque no solamente hay un problema con el tema de que ellos se están entreteniendo, sino que los que los están entreteniendo, los están conduciendo a una cosmovisión de la vida. Les están vendiendo una narrativa de la vida. Hoy en día, gran parte de los problemas, por ejemplo, con plataformas que fueron cuestionadas en los Estados Unidos, como el caso de TikTok, que es una plataforma china, es que lo que le estaban vendiendo a los consumidores norteamericanos era basura. Basura que va formando y va conformando una sociedad. ¿Qué es lo que están viendo ahí? Sexo, violencia, pero también las otras plataformas, igual. Ahora, el punto es que, como te dije, eso te quita esa oportunidad de reflexión de la vida. En Eclesiastés capítulo 7, versículo 2, hay un texto muy bueno que dice: mejor es estar en la casa del luto que en la casa de la risa o en la casa del banquete, porque ese es el fin de todo hombre, dice ahí. Y el que lo ve, dice, pondrá eso en su corazón. ¿Qué es lo que nos está diciendo el proverbista? Mira, en medio de este caos del mundo, hay un espacio de reflexión importante. Cuando tú te encuentras, cuando tú vas a velar un muerto, sí, tú ves esa caja ahí, en ese espacio de reflexión, de tristeza, ¿verdad? De las aflicciones de la vida, Dios te da un espacio de reflexión. Y muchas veces, mucha gente dice: caramba, ya yo no soy el mismo después que me pasó esta tragedia o después que pasó esto. ¿Por qué? Porque esa persona tuvo la oportunidad de reflexionar sobre su vida. Entonces, el entretenimiento nos está alejando de toda capacidad de reflexión y está haciendo una vida light, donde esta generación es una generación que no profundiza, que no lee, solamente está alimentada de imágenes prácticamente y de discursos o de presentaciones muy cortas, porque no resiste la reflexión. Y eso se ve hasta en las iglesias. Hay iglesias en Estados Unidos que han reducido los sermones a 20, 25 minutos, porque la gente no aguanta. Es una generación que no soporta eso. Y ciertamente que donde hay una generación que no piensa, que no reflexiona, tú sabes cuál va a ser el final de esa, sí, esa, no, de esa civilización.
2: No están desarrollando un pensamiento crítico, van a recibir todo lo que le da las redes como bueno y válido, se van a acostumbrar a estar en las redes en vez de estar trabajando. Y tú sabes que la Biblia condena la pereza.
3: Claro.
2: Tony, hemos hablado de que Dios trabajó 6 días, Dios descansó un día, de que Dios nos manda a trabajar 6 días, a descansar uno. Sí. Por nuestro bien físico, para conectar con Él cuando vamos a la iglesia. Y tenemos un bombardeo en las redes y esto se ha alterado.
3: Sí.
2: La Biblia nos dice que el perezoso padecerá hambre.
3: Sí.
2: Y tenemos una generación, una sociedad de hombres y mujeres que lo que quieren es no trabajar, sino estar en las redes, sí, y dar un solo golpe, sí, bañarse, sí, de dinero, sí, ser influencers, sin pasar el proceso de estudiar, sí, de trabajar, de ser diligentes. Y la Biblia nos pone el ejemplo de la hormiga. Mira a la hormiga, o perezoso, sí, cómo trabaja, cómo en verano trabaja para almacenar para el invierno. Y cómo dice la Escritura, que aquel que no trabaja, que no coma. Uh-huh. Todas esas advertencias están ahí, Tony, pero las personas no están haciendo caso a eso.
3: Sí, definitivamente. Y eso está teniendo efecto en varias áreas de la sociedad. Está teniendo un efecto importante en la familia, porque es un desgregador de la familia. Tú ves como anteriormente tú te sentabas en tu casa a comer y a intercambiar ideas y lo que te pasó en el trabajo con tu familia. Siéntate en un hogar hoy en día con los niños de la casa, todos tienen la tableta o el teléfono afuera. No hay una comunicación familiar, ¿verdad? Eso está afectando las economías, porque una sociedad del espectáculo, del ocio, del entretenimiento, la gente no está ahorrando su dinero e invirtiéndolo en cosas útiles, sino, o sea, gastando el dinero en esas cosas. Inclusive, por ejemplo, hoy en día es la epidemia de los juegos y casinos a través del internet y de los celulares. El pensamiento, fíjate, una de las cosas que afecta esta cultura, esta civilización del espectáculo y el entretenimiento, es el pensamiento crítico. Como la gente no está pensando, la gente no está reflexionando, todo se convierte en un espectáculo la iglesia también está siendo afectada con esta cultura, esta civilización del entretenimiento.
2: Porque la iglesia la componen los miembros de esa sociedad que está recibiendo ese bombardeo, que está viendo esos líderes.
3: ¿Cómo ha afectado la iglesia eso en este momento? Una de las formas en que ha afectado es los cultos de adoración. Por ejemplo, en la música, en la tecnología, en que ahora mismo se potencia más la emoción de un momento de adoración cristiana que el contenido, ¿verdad?, y la reflexión sobre las verdades de Dios, que son las que realmente nos van a llevar a nosotros al cambio, a la transformación.
2: Sí.
3: Como dice Romanos capítulo 12, ¿verdad? Os ruego por la misericordia de Dios que presentéis vuestro cuerpo en sacrificio vivo, santo y agradable a Dios, que es vuestro culto racional, no conforme a este siglo, sino sed transformados por la renovación de vuestro entendimiento. Y eso pasa también en el culto de adoración. Hay una transformación general sobre la cultura, sobre la familia, sobre la sociedad. Y eso también es fruto, Eduardo, de estas sociedades que han prosperado. La prosperidad no siempre trae cosas buenas. En Ezequiel capítulo 16 nos habla, ¿verdad?, del problema de Sodoma. Y dice Ezequiel que el gran pecado de Sodoma fue ¿qué?
2: El exceso de bien, de bienestar.
3: Orgullo, dice, saciedad de pan y, ¿qué dice?, abundancia de ocio. Los tres elementos que destruyeron esa cultura. Y tú buscas la historia y tú ves cómo civilizaciones como el Imperio Romano fueron destruidas precisamente por esas tres cosas. Es una, como los Estados Unidos de América, el gran declive de una nación que fue un ejemplo, ¿verdad?, de lo que es una economía, digamos, una visión calvinista del trabajo. Y hoy en día tú ves una nación endeudada, con todo el mundo endeudado, con tarjetas de crédito, porque han cambiado esos paradigmas, pero precisamente por esa abundancia de ocio que tienen.
2: Tony, ¿y esa abundancia de ocio lo que ha llevado es a una degeneración?
3: Correcto.
2: Excesos en el aspecto físico, en la comida, en la búsqueda de placeres, de bebida, de estupefacientes, de experiencias sexuales.
3: Exactamente. Y eso, todo eso, y potenciada por los mismos medios de comunicación, porque eso es otra cosa. A esa nación se le ha partido, ha abierto un apetito del erotismo, ¿verdad?, y de la perversión, muchas veces a través de los medios de comunicación, del cine, de la radio, la televisión, que te están bombardeando el día entero, o escenas eróticas, o acciones de violencia. De poco es un niño con un rifle, una escopeta, y va a matar 7 en una escuela, y tú te preguntas, guay, ¿por qué pasó esto? Pero es que estamos bombardeados 24/7 con esas cosas.
2: Tú pusiste lo que dijo Ezequiel, ese ejemplo de cómo el ocio afectó, ¿verdad?, en Sodoma y Gomorra. Sí. Pero también tenemos el caso de David con Betsabé. ¿Tú no puedes explicar eso?
3: Sí, claramente. David no estaba cumpliendo sus deberes. David no estaba usando el tiempo adecuadamente. El deber de los reyes, de hecho, en ese texto, cuando comienza, no recuerdo exactamente. Segunda de Samuel dice, en el tiempo en que los reyes iban a la guerra. Él no estaba en la guerra, él estaba en el terrado.
2: Sí, sí, en el palacio.
3: En su palacio y en el terrado. Y allí vio a Betsabé y allí la trajo a su palacio y pasó toda la hecatombe que nosotros hoy en día conocemos. En el fondo, no estamos haciendo lo que tenemos que hacer. A mí me gusta mucho una frase de Pascal, de Blaise Pascal, el filósofo, que dice, toda la desgracia de los hombres proviene de una sola cosa. No permanecer, no saber permanecer tranquilos en una habitación. ¿Qué es lo que nos está diciendo Blaise? Ustedes no están siendo reflexivos, ustedes están siendo manejados, ustedes están siendo manipulados. Lo que engrandece al hombre, lo que hace una cultura florecer, lo que hace una sociedad florecer, es el pensamiento crítico. Pero sobre todo, por encima de todo, es cuando la palabra de Dios permea el pensamiento de los hombres. ¿Por qué? Porque la palabra de Dios nos trae un anclaje a la verdad, nos va a anclar en la verdad, ¿verdad? ¿Qué es lo que se corresponde con la realidad? Esa es la verdad. Ahora, cuando nosotros no estamos anclados en la verdad, ¿qué es lo que pasa? Si el hombre no tiene ese anclaje a la verdad que trae solamente la palabra de Dios, el hombre

0: Tú tienes que meditar en esto, porque al fin tu vida va a llegar al fin. Tú vas a tener un fin, como veíamos en ese texto, ¿verdad? Que vimos acerca de estar en casa del luto.
1: Ok, imagínate a el oyente que ha oído tus planteamientos y dice, ok, ¿cómo yo sé en qué momento ese ocio, ese entretenimiento se convierte en un pecado?
0: Sí, excelente pregunta. Difícil de responder. Muy buena pregunta. Bueno, yo creo que uno sabe, ¿verdad?, cuáles son los deberes que Dios te ha dado. Dios te ha dado deberes en tu hogar, con tu esposa.
1: Prioridades, vamos a llamar.
0: Exacto, prioridades, con tus hijos. Hay prioridades bíblicas muy bien establecidas. ¿Cuál es la primera prioridad? Bueno, tu deber de una comunión íntima con Dios. Tú tienes que cumplirlo. Tu deber con tu esposa, de tener una comunicación, una relación profunda con tu esposa. Tu deber de cuidar de tus hijos. Tu deber del trabajo. Luego viene tu deber de la iglesia, de ministrar, o tu deber como ciudadano de una sociedad también, o tu deber del trabajo, que es fundamental e importante. Si tú cumpliste todos esos deberes
1: y te queda tiempo,
0: disfruta, porque en el fondo Dios no es un aguafiestas cósmico. Dios no quiere que nosotros pasemos la vida reflexionando y mordiéndonos las uñas de qué es lo que va a pasar. No, Dios quiere que nosotros disfrutemos. Dios dice en la Escritura, en 1 Timoteo capítulo 6, creo que es versículo 10, que a los ricos de este siglo Dios les dio riqueza. ¿Para qué? Para que la disfrutaran, dice la Escritura. O sea, nosotros tenemos derecho a disfrutar. Dios es un Dios de gozo. Pero el gozo principal nosotros lo vamos a encontrar en Él.
1: En la comunión.
0: No en el entretenimiento fuera. Ahora, eso es un plus, un bono. Como dice un americano, the cherry on the pie, la cerecita en el bizcocho, ¿verdad? Es el cosa. Pero nosotros tenemos que tener prioridades claras y correctas. Y hay formas de nosotros fomentar eso en nuestras iglesias, en nuestras familias y en nuestra sociedad. En nuestras sociedades, por ejemplo, hay que fomentar el pensamiento crítico. Nosotros somos manada de seres no pensantes. No estamos en la sociedad de fomentar el pensamiento crítico. Los programas que tienen rating son programas basura. Yo no voy a nombrar los nombres aquí, pero tú sabes que son programas basura, donde se hablan indecencias, se dicen muchísimas barbaridades, porque por eso es lo que le gusta a la gente. Ahora, si hubiera un control gubernamental en esas cosas y se potenciaran espacios de reflexión, de pensamiento serio, de pensamiento crítico, si a los políticos se les exige, por ejemplo, presentar sus plataformas, ¿verdad?, y no hablar solamente de las vaciedades y las tonterías y que de todas esas cosas que hablan, la sociedad podría cambiar. Ahora, eso comienza en el hogar. El hogar es el lugar donde tú tienes que inducir a tus hijos al pensamiento crítico. La mesa de comer es un lugar donde puede fluir una conversación y debe ser un momento obligatorio cuando tus hijos están pequeños, sobre todo, para tú potenciar eso. Y si eres creyente, como la mayoría de los que nos están oyendo lo son, el devocional familiar es un momento excelente,
1: excelente
0: para tú proveer esa conversación y con las escrituras en la mano, que ellos empiecen a hacerse las preguntas adecuadas y correctas. Dios nos provee esos elementos a través de su palabra.
1: Tony, tú nos has explicado en qué momento el entretenimiento se convierte en algo pecaminoso, y es cuando violamos ese orden de prioridades que tú nos has dado de nuestra comunión con Dios, o sea, el amar a Dios con todo nuestro corazón, alma y mente, y también a nuestro prójimo como a nosotros mismos. Y nuestro prójimo más cercano es nuestras esposas, nuestros hijos, nuestros amigos relacionados. Nos explicaste que luego de esa relación familiar debemos enfocarnos en proveer para nuestros hogares, porque el que no provee para lo suyo ha negado la fe y es peor que un incrédulo, y que debemos cumplir nuestros deberes sociales en la iglesia y todo eso. Ahora, ¿cómo yo puedo evaluar si algún entretenimiento me es lícito?
0: Bien, tiene que cumplir lo siguiente, ¿verdad? Primeramente, cualquier entretenimiento que te vaya a llevar a pensamientos contrarios a lo que la palabra de Dios te dice, es un entretenimiento ilícito.
1: Pues
0: la Biblia te dice, ¿en qué debemos pensar nosotros? Todo lo justo, todo lo puro, todo lo santo. Si hay algo de buen nombre, en esto pensad. En esto nosotros tenemos que tener el cuidado, por ejemplo, de evitar películas o material

0: que nos pueda llevar a nosotros al pecado. Hoy en día la pornografía está invadiendo aún personas creyentes. Están siendo influidos y atacados por la pornografía. Aún líderes religiosos han sido atacados por eso. Entonces, nosotros tenemos que tener las salvaguardas, el cuidado que surge primeramente de nuestra relación con Dios. Cuando nuestra relación con Dios está buena, el Espíritu Santo está llenando nuestro corazón. Es una salvaguarda, es un mecanismo automático para decir, no vea eso, no leas eso. Cuando nos descuidamos, esas cosas empiezan a entrar, aunque sea por la puerta de atrás. O sea que tenemos que cuidarnos en ese aspecto. Y es una de las formas en que nosotros podemos cuidarnos, el tener nuestros pensamientos ordenados. Pero también las compañías que nosotros tenemos son importantes porque las buenas conversaciones, las malas conversaciones, dice la Escritura, las malas compañías corrompen las buenas costumbres. Entonces, a veces tenemos amigos que no nos llevan al bien y eso es una forma de nosotros dejar entrar esas cosas a nuestro corazón. Y el material que leemos, a qué nos exponemos también nosotros. Y lo malo se sustituye haciendo lo bueno. Yo creo que nosotros tenemos que estar llenos de la palabra de Dios. Dice la Escritura en el Salmo primero: Bienaventurado el varón que no anduvo en consejo malo, no estuvo en camino de pecadores, ni en silla de escarnecedores se ha sentado, sino que en la ley de Jehová está su delicia y en ella medita de día y de noche. Y eso, dice la palabra, te va a ser como árbol plantado en corrientes de agua, que da su fruto a su tiempo y su hoja no cae.
1: Amén.
0: Llenarnos de la palabra de Dios. Eso va a ser la muralla de protección. Efesios capítulo 6. Nuestra lucha no es contra principados y contra potestades, sino contra huestes de maldad. Y se nos manda ¿a qué? A usar los mecanismos de la palabra de Dios y de la fe para nosotros poder resistir todas esas avalanchas de tentaciones que está viniendo, sobre todo en una época donde nosotros no tenemos descanso de todo ese bombardeo que tenemos.
1: Permíteme sintetizar algo de lo que tú has dicho para concluir. La Biblia no es enemiga del descanso ni del gozo. Dios mismo diseñó el descanso como parte de la creación y el Señor Jesucristo nos invitó a nosotros, al igual que a sus discípulos, a retirarse y descansar. El gozo es un fruto del Espíritu Santo y el Señor quiere que sus hijos vivan con ese gozo genuino. Por eso, nuevamente, mi hermano, gracias por compartir todos estos principios con nosotros.
0: Amén. Muchas gracias, Eduardo, por el privilegio de invitarnos aquí.
1: Gracias por haber estado con nosotros en su programa Entendiendo los Tiempos.
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0: en Dinámica 3, con 29 minutos.
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4: Oremos por nuestra nación. Dice la palabra de Dios en el Salmo 33, versículo 12: Bienaventurada la nación cuyo Dios es Jehová. Nuestra nación siempre necesita de oración, en las buenas y en las malas, en temporadas de abundancia, como también de escasez. Dice la palabra de Dios en 2 de Crónicas 7, 14: Si se humillare mi pueblo, sobre el cual mi nombre es invocado, y oraren, y buscaren mi rostro, y se convirtieren de sus malos caminos, entonces yo oiré desde los cielos, y perdonaré sus pecados, y sanaré su tierra. Señor, hoy te pido por mi país, que mis conciudadanos te reciban como Salvador, y tu nombre sea exaltado en toda esta tierra. Amén y amén.

0: Esta canción es para ti, que necesitas la paz de Dios.
1: Dios.

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1: En Dinámica 4 y 1 minuto.
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3: ¡Niño, crece y ríe con la Biblia!
4: Juan bautiza a Jesús.
5: Unos meses antes de que naciera Jesús, nació otro niño más, un pariente de Jesús. De grande, ese niño se convertiría en una persona muy importante de Israel.
4: ¡Ah! ¿Cómo se llamaba?
5: Se llamaba...
6: ¡Juan!
5: Y algunas personas lo llamaban Juan el Bautista.
4: ¿Por qué lo llamaban así?
5: Porque Juan bautizaba a la gente.
4: ¿Los bautizaba? ¿Eso qué quiere decir?
5: Significa que sumergía a la gente en el agua, por ejemplo, en un río o en un arroyo, indicando que dejaban atrás su anterior forma de vida e iniciaban una nueva vida con Dios, que se unían a la familia de Dios.
4: ¡Ah! ¡Sí lo he visto!
5: ¡Claro! Incluso hoy en día, bautizarse es una forma de comunicarles a los demás que has decidido seguir a Jesús.
4: Ya entiendo.
5: Ahora bien, cuando la gente conoció a Juan, pues probablemente tendrían sus opiniones.
7: Este tipo es medio raro.
4: ¿Por qué pensaban eso?
5: Bueno, para empezar, Juan no se vestía como los demás. En lugar de vestir ropa fina...
8: Para usted la mejor lana y el más fino algodón.
5: Juan se hacía la ropa con pelo de cabello que picaba. Y en vez de comer lo que la mayoría de la gente comía...
9: ¡Un falafel a la orden!
5: ¡Yam! Juan solo comía miel y... ¡Bichos!
4: ¡Ah! ¡Qué asco!
5: Además, Juan no vivía en ciudades como los demás.
4: ¿Dónde vivía?
5: Vivía solo, en el desierto.
4: Pues era un poco raro.
5: Lo era. Pero verás, estar en el desierto y alejado de todo le ayudó a Juan a pasar tiempo a solas con Dios. Y eso fue importante.
4: ¿Por qué?
5: Porque Dios le tenía preparada una misión.
4: ¡Ah! ¿Y cuál era?
5: Dios le dio a Juan un mensaje muy importante que quería que compartiera con todos.
10: ¡Atención! ¡Oigan todos! ¡Hey! ¡He dicho oigan todos! Más les vale dejar de alejarse de Dios, porque su reino está por llegar.
5: Juan siguió predicando sobre el reino de Dios. Y a medida que pasaba el tiempo, más gente se acercaba a escuchar su mensaje.
11: ¿Acaso Juan es un nuevo profeta?
12: Pero si Israel lleva más de 400 años sin profetas.
13: Tal vez sea el Mesías.
14: ¿El Mesías?
4: ¿El Mesías?
5: ¿Recuerdas que Dios había prometido enviar una bendición para todo el mundo?
4: Sí, lo recuerdo. El Mesías, el ungido, la esperanza del mundo.
5: Así es.
10: Yo no soy el Mesías, pero créanme que Él vendrá. Y cuando venga, será tan grandioso que yo ni siquiera me mereceré tocarle la suela de los zapatos. Yo bautizo con agua, pero Él los bautizará con el Espíritu Santo.
5: La gente estaba asombrada.
15: ¡Estamos asombrados!
12: Me pregunto quién será el Mesías.
5: Para entonces, Jesús ya tenía unos 30 años. Un día, se acercó a Juan y le dijo:
16: bautízame.
10: Que yo te bautice a ti. Creo que más bien tú deberías bautizarme a mí.
16: No, lo correcto es que tú me bautices a mí.
5: Entonces Juan bautizó a Jesús en el río. Y cuando Jesús salió del agua, adivina lo que pasó.
4: ¿Qué pasó?
5: Primero, algo que se asemejaba a una paloma descendió y se posó sobre Jesús.
4: ¡Vaya! ¿Y qué era?
5: Era el Espíritu de Dios. Entonces se oyó una voz que dijo:
6: Este es mi Hijo, a quien amo mucho. Estoy muy feliz con él.
4: ¿Era la voz de...?
5: Sí, era la voz de Dios.
4: ¡Increíble!
5: La gente no podía creer lo que habían visto y oído.
15: ¿Ustedes también vieron y oyeron lo que yo oí, no?
12: ¿Pero quién es? ¿No será el Mesías que estábamos esperando?
4: Llevaban mucho tiempo esperándolo.
5: Así es. Nadie sabía con certeza si Jesús era la bendición prometida. Pero aquel día se fueron a casa muy emocionados.

0: Nosotros somos niños cristianos y venimos en representación de todos los niños del mundo para hacer un pacto con ustedes.
1: En este pacto nuestro compromiso será orar diariamente por cada uno de ustedes, para que el Señor les dirija y utilice en el propósito de conquistar su país para Cristo.
2: Su compromiso será orar diariamente porque toda opresión en su país sea derribada, para que su tierra sea sanada, el Espíritu de Dios sea derramado y se abra paso al gran avivamiento en América y el mundo.
0: Las condiciones de este compromiso serán: primero, tener un corazón limpio. Nosotros los niños lo tenemos y el de ustedes debe seguir tan limpio como el de nosotros. Segundo, tener disciplina, constancia y compromiso.
1: Sellemos este pacto en nuestros corazones y oremos. Señor Jesús,
3: Señor Jesús,
1: yo me comprometo
3: a cumplir
1: mi parte de este pacto,
3: intercediendo por mi nación
1: y poniéndome
3: a tu disposición
1: según tu voluntad
3: para que mi país
1: sea conquistado para ti. Amén.
3: Amén.
4: Pídeme y te daré por herencia las naciones y como posesión tuya los confines de la tierra.

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1: Luego de reunir a sus discípulos, Jesús fue por todas partes curando a los enfermos y enseñándole a la gente a vivir como Dios manda.
2: Levántate y anda.
3: ¡Oh, sí!
4: Seguro que era de lo más popular.
1: Lo era. Una vez tanta gente lo siguió que tuvo que ir a lo alto de un monte para que todos pudieran escuchar el mensaje especial que hoy llamamos el Sermón del Monte.
5: ¡Ey! ¡Quiero escuchar a Jesús!
6: ¡Ah! Pues fíjate, no eres la única.
5: ¡Ah! Está bien. Tendré que sentarme aquí.
2: Shh. Bienaventurados los pobres en espíritu. El reino de Dios.

0: Jesús estaba haciendo una lista.
1: ¿Una lista?
0: Una lista de gente que no tenía mucho. Gente que no había recurrido a la fuerza para salirse con la suya, que intentaba hacer las paces cuando otros se peleaban y probablemente recibía puñetazos por ello. Y sí, gente que estaba triste. Jesús estaba haciendo una lista de personas que normalmente acababan al final de la fila.
2: Ya no más. En el reino de Dios serán los más felices de todos.
0: Jesús hablaba del reino de Dios, donde las cosas eran diferentes a lo que la gente estaba acostumbrada.
1: Suena muy diferente.
0: ¡Claro! Sonaba a un mundo patas arriba. Si estabas triste,
1: ahora serás feliz.
0: Si habías quedado último,
1: ahora quedarán en primer lugar.
0: Si intentabas hacer las paces, serás hijo del Rey de la Paz, del mismísimo Dios.
1: ¡Wow! La gente que escuchó a Jesús debe haberse sorprendido mucho.
0: Muy sorprendida.
3: Supongo que esto significa que las personas que aquí son las menos importantes
4: serán las más importantes en el reino de Dios. ¡Viva! ¡Viva!
5: ¡Hurra!
1: Eso debe haber hecho que todos se sintieran muy especiales. Al menos a mí me hace sentir especial.
0: Precisamente. ¿Recuerdas la vez en que los ángeles anunciaron el nacimiento de Jesús?
1: No fueron a ver a reyes y reinas. Los ángeles se les aparecieron a unos pastores apestosos y malolientes.
0: ¡Te acordaste! ¿Y qué te da a entender eso sobre el reino de Dios?
1: Pues, que es un reino súper duper diferente. Un reino del revés, patas arriba.
0: ¡Sin duda!
1: ¡Wow! Vaya que Jesús dijo cosas asombrosas ese día.
0: ¡Ah! Y eso que no había terminado.
2: La ley dice que quienes dañen a otros deben ser castigados. Pero yo digo que si alguien les da una bofetada en la mejilla, dejen que los abofeteen en la otra.
6: ¿Cómo?
2: Y si alguien les roba la camisa, ¿saben qué deberían hacer? Darle también el saco.
6: ¡Uya! No sé si esto me convence del todo.
2: La ley dice que debemos amar a nuestro prójimo.
3: ¿Es cierto?
2: Pero yo digo,
3: ¡prepárense!,
2: que debemos amar a nuestros enemigos en la misma medida.
6: Ah, bueno, este tipo está loco.
0: Pero Jesús no estaba loco. Les estaba enseñando una manera totalmente nueva de vivir.
1: La vida eterna en el reino de Dios, ¿verdad?
0: Correcto. Es que las viejas reglas de Moisés solo podían cambiar lo que uno hacía por fuera. No podían cambiar lo que uno era por dentro.
2: No vine a enseñarles a hacer mejor las cosas. Vine a renovarlos por completo. Vine a hacer de ustedes la clase de persona que soy yo.
1: ¿Una nueva clase de persona?
0: Así es. Una persona con un corazón nuevo. Un corazón que ama a todos igual que Dios. Un corazón que prefiere a los demás antes que a sí mismo. Un corazón...
1: ¡un corazón como el de Jesús!
0: Exactamente.
2: Acérquense a mí, todos los que estén cansados, agotados y agobiados por las normas. He venido para darles descanso. Estoy aquí para convertirlos en personas nuevas.
0: Por medio del Sermón del Monte, Jesús invitaba a todos a participar de un nuevo tipo de vida que no se centraba en obedecer reglas, sino en cultivar relaciones.
1: Una vida con Jesús que podía cambiarnos de adentro hacia afuera.

0: tengo dos hijos y de todas las responsabilidades que tengo, la más importante es enseñarles lo que mi padre me enseñó a mí, a confiar y a obedecer al Señor. Si aprendes a seguir a Jesús ahora, cuando todavía eres pequeño, cuando crezcas, nunca perderás el camino.
1: Proverbios 22:6. Instruye al niño en su camino, y aun cuando fuere viejo, no se apartará de él.

0: Esther, la reina valiente.
1: Hace mucho, mucho tiempo, en un lugar llamado Persia, vivía un rey.
2: ¡Yo, el rey Jerjes!
0: ¿Jerjes?
1: Eso es, un nombre complicado y un rey, algo complicado también.
0: ¿Por qué era complicado?
1: Porque tenía muy mal genio.
2: ¿Qué? ¿Quién dijo eso? ¡Desháganse de él!
0: ¡Wow! Eso sí que es tener mal genio.
1: La cuestión es que el rey Jerjes necesitaba una reina, así que buscó por todo el reino a la mejor reina de todas.
2: No, no, no, tampoco, no. ¡Hey! ¿Y tú quién eres?
3: Esther.
1: El tema es que Esther era huérfana, es decir, que no tenía ni madre ni padre, y vivía con su primo.
4: Mardoqueo.
1: Él trabajaba para el rey Jerjes en su palacio. Tanto Mardoqueo como Esther eran judíos.
0: ¿Judíos? ¿Qué significa?
1: Verás, al pueblo de Dios se lo conocía como los israelitas porque...
0: ¿Porque eran los hijos de Israel?
1: Así es. Y resulta que Israel se dividió en dos. A la mitad del sur la llamaron Judá. Y a sus habitantes...
5: ¡Judíos!
0: Vale, ya entendí.
1: Resulta que los judíos no eran muy queridos, que digamos, en el reino de Jerjes. Y él no sabía que Esther era judía. Lo único que sabía era que...
2: ¡Es tan bonita y dulce! ¡La amo!
1: Lo cierto es que tanto la amaba que la hizo su reina.
0: ¡Oh, qué historia más bonita!
1: Pues no tanto.
0: ¿En serio? ¿Por qué?
1: Porque se complicaron las cosas. Resulta que el rey Jerjes tenía un amigo llamado Amán.
6: ¡Ya lo sé! ¡Tengo un nombre extraño! ¡Amán! ¡Al menos no lo olvidarán!
1: Amán despreciaba a los judíos y sobre todo a Mardoqueo. Porque Mardoqueo nunca, pero nunca se inclinaba ante él. Hasta que Amán se hartó con Mardoqueo y fue a hablar con el rey.
2: ¡Ey, Amán!
6: ¡Ey, rey! Mejor dicho, ¡Su Alteza! Tengo algo importante que decirle.
1: Amán le mintió al rey diciéndole que los judíos eran unos revoltosos y que sería mejor que se deshiciera de ellos.
0: ¿En serio? Espero que el rey no le haya hecho caso.
1: Pues le hizo caso. Firmó una ley ordenando que todo el pueblo judío fuera asesinado.
0: ¡De terror! ¿Y Esther hizo sus maletas y huyó?
1: No.
0: ¿No?
1: Mardoqueo tenía un plan.
4: Debes hablar con el rey.
1: Esther tuvo miedo. Cualquiera que se presentara ante el rey sin invitación podía ser condenado a la muerte. Pero Mardoqueo le dijo...
4: Tal vez justo por esto haya permitido Dios que te coronasen reina. Esther, tú podrías salvar a tu pueblo.
0: ¿Y entonces qué hizo?
1: Esther se armó de valor y preparó un banquete.
0: ¿Un banquete? ¿Por qué?
1: Invitó al rey y a Amán. Y justo cuando empezaban a disfrutar de la comida, delató a Amán. Dijo...
3: Rey Jerjes, hay alguien que quiere matarnos a toda mi familia y a mí también.
1: El rey se sorprendió mucho.
2: ¿Qué dices? ¿Pero quién querría matar a mi reina?
3: Ese hombre.
2: ¿Amán?
3: Piensa exterminar a todo el pueblo judío. Y yo... ¡Yo soy judía!
1: Como les contaba, el rey Jerjes tenía muy mal genio y exclamó...
2: ¡Amán! Lo que tenías pensado hacerle a los judíos, te será hecho a ti.
7: ¡No, no, no! ¡Por favor, piedad!
1: Y esa fue la última vez que tuvieron que preocuparse de Amán.
0: Vaya que se sirvió Dios de la valentía de Esther. ¡Qué grande!
1: Sí, lo hizo. Dios aprovechó la valentía de Esther, una niña huérfana que se convirtió en reina para salvar a los hijos de Israel.

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1: En Dinámica 6 y 4 minutos.
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4: ¿Qué tal, querido amigo o amiga del programa Cruzada con Luis Palau? Mi nombre es Jorge Escopazo y quiero darle la más cordial bienvenida a este nuestro punto de encuentro en la radio que hemos denominado Cruzada con Luis Palau, aquí donde estudiamos juntos diariamente la Biblia, la Palabra de Dios, de la mano como siempre de Luis Palau. Y en este día, al continuar con nuestro estudio en la vida de este gran siervo de Dios, Juan Wesley, le presento el mensaje titulado Tantos viajes, tantas luchas.
5: Hoy con gran entusiasmo quiero seguir relatándole a usted la vida de este gran hombre del siglo XVIII que ha inspirado a millares de personas y que en estos días está llenando mi mente de grandes emociones y grandes y nuevas visiones. Yo espero que al analizar su vida, usted y yo juntos en este programa, usted también sea desafiado por Dios en su alma para llegar a ser una gran persona y no una persona más. Venimos diciendo que Dios salvó a la Gran Bretaña del caos social y político en el siglo XVIII gracias a un tremendo avivamiento espiritual, y que Dios usó a dos grandes predicadores, Jorge Whitfield y Juan Wesley, para producir ese terremoto espiritual. Y lo que quiero decir indirectamente es que si vamos a salvar a nuestros países en el continente latinoamericano, va a tener que surgir un avivamiento espiritual similar. Todos reconocemos que nuestro continente necesita un cambio. Lo dicen los estadistas, lo dicen los periodistas, los sociólogos, bueno, hasta el hombre de la calle, porque reconocemos que hacen falta cambios. Pero los cambios que hacen falta son cambios espirituales. Es una transformación, un avivamiento espiritual. Eso es lo que no comprenden muchos de los que hacen declaraciones públicas. Pero Juan Wesley, este hombre culto y educado, pero lleno de pasión cristiana, fue usado por Dios para producir el más grande avivamiento que Inglaterra haya conocido. Decíamos ayer que a los 82 años de edad, cuando ya terminaba su vida, Wesley pudo decir que el número de los que fueron traídos a Dios por el Evangelio en el avivamiento había sido mayor que el de cualquier época similar después de la de los apóstoles. ¿Y quién puede negarlo? El plan que delineaba para sus labores cada año era muy sistemático. Era siempre guiado por el Espíritu Santo, sí, y cambiaba sus senderos si lo consideraba propio. No obstante, Juan Wesley salía en sus viajes misioneros, por así decirlo, a través de su propia nación, con objetivos bien marcados y con rutas detalladamente planeadas. Él ansiaba alcanzar a toda la nación, a todo el mundo si fuera posible, y estudiaba su plan ante Dios. Qué buen ejemplo para nosotros, ¿verdad?, los latinoamericanos. A veces nosotros tenemos la costumbre de hacer las cosas como vengan o más. La hacemos desorganizadamente en base a emociones pasajeras. No así los grandes hombres de la historia, y no así Juan Wesley. Por eso comenzaron a llamarlo metodista, pobre. Le usaron ese nombre como un tilde, como un insulto, casi como una forma de burla. Al fin resultó un nombre muy honrado. Pero le llamaban metodista, ¿por qué? Porque tenía un plan bien marcado. Ahora, donde quiera que yo vea unos 1000 hombres que corren hacia el infierno, sea en Inglaterra, Irlanda o Francia, respondió a un crítico anónimo, más aún en Europa, Asia, África o América, yo los detendré si es que lo puedo hacer. Como ministro de Cristo les rogaré en su nombre que se vuelvan y se reconcilien con Dios. Sí, y luego en una nota de sarcasmo santificado para con su acusador, agregó Wesley, si yo no los frenara, si yo dejara que una sola alma cayera al pozo, cuando yo pudiera haberla salvado del eterno fuego, no creo que Dios aceptaría mi ruego en aquel día final si yo le dijera, es que Señor, el difunto no pertenecía a mi parroquia. tantos viajes, tantas luchas que tuvo que sufrir Juan Wesley, tantos ataques y burlas y violencia física a manos de la chusma y también de personas distinguidas, ¿dieron resultado? ¿Valió la pena tanto sacrificio? ¿Permanecían firmes muchos de los que se convertían en sus campañas y reuniones masivas, donde asistían 5, 10, 20, hasta 30.000 personas para escucharlo? Juan Wesley respondía con un resonante sí, permanecen. Al concluir su vida, siendo ya de más de 80 años de edad, había tan solo en Inglaterra, sin contar a Irlanda, Gales, América y otros países, 72.000 personas que firmemente y fielmente caminaban en la nueva vida en Cristo y eran miembros activos de una congregación local. ¿Qué le parece, amable oyente? La gente hoy en día se mofa y se burla, como lo ha hecho a través de la historia, de la prédica hecha a las masas. Pero Juan Wesley, uno de los pioneros en el evangelismo a las masas del día moderno, nos dice que él podía señalar 72.000 que permanecían y seguían fieles. Ahora, Wesley siempre viajaba acompañado de otros hermanos en la fe de Jesús. Así, él entrenaba y capacitaba y enseñaba a los centenares de predicadores que surgieron tras él. La mayoría eran jóvenes recién casados. Pocos eran ya mayores al comenzar su servicio bajo la tutela de Wesley. Y al igual que San Pablo y que al Señor Jesús, en sus 3 años de ministerio terrenal, trabajaban en conjunto, en equipo, como diríamos en nuestro día. Por ejemplo, en el libro de los Hechos de los Apóstoles, en el capítulo 9 y versículo 4, yo leo estas palabras. Dice así, Hechos 24, que le acompañaron a Pablo hasta Asia, Sópater de Berea, Aristarco y Segundo de Tesalónica, Gayo de Derbe y Timoteo. Y de Asia le acompañaban Tíquico y Trófimo. Y todos estos, habiéndose adelantado a Pablo y a Lucas, nos esperaron en Troas. Sí, Pablo viajaba la mayor parte de su vida con lo que nosotros llamaríamos un equipo, un conjunto. Igualmente el Señor Jesús. Lo primero que hizo el Señor Jesús antes de comenzar su labor terrenal fue buscar 12 hombres que le acompañaran. A esos 12 los llamó apóstoles, pero esos 12 eran el conjunto con quien él viajaba. En un lugar de los evangelios se nos dice que Jesús envió delante suyo a algunos de sus discípulos para prepararle el camino para su llegada. En otras palabras, trabajaban al unísono, en conjunto, en equipo. ¡Y qué tren agotador que llevaban! Wesley cubrió unos 400.000 kilómetros en su vida para proclamar las buenas nuevas, y la mayor parte lo hizo a lomo de caballo. Predicó 40.000 sermones y escribió más de 200 libros. Y muchos de esos libros, amable oyente, los escribía al marchar sobre su caballo. Y muchas veces lo escribía sobre su caballo en plena lluvia. De veras que fue un hombre con una pasión que lo consumía por el bien de los demás. Sí, Juan Wesley fue un hombre que se sacrificó por el Evangelio. Usted, amable oyente, y yo, me pregunto, ¿nos sacrificamos igualmente por la palabra de Dios? A veces me parece que somos tan tranquilos, tan cómodos en nuestro día moderno. Yo estoy tan acostumbrado a ciertas comodidades de la vida moderna que muchas veces un pequeño sacrificio parece muy grande. Pero cuando uno lee la vida de un hombre como Juan Wesley, que a lomo de caballo viajó 400.000 kilómetros, predicó 42.000 sermones, escribió 200 libros, y todo eso lo hacía en la forma más incómoda que uno pueda imaginar, porque Inglaterra en aquellos días no era un país moderno y cómodo, me hace pensar en aquel pasaje de Romanos capítulo 12, donde dice, ¿se acuerda usted? Os ruego por las misericordias de Dios que presentéis vuestros cuerpos en sacrificio vivo, santo, agradable a Dios, que es vuestro culto racional. Y no os conforméis a este siglo, sino transformaos por medio de la renovación de vuestro entendimiento, para que conozcáis cuál es la buena voluntad de Dios, agradable y perfecta. Y Jesús dijo, el que no toma su cruz y sigue en pos de mí, no puede ser mi discípulo. ¿Usted ha tomado su cruz, amable oyente? ¿Ha colocado su cuerpo, su vida, en sacrificio inteligente a Dios? ¿Está dispuesto al sacrificio por la causa de Cristo? Juan Wesley los tuvo a pesar de ser un hombre educado, culto y universitario. Y por eso Dios lo usó con gran poder y lo puede usar a usted y a mí si hacemos la misma entrega de cuerpo y alma a Jesús.
3: Amigos oyentes, muchas gracias por su fina sintonía al programa de este día. Les estaremos esperando muy pronto para el próximo programa Cruzada con Luis Palau. Hasta entonces, recuerden las palabras de nuestro Señor Jesús. Felices los de corazón limpio, pues ellos verán a Dios.
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2: En Dinámica 6 y 59 minutos.
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2: Hola amigos. Es evidente que para Cristo las oraciones de los líderes espirituales no eran genuinas. Solo eran mamparas para encubrir las verdaderas intenciones. La oración tiene un orden en la mente de Dios y es necesario que entendamos que está diseñada fundamentalmente como una relación. Esa relación cambiará nuestra manera de vivir porque transformará todos los lados de nuestro ser. Ese cambio ocurrirá independientemente del contenido de la plegaria. Ese cambio ocurrirá porque nadie puede acercarse a Dios y permanecer igual. Por eso, Dios está esperando que vengamos a Él como lo hizo el salmista. Quien sabe que Dios lo conoce más de lo que él mismo se conoce y que en esa franja oscura de su vida puede haber cosas desagradables que le hacen clamar, examíname, oh Dios, y conoce mi corazón. Pruébame y conoce mis pensamientos y ve si hay en mí camino de perversidad y guíame en el camino eterno. Tenemos que aprender a dejar de darle órdenes a Dios como si Él fuera nuestro subalterno. ¿Cómo es su vida de oración? No estamos interesados en saber cuál es su contenido ni la forma en que la hace. No, nos interesa su motivación y su disciplina porque eso finalmente es lo que el Señor toma en cuenta para transformarnos. Usted debe aprender a venir a la presencia de Dios en oración con la disposición de pasar tiempo con Él. No se angustie si ese tiempo no es largo porque no se trata de una competencia. Venga a Él sin importarle si lo siente o no, si tiene deseos o no, si tiene fe o no, si tiene necesidad o no, simplemente venga.
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El Señor nos dice: He aquí que yo les traeré sanidad y medicina, y los curaré, y les revelaré abundancia de paz y de verdad.

0: En Dinámica 7, 12 minutos. 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
2: Hola amigos. Los enemigos más serios de la oración ante los cuales debemos estar preparados tienen que ver con una colección de dardos del maligno que están diseñados para que no oremos ni hablando, ni en silencio, ni en ninguna otra forma. Son todas esas tretas diseñadas en el laboratorio más viejo del mundo que funcionan efectivamente para que aplacemos la oración para más tarde. Son las que hacen sonar los teléfonos, los timbres de las puertas. Son las que traen visitas inesperadas, dolores inexplicables, niños llorando, mares de ideas que nos desconcentran, pensamientos que descontrolan, sueños, flojera, en fin. Una lista interminable de lo que puede hacer el enemigo para que usted no ore. ¿Y sabe por qué? Porque cuando oramos, todo el infierno tiembla y tiembla de miedo. La presencia o ausencia de vida o oración en un cristiano va a determinar su crecimiento espiritual. Hay un arsenal de desarrollo que Dios tiene para los que le buscan. No deben conformarse con una vida religiosa inferior, superficial, imprecisa, indefinida. A través de la oración podemos ser libres de pecados, pues nuestro carácter es afectado por la santidad de Dios. Estas son pues las posibilidades de la vida de oración. De acuerdo a lo que decidamos, podremos ser un Saúl o un Samuel, un Judas o un Pablo. Dios no tiene hijos mimados. Lo que sucede es que algunos hijos de Dios han aprendido a respetar el altar. Solo hay dos posibilidades en la experiencia cristiana. ¿En qué lado estás? En todo caso, puedes comenzar aquí y ahora.
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3: Si tú lo crees, levanta tus manos al cielo. ¡Hey! Y vamos a recordarle al enemigo algo.

0: en Dinámica 7, 18 minutos.
1: Salmos 47, 7. Porque Dios es el Rey de toda la tierra. Oh.

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El Señor nos dice en Jeremías 33:6, pero les traeré salud y medicamentos, y los sanaré, y les haré experimentar una paz abundante y duradera. 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

0: en Dinámica 7, 27 minutos.
1: Si estás pasando muchas pruebas, si tienes muchas batallas, si han llegado como un torbellino situaciones difíciles a tu vida, para ti es esta palabra. Santiago capítulo 1 versículo 2 dice: hermanos míos, tened por sumo gozo cuando os halléis en diversas pruebas, sabiendo que la prueba de vuestra fe produce paciencia, mas tenga la paciencia su obra completa, para que seáis perfectos y cabales, sin que os falte cosa alguna. ¡Qué poderosa palabra, qué recomendación tan importante la que nos da Santiago! Dice: hermanos míos, tened por sumo gozo cuando os halléis en diversas pruebas. Muchas son las aflicciones del justo, pero de todas ellas le librará Jehová, dice su palabra. Así que las pruebas van a venir, las adversidades van a venir, los desafíos van a venir. Seremos probados como el oro fino. Seremos procesados, pero qué bueno es tener fe en medio de las pruebas, tener el gozo del Señor en medio de la situación difícil, tener el dominio propio en medio de las adversidades. Por eso Santiago dice: hermanos míos, tengan el gozo completo cuando se encuentren en muchas pruebas, sabiendo que la prueba de vuestra fe producirá paciencia. Paciencia es el consejo de esta palabra. Tengan paciencia en las pruebas, tengan tranquilidad en las pruebas, porque sabiendo que en medio de las pruebas tendremos la salvación y tendremos la paz que sobrepasa todo entendimiento. Así que

Tengan alegría o tengan gozo, tengan confianza, mantengan la fe, porque tu prueba te llevará a otro nivel. En el nombre de Jesús de Nazaret, digan amén a eso.

0: en Dinámica 7:34.
1: Primer libro de Samuel 2:2. Nadie es santo como tú, Señor. Fuera de ti no hay nada más. No hay mejor refugio que tú, Dios nuestro.

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2: Hola amigos, la vida de oración requiere de un desarrollo sustentado en la disciplina. No nos convertimos en personas de santidad e integridad por accidente. Un poco de grama se puede conseguir en una semana, pero si queremos obtener un roble, entonces tendremos que esperar muchos años. No podemos hacer que una flor se abra, porque para eso se necesita tiempo. Tampoco podemos conocer verdaderamente al Señor repitiendo plegarias distraídas y de memoria que no van más allá de las peticiones personales. La oración no puede seguir significando para nosotros solo un deber que debe cumplirse. Debe convertirse en un privilegio para disfrutarlo, como lo expresó el salmista. Suba mi oración delante de ti como el incienso, el don de mis manos como la ofrenda de la tarde. D.L. Moody fue el hombre de Dios a quien se atribuye, entre otras cosas, el avivamiento escocés de finales del siglo XIX. Pasaba las primeras horas de la mañana derramando su corazón ante Dios y encontrando un verdadero festín en la lectura de la Biblia, en el lugar donde se guardaba el carbón. George Mueller, uno de los hombres de fe más notable de su época, sacudió la tibieza victoriana de la iglesia británica. Fue marcado por la oración devota de las horas quietas de la mañana y así lo expresaba: encontré que la cosa más importante que tenía que hacer era entregarme a la oración y a la lectura de la palabra de Dios para hallar primero alimento para mi propia alma. Si usted quiere conocer a Dios, debe pasar tiempo con Él.
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Segundo libro de Samuel 7:22. Cuán grande eres, Señor y Dios. No hay nadie como tú. Tal y como lo hemos sabido, no hay más Dios que tú.

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0: En Dinámica son las 8:04.
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